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4: Comenta el profesor doctor Leo Buscaglia en su libro Reflexiones sobre el amor. Si todos los que dicen que aman entraran en acción, este sería un mundo mejor. Si realmente deseamos conocer a alguien, debemos dejar de lado lo que dice y prestar más atención a lo que hace. Por eso es que amar es un verbo. Lo que sucede dentro de nosotros se revela en lo que hacemos por fuera. Si realmente amamos, ¿cómo lo estamos demostrando? Si en verdad nos importa nuestra familia, nuestros hijos, ¿lo estamos haciendo evidente? Si honestamente nos duele el hambre, la pobreza, la soledad, la violencia que hay en este mundo, ¿estamos demostrando ese interés? Si no hay una prueba tangible de nuestro amor, debemos ponerlo en duda. Una vez, esto lo comenta el profesor doctor Leo Buscaglia, una vez me senté en un avión junto a un hombre que se quejó todo el viaje. Las azafatas eran inútiles, la comida era terrible, el asiento estaba trabado, la película era despreciable. Después hundió sus dientes en temas más importantes. El gobierno era corrupto, la sociedad estaba podrida, no se podía confiar en la gente y así sucesivamente. Mientras conversábamos, le comenté que me dedicaba al estudio e intensificación del amor. Y en ese momento mi compañero estalló. Es maravilloso, me dijo. Lo que el mundo necesita es más amor. Me aseguró y agregó, es bueno que aún haya gente como usted y como yo que lo entiende. Si usted leyó la Biblia, en Mateo capítulo 7 versículo 16 hay una frase que se usa muchísimo, por sus frutos los conoceréis. Hola, hola, ¿cómo estás? ¿Qué tal? ¿Cómo le va? ¿Húmedo? Buenas noches, bienvenidos. Mi nombre, Néstor Mesana, doble S, y aquí estamos, con S al final, en plural, haciendo alquimia. Compartiendo una noche más, un programa más. Noche, fin de mes, viernes 31 de julio, programa 7813, 32 años con alquimia. Comienzo musical que pudiste ver en video a través de radiocasilda.com, a través del canal local 2.8 de Flux Televisión. Tómame o déjame, Mocedades, Mon Laferte, Antes de ti. 13 los minutos que pasaron de la hora 21, comenzamos el programa con una temperatura de 22 grados 6 décimos, una humedad del 83%.

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1: Diecisiete los minutos que pasaron de la hora 21. Hacemos alquimia hasta la una de la madrugada. Te recuerdo los contactos en Instagram, Alquimia Néstor. En Facebook, Néstor Mesana. Contestador automático 3464-422-522. Mensajes de texto y WhatsApp 55-61-61. En estos momentos, en caravana, una reconocida cantautora argentina de folclore, originaria de Bragado, provincia de Buenos Aires, comenzó a cantar desde muy pequeña junto a su padre en fiestas locales. Tras incursionar en el género melódico, se consagró dentro del folclore, recorriendo diversos escenarios del país y destacándose en festivales como el de Olavarría, donde fue premiada como artista consagración, y el Festival Nacional de Folclore de Cosquín. Dio sus primeros pasos musicales en la infancia al lado de su papá, recorriendo fiestas de la región, como le decía. La señora Sonia Vega, esta noche en el escenario mayor de Alquimia. Sonia Vega, en estos momentos en caravana, probándose la pilcha que lucirá esta noche cuando suba al escenario. 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Voy al mensajero contestador automático, mensajes de texto y WhatsApp. Hola, Alquimia, ¿cómo estás, Néstor? Muy bien, Ariel, querido. Un abrazo, un apretón de manos. Comparto una tacita de café contigo. Regálame por el Tata Floreal Ruiz con la orquesta de José Pepe Basso. Lo han visto con otra. Lo han visto con otra. ¡Qué tangazo! Con tu permiso, Ariel, querido, voy a regalar este tango, el permisito tanguero, para los amigos y amigas tangueras, y también en forma muy especial para el amigo Abel, que seguramente desde muy, muy temprano estará compartiendo la noche con nosotros. Buenas noches, Néstor. ¿Me podrás regalar un tema de Leo Mattioli para mi mujer Susana, mi hijo Andrés, mi cuñada Catalina? Soy Guillermo de Los Molinos. Gracias y bendiciones. Un apretón de manos, un beso para la familia, Guillermo. Comparto una tacita de café también con ustedes y voy preparando alguito por Leo Mattioli. Actualizo los datos del tiempo, aunque no se mueven mucho. 22 grados 6 décimos, con una humedad altísima del 83%, la presión muy baja, lo que estaría indicando la probabilidad de chubascos, 990.4 hectopascales. Hasta la una hacemos alquimia. Yo en vivo. ¿Me seguís acompañando?

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4: Minutos pasaron de la hora 21, vamos hasta la 1 de la madrugada. Sigo en el mensajero 55-61-61. Buenas noches.
5: Buenas noches, Néstor. Buenas noches, te saludo con un gran cariño y a todos los alquimistas. Bueno, mira, vos sabés que compré un paquete de acelga y me rindió porque hice torres, la preparé para canelones y todavía me quedó para los cabitos para hacer así, viste, con harina
4: y rico.
5: Huevo, así casi que me rindió mucho.
4: Bueno, fantástico,
5: poniéndole huevo y harina, obviamente. El paquete de acelga, te quería contar eso.
4: Me encanta y, que me cuenten.
5: Y canelón no sé cuándo voy a comer.
4: Invítame.
5: Está muy rico, muy lindo.
4: O vendeme.
5: No sé si los panqueques, todo yo, sí. Bueno, te dejo una, un dicho. Planta en ti lo que quieres que florezca en los demás.
4: Muy bien.
5: Después el otro dice, la mejor forma de predecir el futuro es crearlo. Y te digo otro, si querés.
4: Dale.
5: Haz tu sueño realidad. Ah, pero eso ya lo dije ayer.
4: ¿Qué importa?
5: A ver, acá hay otro. El éxito consiste en obtener lo que se desea. La felicidad es disfrutar lo que se obtiene.
4: Exacto.
5: Está bueno, está lindo. Buenísimo. Viste, se lo saco acá de las mandalas.
4: Bueno.
5: La vida es una aventura atrevida o no es nada. Punto, uh-huh. Un beso. Buen fin de semana, un gran cariño. Un abrazo enorme para todos. Y para vos, cariño de siempre, Néstor. Que te escucho siempre. Un beso.
4: Un beso, Analía. Un beso. Me encanta. Bueno, y a poner en práctica cada uno de los dichos y de las frases, ¿no? Porque no solamente queda bonito cuando uno lo lee, sino que lo tiene que interpretar. Y tras esa interpretación, tratar, en lo posible, de poner en práctica cada una de esas cosas. Es la única para que el mundo mejore. Besos a Liliana, me dice Ariel Santillán. Aquí Liliana. Quien se comunicó recién es Analía. Debe ser Analía y puso Liliana. Analía Tiepo. Me mandó la fotito del mandala que pintó. ¿Dónde compras los mandalas? De curioso pregunto. Los otros días pasé por Bookshop, librería, y hay tantos mandalas, tantos hermosísimos. Para poner la energía allí pintando y descargarse de las malas ondas del día, ¿no? Bueno. El próximo tema, Analía, te lo regalo. lo regalo. Va a cantar Leo Mattioli. Leo Mattioli. Te sigo contando. 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
7: 45 los minutos que ya pasaron de la hora 21. Hacemos alquimia hasta la 1 de la madrugada. Sigo en el mensajero 55 61 61. Hola Néstor, regálame un tema por Ana Gabriel, y ya que te gustan los mandalas, te voy a regalar uno. Yo los hago. Y me manda las fotos de los trabajos que hace mi amiga Elena, María Elena Braco. Y le dije que entre todos, a mí me gusta el de las maripositas. Me encanta ese, me encanta. Muy, muy bonito. Muy fino a los trabajos. Muy delicado, ¿eh? Muy delicado. Ese portarretrato que me mandaste también es hermosísimo. Con un tronco. Hermosísimo. Qué trabajo. Realmente maravilloso. Maravilloso. Bueno, María Elena, voy preparando algo por Ana Gabriel, algún clásico por Ana Gabriel, y con muchísimo gusto te lo regalo, ¿sí? Quiero contarte, y estás recontra a tiempo, permiso, se me cayó un papel. Ahí está, bueno, me acomodo con el sillón. Estás a tiempo, te decía, porque esta salida grupal es el año que viene. El año que viene, tenés tiempo para pensarlo, para juntar el dinero, para averiguar la forma de pago. 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La señora Sonia Vega, en estos momentos en caravana, probándose la pilcha y los accesorios que lucirá esta noche cuando suba a cantar al escenario mayor de Alquimia.
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6: Los minutos que pasaron de la hora 21. Te recuerdo, como cada viernes, pasadas las 23 horas, un nuevo microchip de Iracundo Manía, de la mano del amigo Beto Pimponce. Hoy Beto habla sobre el tema marioneta de cartón. Marioneta de cartón. Creo que fue el tema que le pidió Alicia que hablara sobre esa canción, si mal no recuerdo. Marioneta de cartón. Pasadas las 23, Iracundo Manía. Tengo mensajes, voy al contestador automático 422-522. Buenas noches.
7: Buenas noches, Néstor. ¿Podrá ser la samba sapo cancionero por algún intérprete, pero masculino?
6: Masculino.
7: Discriminatoria, no sé por cuál, pero gracias, Estela.
6: Bueno, Estela, sapo cancionero. Me vino así, bueno, Los Chalchaleros, un clásico, pero me vino a la mente Facundo Sarabia, sapo cancionero. Con tu permiso, Estela, se lo voy a regalar a la familia Villarreal, a doña Florinda, a don Ramón, a Marquitos, supongo estarán trabajando en la panadería. Así que para ellos este permisito folclórico, esta samba preciosa, sapo cancionero, Facundo Sarabia. Y con tu permiso, Estela, también le voy a regalar este tema musical a mi amiga Betty. A ella le encanta el folclore. Así que Betty, el permisito folclórico es para vos. ¿Y sabes una cosa, Betty? Hay un lugarcito en primera fila para que vengas a presenciar esta noche el recital de la señora Sonia Vega. Buenas noches.
1: Hola Néstor, buenas noches, acá te estoy escuchando. Bueno, te quería decir para mañana, feliz día a la Pachamama, ¿no? Hay que traer
6: la caña.
1: La cañita con ruda para tomar tres sorbitos en ayuna, ¿no? Se dice que hace bien, bueno, hay que probar, ¿cierto Néstor? Hay que ver si. Entiendo por el día de la Pachamama mañana, ¿verdad? Así que bueno. Feliz día a la Pachamama, Néstor, para mañana. Quiero decir así a Néstor.
6: Bueno, feliz día de la Pachamama para vos también, para todos los amigos alquimistas. Recordá bajarle un poquito más el volumen a la radio, porque te tapa tu voz a veces. El día de la Pachamama se celebra, como bien decía Betty, cada primero de agosto, 1 de agosto, para honrar a la Madre Tierra, agradecer sus frutos y pedir protección. Es una fiesta sagrada de los pueblos originarios de los Andes que se extiende durante todo el mes de agosto. 3464-422-522, 55-61-61. Ya voy con Facundo Sarabia. 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
11: 14 los minutos que pasaron de la hora 22. Vamos hasta la 1 de la madrugada. Actualizo los datos del tiempo. La temperatura se sigue manteniendo. 23 grados con una humedad del 83%, la presión 992.4 hectopascales. Ya voy a estar después con los numeritos de las quinielas. Después voy a estar con los numeritos de las quinielas. Voy al mensajero 556161. Hola, buenas noches, querido amigo Néstor. Te estoy escuchando mientras pelo unas nueces para hacer mis tortas materas. Fantástico. Así que mañana sale torta matera de nuez de pecan. Si te interesa, no sé si va a llover o no, está pronosticado, pero qué mejor, ¿no? Cuando llueve, tortas fritas, matecitos, una tacita de chocolate caliente, una tacita de café con una torta matera. Y no la tenés que hacer vos. Se la pedís a la Sole te la prepara, ella te va a contar los gustos y te la lleva mañana a domicilio. No te tenés que mover de casa. Si te interesa que Sole te haga una torta matera, la llamás ahora, porque ahora está escuchando el programa. 418340. 418340. Si podés, Néstor, regálame Noviembre sin ti por Reik, Que tengas un excelente fin de semana junto a tus seres queridos, Rosa de Fuego, la Sole. Llámala a la Sole si te interesa que te prepare una torta casera. Torta matera, que es otra cosa, torta matera. La casera también te la prepara. Habla con ella. 41 83 40. Hola, buenas noches. Mañana comenzamos el mes de agosto. A la medianoche comenzamos agosto. Y julio se va con tormenta. Hay un meme donde está Julio Iglesias con tormenta subiendo al avión. Julio se va con tormenta. Espero que sea mejor, Néstor. Y uno cada mes espera que siempre sea un poquito mejor. ¿Me regalás el tema de Angélica María, Tapame que tengo frío? Saludos, soy Vilma. ¿Cómo te va, Vilma? Un beso enorme. Comparto unos matecitos contigo. Claro que sí. No me doy cuenta del tema musical. Tapame que tengo frío, Angélica María. Bien, lo voy buscando y cuando lo tenga, te lo regalo. Buenas noches, Néstor Alquimistas, escuchando buena música, esperando a Iracundo Manía. Hoy Beto va a hablar de marionetas de cartón. Tangazo que pidió Ariel. Podemos ir probando la caña con ruda. Y sí, puede ser un traguito ya. Después de la medianoche ya le doy un sorbito, pero nadie me trajo. No sé si el Pampa trajo. No, ya mañana trae, creo, el Pampa, y la deja acá la botellita en la radio. Por favor, ¿me regalás un tema por Luis Fonsi? Buen fin de gracias. Saludos, Carlos. Sé que te sientes en la cima, pero desde aquí abajo también se ven las estrellas. Qué hermosa reflexión, Carlitos. Sé que te sientes en la cima, pero desde aquí abajo también se ven las estrellas. Maravilloso. Te dejo un apretón de manos, excelente fin de. Comparto una tacita de café caliente contigo. Voy preparando ese tema musical que me estás pidiendo. 3464-422-522-55-61-61.

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0: 39 minutos pasaron de la hora 22. Vamos hasta la 1. Pasadas las 23, un nuevo microchip de Iracundo Manía. De la mano del amigo Beto Pimponce. Paso por el mensajero 556161. Buenas noches.
1: Hola Néstor, buenas noches. Soy Ana María. Ahora tienen acá mucho escuchando alquimia. Bueno, te paso a decirte que hoy me gané la caña con ruda en el programa del Pampa. Me gané la botellita de caña con ruda.
0: Bien ahí.
1: Para mañana.
0: Bien ahí.
1: Así que, bueno, estoy contenta. Quisiera que me pases algún tema por...
0: ¿Por?
1: Marco Antonio Solís.
0: Marco Antonio.
1: Algo a tu elección. Bueno, que tengas muy buena noche. Saludos a los alquimistas. Un beso grande. Buen fin de semana. Lunes hasta el lunes, Dios mediante, si lo quiere.
0: Hasta el lunes, Ana María. Voy preparando alguito por Marco Antonio Solís. Voy preparando con mucho gusto. Che, qué bárbaro. Siempre el Pampa sortea una botellita de caño con ruda en su programa. Y la ganaste vos. Bien, así que a la medianoche, si estás descansando, ponete el despertador, el reloj, la alarma. Termina el himno. Le pegás un tragazo o tres traguitos a la caña con ruda y seguís durmiendo. 3464-422-522 es el contestador automático 24 horas. 55-61-61, mensajes de texto y WhatsApp. Hay lugares que se visitan y lugares que se descubren. 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
9: Elegiste bien. De la mano del amigo Beto Pimponce. Iracundo Manía. Hola, Betito.
10: Hola, hola, gente linda de Alquimia. Hola, mi querido y gran hermano Néstor. Hoy programa número 189 de esto que denominamos microchip de Iracundo Manía. El verdadero amor no se conoce por lo que exige, sino por lo que ofrece. Seguimos recorriendo los grandes clásicos de la música romántica. Ahora llega una joya de los Iracundo, Marionetas de Cartón, publicada en 1971 con una hermosa metáfora. La canción nos recuerda que todos somos protagonistas de la gran obra de la vida y que detrás de cada persona hay un corazón que siente, sueña, ama y también sufre. Es una invitación a reflexionar sobre las apariencias y sobre cómo muchas veces ocultamos nuestras emociones mientras seguimos adelante. Más de 5 décadas después, su mensaje continúa vigente y emociona a nuevas generaciones. Los invitamos a disfrutar de este inolvidable clásico de la inconfundible voz de Eduardo Franco. Aquí está Marionetas de Cartón, de los Iracundos. Le queremos regalar este tema a toda la familia de Alquimia, también por especial pedido para Alicia, para los que están viajando, para los que nos miran por TV, para los que nos escuchan por radio, para los que nos sintonizan por otros medios. Queremos dedicarle este bonito tema. Se convirtió en uno de los temas más recordados del grupo. Quien les habló, Beto Ponce desde Correa, les desea larga, larga vida, gente linda. Será hasta el próximo programa. Chau, chau.

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5: 12 los minutos que pasaron de la hora 23. Hacemos alquimia hasta la 1 de la madrugada. Actualizo los datos del tiempo, la temperatura en Casilda y la zona, 21 grados con una humedad del 83%. Muy desapacible la noche, por cierto. Paso por el mensajero 556161. ¿Cuánto tiempo, Diego querido, Diego Oviedo, cuánto tiempo sin tenerte por acá, pasando por alquimia? Más allá de que tal vez cada noche o cada tanto compartís este momento. Años de ser alquimistas. Los chicos muy pequeños. ¿Te acordás? Dieguito. Y Tati. Cuando hablábamos de los locos bajitos. Siguen siendo locos. Pero ya no tan bajos. Hola Néstor, buenas noches. Te escribo para comentarte que mañana, primero de agosto, cumple los años la Betty. Te pedimos un tema para dedicarle, Resistiré por Estela Raval. Ya lo preparo y ya se lo regalamos. Y un tema para Itatí, Amo por Axel o Juntos a la Par, un clásico. Recuerdo que siempre pedías Amo por Axel, pero esta vez preparo Juntos a la Par, porque Diego y Tati, mirá que la van juntos a la par, por cierto, ¿eh? Abrazote de oso, Néstor querido, acá escuchándote. Saludos a la Betty de toda su familia. Muy feliz cumple, Betty querida. Comparto, chicos, con ustedes, con Betty, con Itatí, contigo, Diego, una tacita de chocolate caliente para el alma. 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Preparo Resistiré, después voy con Juntos a la Par por Papo. Excelente fin de semana, chicos. Bienvenidos y no se me pierdan por tanto tiempo. Amigo, se levantó un vientito acá en Firmat y ahora está lloviendo. Yo no salí al patio todavía, pero acá creo que no está lloviendo todavía y no hay viento tampoco. ¿Cómo está el tiempo en Casilda? Me pregunta el Colo. Bueno, desapacible, Colo. Un apretón de manos, comprate unos matecitos contigo. Muchísima humedad, pero por el momento, sin viento y sin lluvia. Pero está muy tapada la cosa, y muy, muy tapada, por cierto, Colo, muy, muy tapada. Así que en Firmat se levantó viento en este momento y está lloviendo en este momento. Tal vez el aguacero se venga para acá. 55-61-61-422-522. Sigue en caravana la señora Sonia Vega, reconocida cantautora argentina de folclore, nacida en Bragado, provincia de Buenos Aires. Sonia Vega en caravana, esta noche con la pilcha de caravana, canta en el escenario mayor de Alquimia.

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6: Sí, Néstor, no pasó los numeritos. Los estoy esperando, de suerte.
5: Cierto. Gracias, Estela. Cierto, cierto. Gracias por recordármelo, Estela. Gracias. Y se me van. A veces son tantos los mensajes, tanta gente que se comunica, que me olvido de los numeritos. Ya los tengo, ya vamos con los números de las quinielas, los números de la suerte. Me cuenta mi amiga Betty, que está tronando mucho.
7: Hola, Néstor, está feo el tiempo, está tronando, en cualquier momento se larga la lluvia, está tronando mucho, así que parece que viene la lluvia nomás, Néstor. Así que, sí, se va a largar la lluvia ya dentro de poquito nomás.
5: Dentro de poquito nomás. Bueno, el Colo me cuenta que en Firmat hay mucho viento y ya está lloviendo. Betty me cuenta que en Casilda está tronando, que en cualquier momento se viene la lluvia. Mi amigo Cristian está en Chavás y me cuenta que está firme como siempre. En este momento solo viento y tierra, pero ya se calmó. Solo viento y tierra, ya se calmó. En Chavás, en Chavás. Bueno, un apretón de manos, Cristian, excelente fin de unos matecitos comparto contigo. Viene complicado el tiempo, ¿no? Ahora, muchas alertas, la gente se asusta. Si llueve mansamente, está todo bien. Mansamente está todo bien. Se necesita un poco de agua. Y que la humedad, por favor, se vaya. ¿Qué manera? ¿Qué manera? Todo pegoteado, todo mojado, los pisos, las paredes, la ropa que no se seca. Bueno. ¿Cómo estás, Alicia? Llegué justito, Néstor, para escuchar Iracundo Manía. Justito llegué para escuchar Iracundo Manía. Después de esto, ya estoy complacida, como dice el amigo Abel. Chau, chau, buen fin de un abracito. Mil gracias, Beto querido. En cualquier momento, te pido otro temita para que lo refieras en Iracundo Manía. Bueno, Beto querido, en cualquier momento te pido otro temita.

3792-3792, Córdoba 7587-7587, Entre Ríos 3082-3082 y La Oro, Montevideo Nocturna 8377-8377. Siguen Caravana Sonia Vega, probándose la pilcha que lucirá esta noche cuando suba a cantar al escenario mayor de Alquimia. Hasta la una de la madrugada, regalando canciones. Yo me la banco hasta la una, ¿vos me seguís acompañando?

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1: Voy a contarte una historia y quiero que me prestes atención. Acepté fingir ser la hija de un hombre con una enfermedad terminal al que conocí mientras hacía voluntariado en un hospital. Pero después de su funeral, su abogado me entregó una caja de madera y me dijo: entraste directamente en el plan que él había trazado para vos. 2 años después del fallecimiento de mi madre, comencé a hacer voluntariado en un hospital tranquilo a las afueras de la ciudad, y allí conocí a Natán. Tenía 59 años y no recibía visitas, ni contacto de emergencia, ni fotos familiares junto a su cama. Mientras otros pacientes recibían flores y visitas regulares, Natán pasaba la mayor parte del día solo. Al principio solo pasaba a visitarlo de vez en cuando. Luego comencé a llevarle café, a sentarme a su lado después de mis turnos y a escucharlo hablar sobre las oportunidades perdidas y los años que desearía poder recuperar. En poco tiempo me convertí en la persona que más anhelaba ver. Una tarde lluviosa, Natán extendió la mano por encima de la cama y me la tomó. Tengo una última petición, dijo. Quiero que finjas ser mi hija hasta que yo ya no esté. Lo miré fijamente, segura de haberlo malinterpretado. Él miró hacia la ventana. Sé que suena extraño, pero perdí a mi hijita antes de que naciera. La vida nos separó y nunca tuve la oportunidad de conocerla. Su confesión tocó una herida que había cargado toda mi vida. Mi madre me crió sola. Mi padre desapareció antes de que yo naciera y ella nunca me dijo su nombre. No tenía fotografías, cartas ni recuerdos de él. Debería haber cuestionado la petición de Natán. En cambio, sentí lástima por un hombre moribundo que quería experimentar la paternidad antes de que fuera demasiado tarde. Y en ese momento forcé una sonrisa. Bueno, entonces, hola, papá. Natán se rió tanto que empezó a toser. Durante las siguientes 6 semanas, nos volvimos prácticamente inseparables. Pasé su silla de ruedas por el jardín del hospital y lo escuché quejarse de las flores. Lo llevé a su restaurante favorito, donde el personal parecía conocerlo inusualmente bien. Compartimos trozos de tarta de manzana en una mesa de la esquina. El hospital incluso autorizó un viaje a la costa. Ayudé a Natán a caminar por la arena para que pudiera sentir el océano bajo sus pies por última vez. Cuando desconocidos asumían que yo era su hija, Natán nunca los corregía. Lo es, decía con orgullo. Sabía que nuestra relación se basaba en un acuerdo, pero por primera vez en años me sentí elegida. Después de pasar tanto tiempo cuidando a mi madre y regresar cada noche a una casa vacía, por fin tenía a alguien esperándome. Natán se debilitaba con cada día que pasaba. Durante mi última visita le costaba mantener los ojos abiertos. ¿Lo convencí?, susurró. Como padre. me dedicó una sonrisa cansada, como alguien digno de recordar. Le apreté la mano. Eras exigente, terco e imposible. Eso suena sincero. Y te recordaré. Natán murió en silencio la mañana siguiente. En su funeral reconocí a varios trabajadores del hospital y empleados del restaurante. Un hombre de aspecto serio llamado Eric estaba solo al fondo, observándome mientras colocaba una flor sobre el ataúd de Natán. Nunca se me acercó. A la tarde siguiente, Eric me llamó y me pidió que nos viéramos. Cuando llegué a su oficina, no me dio el pésame ni entabló una conversación amable. En cambio, colocó una caja de madera sobre la mesa de conferencias y me miró fijamente. «Caíste de lleno en la trampa de Natán», dijo. Se me heló la sangre. «¿De qué estás hablando?» Empujó la caja hacia mí. Natán no te conoció por casualidad. Eligió ese hospital porque sabía que eras voluntaria allí. Me temblaban los dedos. Eric continuó antes de que pudiera hablar. Pasó 20 años buscándote. Cuando por fin te encontró, me hizo prometer que no revelaría la verdad hasta después de su muerte. Quedé mirando la caja sin abrir. Entonces Eric me acercó la silla. «Tenés que sentarte», dijo. «Porque Natán no estaba fingiendo ser tu padre. Estaba fingiendo no serlo». 3464-422-522 55-61-61.
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1: Carolina Ross. La mejor versión de mí.

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5: Qué hermoso lo que leíste recién, Néstor. Se me cayó una lágrima. Un abrazo, Ceci.

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2: tema que nos acompañó a lo largo de la semana, cerrando y abriendo un nuevo día, día de la Pachamama, sábado 1 de agosto. Miriam Hernández,

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8: Paso por el mensajero. Hola, querido Néstor. ¿Qué tal? Queremos pedirte un...
7: Punto uno.
8: Paso por el mensajero. Hola, querido Néstor. ¿Qué tal?

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1: De aquel clásico dúo Lucía y Joaquín Galán Pimpinela. Jennifer López con Marc Anthony. Olvídame y pega la vuelta.

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1: Los minutos que pasaron de la medianoche, estamos transitando por esta madrugada de Pachamama, sábado 1, primero de agosto. Vamos hasta la 1. Actualizo los datos del tiempo. La temperatura en Casilda y la zona viene bajando 18 grados 7 décimos, con una humedad del 82%, la presión 995.9 hectopascales. Te cuento otra historia. Solo me apetecía un heladito. Soy un hombre sencillo, un café, unas risas, momentos de paz, un simple helado. Aquella tarde hacía mucho calor y decidí salir a dar un paseo. Me vestí, me perfumé, generalmente uso árabes, y caminé por el precioso paseo. El día era realmente bonito. El sol abrazaba la playa y la gente paseaba sin prisa, como si el tiempo hubiera decidido descansar unas horas. Llegué a ese puesto de helados que lleva allí toda la vida. Mientras esperaba mi turno, la gente hablaba del calor, de la vida, de cualquier tontería que terminaba arrancando una sonrisa a los demás. Se escuchaban conversaciones cruzadas, alguna carcajada espontánea, niños eligiendo sabores imposibles. No había estrés, solo calma, solo vida. Delante de mí había dos chicas comprando un helado. Reían entre ellas con esa complicidad que solo tienen las personas que disfrutan del momento. Se empujaban en broma, cuchicheaban y volvían a reír. ¿Quién soy yo para juzgar? Son esas pequeñas escenas que sin hacer daño a nadie consiguen regalarte una sonrisa. De pronto, una de ellas se giró. Disculpa, ¿te puedo pedir un favor? Claro, decime. ¿Podría hacerme una foto contigo? Me sorprendió. ¿Conmigo? Pero si yo no soy nadie especial. Y ella sonrió. No importa. Me gusta tener un recuerdo. Nos hicimos la foto y justo antes de despedirse se acercó y me dio un beso en la mejilla. Su amiga rompió a reír y durante unos segundos toda la cola dejó de mirar los helados para mirar aquella escena tan inesperada. Espero no haberte incomodado, me dijo un poco avergonzada. De verdad que no, al contrario. Nos dimos un abrazo y siguieron su camino. Mientras me comía mi helado, pensé en lo rápido que somos a veces para convertir un gesto bonito en un motivo para desconfiar. Incluso aparece la típica pregunta: ¿y si hubiera sido al revés? Pues quizá tampoco habría pasado. Pues quizá tampoco habría pasado nada. Si todo nace desde el respeto, la educación y la naturalidad. No todo esconde una mala intención. A veces la vida simplemente nos regala momentos inesperados que merecen ser guardados en la memoria. Yo solo había salido a comprar un helado y terminé volviendo a casa con algo mucho más valioso. La certeza de que aún existen personas capaces de regalar un gesto bonito sin esperar nada a cambio. Queridos amigos alquimistas, estamos vivos y mientras caminemos por esta vida, suceden cosas maravillosas si dejamos la puerta abierta a las personas. No tengan miedo a una conversación con un desconocido, a una sonrisa compartida o a un buenas tardes dicho con cariño. Porque al final quizá el mejor recuerdo de un día cualquiera nunca fue el helado, sino la gente que apareció mientras se derretía entre las manos. 3464-422-522-5561-61. Hasta la una, regalando canciones.
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1: ¿Se acuerdan de Alexander Acha?

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3: Paso por el mensajero 556161. Hola Néstor querido, amigo, ¿cómo estás? Muy pero muy bien, preparándome para un nuevo fin de semana. Nati querida, tanto tiempo. Se me pierden cada tanto mis amigos alquimistas, pero al volver ponen la 91.1 y dicen, ¿quién estará la noche, Néstor? Alquimia. 32 años ininterrumpidos. Llevamos ya, Nati querida. ¿Me regalás un temita por Uriel Lozano? ¿Cuánto falta para verte? Dale. Un beso enorme. Nati, excelente fin de...
4: ¿Cómo?

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Entonces el niño sorprendido trataba de alejarse, pero yo lo llamé. Le pregunté la causa que allí lo había traído. Y el niño me repuso, aún todo confundido: me sorprendió la noche donde me hallara usted. Vamos, le dije, niño, vamos, amigo mío, vamos, que allá en mi casa hay abrigo y bondad. Y me siguió diciendo: tengo hambre, tengo frío, llevo sobre mi espalda la cruz del sacrificio, y el mundo me conoce por huérfano, Señor.

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1: No cantes, hermano, no cantes.

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6: Yo lo escuché decir a don Horacio Guaraní, este gran amigo, que un padre puede criar, educar y mantener a una docena de hijos, y muchas veces una docena de hijos no pueden mantener a un padre. Lo que le voy a relatar ahora es una historia verídica y se trata de una conversación entre dos hermanos. El hermano que vive en el campo lo manda a llamar al hermano que vive en la ciudad para decirle: ya sabrás por qué te llamo, pero tenemos que hablar. Porque yo no aguanto más, y aparte, vos sos mi hermano. No hay que lavarse las manos, ni habrá que esquivarle al bulto. ¿Sabés cuál es el asunto? Ya lo habíamos hablado. Yo también estoy cansado de renegar todo el día. Está hecho una porquería, siempre anda malhumorado. Pasa las horas sentado cerquita de la tranquera y los que vienen de afuera dirán: está castigado. Es papá que está cargoso y dice que lo trato mal. Hay que verlo rezongar, por cualquier cosa se enoja. Rumbea pa'l sembrado de sojas y allá se pone a llorar. Y si lo querés llamar, se hace el sordo y no contesta. Te va arrugando la jeta y es capaz de pasar horas que el viejo no te da bola, y así no se puede más. Ahora me quiere ayudar a levantar la cosecha. Le pedí que no se meta porque al final ya me estorba. Se queda al lado de las tolvas y me mira medio raro. Después revisa el ganado, me lava las pezoneras, me vació un curavichera en un potro lastimado, y es por dejárselo a mano. Ahora ya se lo escondí. siempre anda por allí, caminando todo el día. Cuando llega el mediodía, eso sí, es el primero en la mesa. Y mi mujer, la Teresa, ya no lo quiere ni ver, porque se pone a joder que quiere pintar la pieza, ayudar con la limpieza, tener la casa ordenada, porque verla así arruinada le causa mucha tristeza. Yo no sé a qué se levanta.

la mañana, como si fuera un fantasma, se me aparece en el tambo. Y yo lo saco cagando porque me empieza a estorbar. Se me gana en el corral y me acomoda los tachos. Me malcría a los muchachos, se me pone a conversar y se empiezan a trazar. La verdad, ya no lo aguanto. A veces me cansa tanto que no deje de joder. No tiene nada que hacer, se piensa que es un muchacho. Quiere montar a caballo y recorrer las aguadas. Se pone a arreglar pavadas. ¿Fuma? Fuma, que es un animal. Ayer se puso a trenzar un lazo para mi hijo y no sé lo que le dijo, que yo lo quería echar. Yo ya lo estuve pensando y es así como te digo. Lo llevamos a un asilo, que él allí estará mejor. Lo pagamos entre los dos, nos ahorramos un problema. ¿Sabes de que hay enfermeras que bien lo saben cuidar? Si mucho no va a aguantar, ya casi entró en los 80. Si te gusta la propuesta, no hay mucho de qué pensar. Espera, espera que ahora hablo yo. Perdóname la franqueza. ¿Te acordás cuando Teresa parió en el medio del campo? Fue papá que entre sus brazos llevó tu mujer pa'l pueblo. Había que comprarle remedios y vos no tenías trabajo. Vendió su bota y el lazo, el único que tenía. Me pidió que no te diga que el pobre quedó descalzo. Acordate cuando un día se apareció en nuestro rancho reclamando un par de chanchos, todita la policía. Fue por una picardía que vos te habías mandado. El Tata Juey se hizo cargo diciendo que él había sido. Lo llevaron sometido a un duro interrogatorio. Se aguantó ese purgatorio mientras estuvo detenido. Cuando mamá murió, ¿quién fue el que tomó las riendas? Almuerzo, cena y merienda casi nunca nos faltó. Nos enseñó educación y a pesar de su ignorancia, a la escuela con tardanza, pero siempre nos mandó. Un día le dije yo, de grande seré abogado. Me apretó fuerte las manos y en la frente me besó. Y qué susto se pegó cuando enfermo vos caíste. No recuerdo qué comiste que te hizo vomitar. No había con qué pagar a un doctor que te asistiera. Te cargó en su jardinera y pa'l poblado rumbió. Y allá las puertas pateó de una vieja curandera pa' que pronto te atendieran. No sé con qué le pagó. Toda la noche pasó sentado al lado de tu cama, pa' que la fiebre bajara.

tanta Dios, que si algo te pasaba por vos su vida cambiaba, que le cumpla ese favor. ¿Te acordás cuando eras chico y te regaló el tobiano? Era para vos, hermano, ese era

porque a mí me dio un abrazo diciéndome: mi muchacho, qué bueno es que seas así. Y hoy yo te escucho.

criollo bien hecho. No sé, no sé si esto es lo mejor. Y volviendo a nuestro tema, que si papá es el problema, deja, me lo llevo yo.

eso no lo cambio por otro, la puta que lo parió. No sé si allá en la ciudad él se ha de sentir a gusto.

¡Te juro, querido hermano! ¡Por él ha de ser así! ¡Que es un anciano, decís! ¿Querés llevarlo a un asilo?

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1: Amo y Caima, Santiago Man.

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1: Para mi nietita Emma, va esta canción.

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0: ¿Qué decís, Carlitos?
1: Contento, hermano, de haber colaborado con vos en el hermoso tango Mano a Mano y ser el primero en interpretarlo en fil sonoro.
0: Y yo, viejo, encantado del artista y del amigo.
1: Gracias, viejo.

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1: 9 de la mañana en punto. ¿Cómo andan? Bienvenidos a una nueva edición de Café y Debates. A partir de ahora y hasta el mediodía te vamos a hacer compañía para contarte cómo andan las cosas por la ciudad de Casilda y la región en este sábado muy nubloso. Pero bueno, vamos a ver qué pasa. Daría la sensación que no va a llover, al menos eso es lo que indica el pronóstico del tiempo, pero no se sabe. No se sabe porque está feo. Bueno, más allá de eso, es fin de semana y hay que disfrutarlo, hay que aprovecharlo, como siempre digo. Los días de descanso son para estar en familia, con amigos y pasarla lindo. Eso se trata, más allá de las vicisitudes de la vida, ¿no? Que muchas veces son complejas y es difícil avanzar, pero hay que hacerlo, hay que sortear los obstáculos, hay que seguir adelante, porque siempre en la vida lo que importa es el recorrido más allá del resultado. Por supuesto, hay que hacerlo con convicción, con responsabilidad y saber muy bien cuál es el objetivo que uno tiene por delante. Para hoy tenemos muchísimo material periodístico, muchísima información. Estamos, como para utilizar un término de un viejo periodista, muy cargado de información. Lo primero es lo primero, ¿eh? Así que vamos a estar conversando con Rubén Ruiz de el sindicato del gas, el secretario general de APJ Gas, porque ustedes bien saben que lamentablemente el conflicto en Zapén sigue, todavía no se pudo destrabar. Ayer hubo una nueva audiencia en el Ministerio de Trabajo de la provincia de Santa Fe, en Rosario más precisamente, y bueno, lo que queremos saber es qué es lo que se resolvió. Por eso estamos en contacto nuevamente con Rubén Ruiz. ¿Cómo estás? Gusto en saludarte.
2: ¿Qué tal? ¿Cómo anda? Buen día.
1: Muy bien, muy bien. ¿Vos cómo estás?
2: Bien, bien. Un poquito tomada la voz, pero bien.
1: Y bueno, con este tiempo no es para menos, ¿no? Todos andamos andamos medio enclenque, pero bueno, al mal tiempo buena cara, como dice el dicho popular, ¿no? Rubén, lo sabemos de antemano, digamos, porque anoche nos estuvimos mensajeando y me anticipaste que, bueno, lamentablemente el conflicto todavía no se pudo resolver, pero lo que queremos saber concretamente es lo que sucedió, cómo transitó la audiencia que se desarrolló ayer en el Ministerio de Trabajo.
2: Bueno, fue una audiencia tensa porque la empresa fue esta vez, sigue negando la realidad. Pero bueno, el ministerio también jugó su papel y extendió la conciliación obligatoria 2 semanas más. Ajá. Porque lo que dijo claramente es que nos tenemos que sentar a negociar y que tenemos que encontrar una solución. Pero esta vez, en la resolución, fue más preciso que la vez anterior.
1: A ver.
2: Porque nosotros denunciamos que los compañeros fueron reescalados, pero no le dieron tareas. Ajá. Y además, lamentablemente, entendemos nosotros en un arrebato emocional, el intendente, ¿no?, que todo el mundo sabe cómo ha discriminado a los 3 compañeros. Uh-huh. Que se ha metido con cosas de la vida íntima de alguno de ellos. Así que era una audiencia complicada que nosotros mantuvimos serenamente, porque queremos encontrar una vuelta a esto. Y en la conciliación obligatoria, el ministerio dijo con claridad 2 cosas.
1: A ver.
2: Primero, que no puede, la empresa no puede alterar las condiciones laborales, por lo tanto le tiene que dar trabajo, y por supuesto nosotros no podemos tomar medidas, ¿no?
1: Claro.
2: Y lo segundo que dijo, que no lo había dicho nunca, es que tiene que pagar los salarios de los trabajadores reinstalados durante todo este periodo.
1: Claro.
2: Eso lo dijo claramente en la resolución, para que no que cupieran dudas de qué es lo que tiene que hacer la empresa en estos 15 días.
1: Uh-huh.
2: Darle trabajo a los compañeros, pagarle esta semana el salario del mes anterior y sentarse a negociar. Veremos si esta vez, con estas precisiones del ministerio para este periodo conciliatorio, la empresa entiende que el conflicto no puede ser eterno y que las soluciones son posibles.
1: Claro.
2: Nosotros estamos en ese camino y veremos, vamos a llamar inclusive al intendente esta semana, a ver si se digna a sentarse y poder discutir estas cosas sin presiones, sin discriminaciones y sin presiones, ¿no? Esa es la expectativa que tenemos, veremos si se cumple a partir del lunes.
1: Rubén, después de las declaraciones públicas que hizo el intendente y que molestaron mucho, ¿ustedes pudieron conversar con él?
2: No lo llamé, no me atendió. Ajá. Pensamos que tampoco teníamos que cargar las tintas inmediatamente, el lunes lo llamaré de nuevo.
1: Entiendo.
2: Porque fue una cosa grave, nosotros lo que le pedimos es que se retracte. Uh-huh. Entendemos que cualquiera se puede poner nervioso en un conflicto, pero ya internarse en la vida de cada compañero, decir que uno es un nabo, que el otro es un pobre viejo, uh-huh. La verdad que ha molestado bastante no solo a los compañeros reinstalados y a los que siguen trabajando, sino también a la sociedad. Los propios compañeros fueron testigos en la verdulería, en la panadería, que la gente estaba un poco asombrada de cómo un intendente, como tal, no como persona. Como persona, cada uno puede tener opiniones. Pero cuando estás en un cargo institucional, que además es lo que le dijo el Consejo Deliberante el jueves, en una especie de repudio, que también el Consejo Deliberante, como ni la empresa ni la intendencia contesta los pedidos de informe, hizo un pedido de declaración pidiéndole al Ministerio de Trabajo información precisa sobre la conciliación obligatoria.
1: Sí, sí, sí.
2: Quiere decir que este conflicto dejó de ser una cuestión de los compañeros de SAPEM y la PJ por medidas de seguridad y por aumento de salario, y se empieza a transformar en un problema social, ¿no? Porque todo el mundo se da cuenta que siguiendo así el servicio público también está en peligro.
1: Claro, esa es la mayor preocupación, más allá, por supuesto, que yo creo que la mayoría de los casildenses están solidarizados, se solidarizan con los trabajadores, porque obviamente quieren que recuperen su fuente de trabajo y se le asigne tareas, porque en general la gente es empática, y hoy, en estos tiempos tan complejos, quedar sin trabajo, la verdad, es muy, muy feo, muy feo.
2: Pero además, quedar sin trabajo por haber dicho una cosa que es cierta, uh-huh. Es decir, cuando los compañeros se cansan de estar en la camioneta vieja o no tener la ropa de trabajo correcta y se cansan de que sean humillados, bueno, alguna vez, yo creo que hay algunas patronales que creen que los trabajadores no se van a cansar nunca. Entonces, vos lo que hicieron los compañeros fue reclamar.
1: Claro.
2: Y recuerdo que este conflicto empezó en noviembre, uh-huh. Y que la retención de tareas empezó en mayo. O sea, 6 meses tratando de encontrar una vuelta. Y sí, todavía.
1: A un tema que parece demasiado sencillo para resolver, pero bueno, sin embargo, se dilató en el tiempo, vaya a saber por qué razones, ¿no?
2: Eso no lo sabemos, porque uno de los rumores que se corre en la ciudad es que quieren entregar SAPEM. Uh-huh. Yo lo escuché. No dijimos que no. No avalamos ese rumor, pero cada vez que ven una camioneta de Litoral Gas en la ciudad, medio rumor se corporiza, porque por algo no se resuelve el conflicto, ¿no?
1: Bueno, por eso no creo que suceda, Rubén, porque sería una contradicción muy marcada por parte de la intendencia, digamos, que está reivindicando el funcionamiento de SAPEM. Es decir, Guillermo Francella ya hizo varias declaraciones públicas en ese sentido, resaltando que tomaron a SAPEM en una situación muy compleja desde el punto de vista financiera, la salvaron y hoy es superavitaria, con lo cual, digamos, dar la compañía o vender la compañía a Litoral Gas sería un despropósito e insisto, una contradicción. ¿Se entiende, no?
2: Me parece que sí, pero yo recuerdo, creo que fue en tu programa, que el intendente te dijo que esto estaba casi resuelto.
1: Sí, claro.
2: Y que casi estaban reincorporados los trabajadores por su voluntad. Hace 2-3 sábados. Y sin embargo estamos en esta situación.
1: Sí, bueno, los trabajadores fueron reincorporados. El problema es que no le asignan tareas, lo cual puede ser interpretado como una suerte de castigo.
2: Sí, los compañeros fueron reinstalados.
1: Sí.
2: Esto sigue y para ser reincorporados plenamente tiene que haber una carta de documento que diga están reinstalados, están reincorporados. Sí. Así como lo despidieron con una carta de documento, es fácil reincorporarlo. Es una carta de documento, nada más.
1: Claro. Ahora, digamos, el Ministerio de Trabajo, por lo que vos estabas apuntando, lo obliga a la empresa a pagarle los saberes. Esos saberes, o esos sueldos que le tienen que pagar, ¿cómo lo encuadran? ¿De acuerdo a lo que ya venían cobrando, como, digamos, encuadrados dentro de camioneros, o le deben pagar el sueldo actualizado si lo reconocen como trabajadores del gas?
2: Bueno, ellos se niegan a reconocerlo como trabajadores del gas. Por lo tanto, tienen que pagar los salarios normales y habituales.
1: Lo que venían cobrando.
2: Y claro, nosotros seguiremos discutiendo con ellos las nuevas condiciones.
1: Claro.
2: Que a nosotros nos parece que tiene sentido en la industria del gas. Uh-huh. Que ya le dijimos, no pretendemos que sea el de las distribuidoras ni de las transportadoras, porque entendemos que es una empresa más chica. Pero además dijo el ministerio que si no cumplen, son pasibles de las sanciones de la ley provincial. Entonces,
1: ¿cuáles serían esas sanciones? ¿Cuáles serían esas sanciones?
2: Para el diálogo que está definido,
1: sí.
2: Lo único que hay que hacer es dialogar. Y lo otro que hay que hacer con el diálogo es encontrar una vuelta a este conflicto. No es tan difícil.
1: Claro.
2: Porque además, volvemos a repetir, que la Guardia Operativa está funcionando con la mitad de la dotación. Porque traen a una contratista electrogas para algunos trabajos, pero para otros no puede. Entonces, nos parece que no hay que jugar con el servicio público, tampoco hay que jugar con las emociones, hay que dejar un cambio, sentarse, y nos parece que la reincorporación de los compañeros es relativamente fácil. No entendemos bien ¿por qué le siguen dando vuelta a esto cuando todo el mundo entiende por dónde viene el conflicto y cuál es la solución?
1: Entiendo. Rubén, gracias por haber conversado con nosotros. Espero que a partir de ahora se puedan sentar a dialogar y se llegue a una salida, se encuentre, digamos, una salida a este conflicto que, como bien apuntaba, ya lleva más de 6 meses, ¿no?
2: Te agradezco porque la posibilidad que ustedes nos dan todos los sábados de actualizar el conflicto no es menor para nosotros, y quería recalcar solo una cosa: la honestidad y el coraje de los compañeros que están en la medida de fuerza, que están recalados, sin trabajo, porque no se escondieron en ningún momento y porque dieron la cara y porque son calendenses muy valiosos.
1: Seguramente. Un abrazo grande, buen fin de semana, ¿eh?
2: Buen fin de, gracias.
1: Bien, ya pasaron 12 minutos de las 9 de la mañana, esto es Café y Debates, mi nombre es Gustavo Orellano, operando controles está el señor Jair Saavedra, y se ha llegado al estudio mi compañero, otro de mis compañeros de trabajo, Gustavo Urueña. ¿Cómo estás, Gustavo?
0: Muy bien, un placer estar acá como siempre, en estos sábados que ya son normas, horribles,
1: sí.
0: Pero como vos decías al inicio del programa, bueno, son para descansar, para
1: sí.
0: Pasarlo en familia y para disfrutar, para distenderse y para relajarse independientemente de las condiciones climáticas.
1: Claro, el pronóstico del tiempo no indica lluvia para hoy, pero la verdad que está horrible.
0: Está horrible, está un poco más seco que ayer, que
1: claro.
0: Realmente era un desastre todo, uh-huh. Pero igualmente está feo, está
1: claro.
0: Feo.
1: Claro.
0: Un poco más fresco también está.
1: Sí, no tanto, fíjate, la temperatura 17 grados 7 décimas.
0: Sí, el tema es la incidencia de la humedad.
1: Claro, eso influye mucho.
0: Muchísimo.
1: ¿Eh? Bueno, dentro de un ratito vamos a intentar comunicarnos con Pedro Peretti. Pedro Peretti es un productor agropecuario, además de militante político del campo nacional y popular, escritor, y desde hace mucho tiempo, viene trabajando en lo que respecta la concientización en defensa de la soberanía. Y esto tiene mucha más polenta ahora, porque ustedes bien saben que el próximo 6 de agosto el Congreso de la Nación, más precisamente el Senado de la Nación, va a tratar la ley de inviolabilidad de la propiedad privada, que busca modificar el régimen de tierras rurales en Argentina.
0: Perdón, ¿lo puedo traducir?
1: Sí.
0: Ley de extranjerización
1: sí,
0: de tierras.
1: Ley de extranjerización de tierra, digamos. Bueno, la idea es conversar con Pedro para, bueno, pedirle algunas consideraciones al respecto. No es tan fácil porque, bueno, Pedro es de San Nicolás, pero de San Nicolás
0: de Máximo Paz,
1: pero bueno, viaja por todos lados y no es fácil establecer un contacto telefónico, pero vamos a intentarlo hacer porque está bueno.
0: Sí, sí, está bueno, porque aparte tenemos que conocer
1: sí, claro.
0: Con profundidad las características de este proyecto de ley.
1: Seguramente. Bueno, por ahora lo dejamos así, porque la verdad que tenemos un montón de información, de a poquito le voy a ir contando de qué se trata. Pausa comercial y ya volvemos.

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0: Bien, pasaron 22 minutos de las 9 de la mañana. Esto es Café y Debates. Gracias por escucharnos en su casa, en el trabajo, en el taxi, en el remis. Gracias por escucharnos donde estés. Lo decíamos recién con Gustavito, ¿no? El próximo jueves el Senado tratará el proyecto de ley denominado Inviolabilidad de la Propiedad Privada, que busca modificar el régimen de tierras rurales en Argentina. La iniciativa elimina los topes vigentes establecidos por la ley número 26.737, quitando el límite máximo de 1.000 hectáreas para compradores foráneos en zonas productivas. Por supuesto, entre otros puntos que favorecen, podríamos decir, y bien lo planteaba Gustavito, ¿no?, la extranjerización de las tierras. Hay resistencia en muchos sectores de la sociedad argentina y seguramente ese malestar se hará sentir el próximo 6 de agosto frente al Congreso de la Nación, cuando organizaciones sociales, políticas, sindicales, ambientales se concentren para intentar frenar la aprobación de este proyecto. Para hablar sobre el tema estamos en contacto con Pedro Peretti. Antes hicimos una especie de semblanza, pero bueno, Pedro es productor agropecuario, miembro fundador del movimiento Arraigo y del Manifiesto Argentino, militante político del campo nacional y popular, escritor, colaborador del diario Página 12, entre otras cosas. Le agradecemos a Pedro que nos atienda, que nos dé unos minutos, porque sabemos que tiene dentro de un ratito nada más una actividad muy importante. ¿Cómo estás, Pedro? Gusto en saludarte.
1: ¿Qué tal, negro querido? Un
0: 10
1: gusto,
0: puntos.
1: Gracias por el llamado.
0: Para mí es un gusto poder conversar contigo, Pedro. En este marco está tan complicado, ¿no? ¿Qué implicaría para la Argentina que este proyecto se convierta en ley?
1: La disolución.
0: Así.
1: La disolución nacional, directamente.
0: Uh-huh.
1: El proyecto abre las puertas, le abre las tranqueras de par en par a cualquier aventura separatista de cualquier gobernador o de cualquier millonario internacional que compre un pedazo de terreno y que quiera hacer un enclave de cualquier tipo, minero, un enclave de una secta, de lo que sea. Es un proyecto que termina en la disolución de la Argentina como país independiente y tal como la conocimos. Es un proyecto gravísimo. Por eso es muy importante que todos los amigos de ahí, de Casilda y de toda la zona, tomen conciencia de esto y participen activamente en las jornadas como la del domingo que viene, por ejemplo, o que se hagan actividades para expresarle a nuestros legisladores y pedirle a nuestros dirigentes políticos que asuman una posición activa en contra de la ley. Fundamentalmente también a los dirigentes locales, ¿no?
0: Claro.
1: Hubo una reunión muy importante, negro, en Santa Isabel,
0: sí,
1: con un montón de dirigentes provinciales, estuvo el senador Lewandowski, y todos coincidieron en armar un plan de acción diseñado a pedirles explicaciones y pronunciamientos a todos los funcionarios políticos de la provincia de Santa Fe, empezando por el gobernador. Queremos saber qué opina el gobernador.
0: Sí,
1: claro. El gobernador es fundamental, porque es el que debe instruir a los senadores, que son los representantes de la provincia, para que voten en contra. También salió un pedido para pedirle al Partido Socialista, que es miembro del entente gobernante,
0: claro,
1: que es parte de la coalición que gobierna esta provincia, que llevó en su boleta a estos dos senadores que tienen que definir la situación el día 6, que hable con Puyaro, que le pida a Puyaro que se manifieste, que voten en contra de esta legislación aberrante que pretende la desaparición de la Argentina.
0: Claro, este no es, y ya creo que lo apuntaste en varios reportajes, no es un momento para tibios. Acá hay que fijar posición, porque está ni más ni menos que en juego la patria.
1: Tal cual. Está la patria en juego, está la integridad territorial de la Argentina en juego.
0: Uh-huh.
1: La quieren desguazar. Bueno, por la indiferencia, por hacerse los boludos, por lo que quieras. Acá no es momento para tibios ni para traidores. En este momento hay que defender la patria, como la defendió San Martín, como la defendió Belgrano, bueno, como la defendieron todos nuestros próceres. No podemos haber estudiado la historia argentina, ver lo que pasó, haber hecho todo lo que hicimos, que hicieron por la independencia de la Argentina, y ahora entregarla así, de pies y manos atada a la voracidad del capital extranjero.
0: Te quiero hacer una consulta a Gustavo Urueña, que también forma parte de Café y Debates. No sé si tenés el gusto de conocerlo.
2: Hola, Pedro. Hace un par de años tuvimos el gusto, un sábado a la tarde acá en esta misma emisora, de tener una linda charla.
0: Ah, mira.
2: Un placer.
1: Sí, un verdadero placer.
2: Un placer, realmente. Realmente aterra Lo que vos estás diciendo, y a medida que uno lo escucha, se va haciendo carne, se va concientizando que estamos en un proceso prácticamente inverso al que se inició en mayo de 1810. O sea, todo el esfuerzo, como que vos estabas comentando, que hicieron nuestros patriotas, nuestros próceres, nuestros prohombres para constituir la nación, en este momento estamos viviendo un proceso que, si se llega a consolidar, que se llega a cristalizar, es absolutamente disolutorio de lo que llegamos a conocer como República Argentina.
1: Tal cual.
2: Llama profundamente la atención, vos hablabas de quienes tendrían que poner la cara y pronunciarse y que se dejen de hacer los boludos, lo cual es muy cierto, pero también lo que aberra, indigna y enoja muchísimo y nos llena de ira es el porqué de los propulsores de esta ley que está llevando a la Argentina a un proceso de desintegración. ¿Qué intereses tienen estos políticos que han llevado al Congreso de la Nación esta aberración?
1: Los intereses son los más oscuros que se puede haber. Nadie en su sano juicio puede llevar una propuesta de esta, y nadie en su sano juicio lo puede apoyar. Quien apoya esta propuesta es un traidor, es un vendepatria, es un infame traidor a la patria. Infame traidor a la patria. Y quienes son indiferentes son cómplices de eso. Por eso es tan importante el pronunciamiento de Puyaro y de Mónica Feig y de la licenciada García. Digan lo que van a hacer. Díganle a los senadores lo que tienen que votar, porque esa es su responsabilidad política. Para eso fueron electos. Los senadores fueron electos en esa lista que llevaba Puyaro de gobernador, y a Scaglia de vicegobernadora. No sean vendepatria. Pónganse los pantalones largos y díganle a los senadores, eso no se puede votar, porque eso es la disolución nacional. ¿Qué provincia van a gobernar después? ¿Qué provincia, dentro de qué país van a gobernar? ¿Cuál va a ser la Argentina que viene? Una Argentina que va a salir, una Argentina del litio, una Argentina de la soja, una Argentina del petróleo, absolutamente disgregado. Es muy importante y muy grave lo que está pasando en la Argentina.
0: Yo coincido con vos con que el gobernador tendría que pronunciarse públicamente respecto a este tema, pero lo que me llama la atención, que aún no lo haya hecho el socialismo, los referentes del socialismo, que forman parte obviamente del gobierno que conduce Puyaro. Hago referencia al socialismo porque el socialismo tuvo mucho que ver, al menos digamos las figuras históricas del socialismo, en lo que fue... la defensa de la chacra, digamos, de los pequeños y medianos chacareros, digamos, desde Juan B. Justo hacia adelante, ¿no?
1: Pero muy acertado lo que decís, negro. Absolutamente así fue. El Juan B. Justo fue el primer impugnador orgánico del latifundio.
0: Claro.
1: El primero que luchó contra la extranjerización de tierra y contra la concentración de tierras. Nacieron de eso. ¿Cómo se pueden olvidar de toda esa historia y mirar para otro lado y no definirse activamente? Y militar activamente en contra de esta ley. ¿Viste? Porque acá lo que estamos exigiendo al Partido Socialista no es que haga un pronunciamiento individual, Mónica, en contra de esta ley. ¿Viste? Porque acá lo que estamos exigiendo al Partido Socialista

0: Ahí a Casilda, ¿a dónde? ¿Qué le van a explicar a los que tanto, che, mirá, mi partido? No, maestro, militen contra esta ley porque se termina la Argentina.
1: Pedro, yo seguiría conversando con vos, la verdad que horas, porque es un gusto escucharte.
2: Y de tantos temas, ¿no?
1: Claro, con la solvencia que tenés para hablar sobre este y otros temas. A mí me gustaría que alguna vez puedas venir a Casilda y de paso aprovechamos para realizar algún tipo de actividad.
2: Sí, algún tipo de jornada.
1: O sea, que no se circunscriba tu presencia en Casilda.
2: Pedro tiene muchos amigos
1: para una, claro, para una nota periodística. Podemos hacer una movida, no sé, en alguna institución.
0: Pero será un placer, negro, me extraña.
1: Y debatir. No, por supuesto. Lo que pasa es que, viste,
0: nosotros tenía que ir a cenar a Casilda.
1: Mira.
0: Estaba invitado por mi íntimo amigo, por uno de mis mejores amigos de toda la vida, que es el Pochi Rafael Núñez.
1: Ah, claro, el Pochi. Sí, un abrazo para Pochi. Amigo, además, porque compartimos club de fútbol. Vos sabés que el Pochi es independiente. Es independiente al igual que yo.
0: Sí.
1: Entre otras
0: bueno,
1: cosas.
0: Pero y no pude ir porque tengo otros compromisos y me tengo que ir. Yo tengo toda la semana que viene en Buenos Aires, que tengo varios medios periodísticos.
1: Sí, ya lo sé. Ya lo sé.
0: En la televisión.
1: Sí. Pero lo que quiero saber.
0: Sí, hagamos algo.
1: Sí, sí.
0: Cortemos y vamos.
1: Perfecto, vamos.
0: No hay ningún problema.
1: Lo vamos a organizar durante la semana. Ahora medio que se complica porque estamos, digamos, en pleno desarrollo del programa. Pero a lo que voy, con esto terminamos. La próxima semana va a haber una movilización importante, digamos, el 6 de agosto, cuando se trate este proyecto de ley. ¿Qué expectativa tenés? ¿Cómo están organizados en ese sentido?
0: Bueno, se está organizando. Acá, por ejemplo, nosotros de Máximo Paz vamos a ir, el intendente va, vamos a ser oradores ahí en la actividad esa. Empieza a las 12 del mediodía y se va a transcurrir toda la tarde, y está previsto una radio abierta en la escalinata del Congreso, donde los distintos participantes de la marcha, de todos lados, puedan hablar y puedan expresarse. Yo, a mí me toca hablar a las 2 de la tarde, creo que Darío también. Bueno, y a partir de ahí haremos el aguante hasta que caiga esta ley.
1: Perfecto.
0: Y si esta ley no cae en el Senado, hay un segundo tiempo que la Cámara de Diputados, y ahí seguiremos militando con todo. La única pelea que se pierde es la que se abandona, y no, en la patria no la vamos a abandonar.
1: Seguramente. Un abrazo grande, Pedro, que tengas un buen fin de semana, y por supuesto, ya nos veremos pronto,
0: Gracias. Salud y cosecha para todos y todas, y muy amable por el llamado,
1: Por favor.
2: Gracias, Pedro. Un abrazo grande.
1: 33 minutos pasaron de las 9 de la mañana, vamos a establecer una pausa comercial, y a la vuelta estamos conversando, o estaremos, mejor dicho, vamos a aplicar bien el tiempo verbal, digamos, estaremos conversando con Adrián Beltrame, que forma parte del Club de Pescadores y Cazadores de la ciudad de Casilda. A ver, esta nota surge a raíz de distintos mensajes que fuimos recibiendo en Café y Debate sobre la preocupación que existe respecto a la represa de Molino Semino en el río Carcarañá, ¿no? En el río Carcarañá.
2: Y bueno, consecuencias ambientales que tiene.
1: Claro, y Adrián es un especialista sobre el tema, no solamente un especialista, sino es un viejo luchador, si se me permite la expresión. Por ahí a lo mejor no le diga que me está escuchando, Adrián. Digo, es un viejo luchador en el sentido de una vez por todas esta represa sea desmantelada. Pero bueno, hasta el momento no pasó absolutamente nada. Pausa comercial, ya volvemos.

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0: Bien, seguimos avanzando en Café Debate. Faltan solamente 40 minutitos. Bueno, no sé si solamente 40 minutitos, sí, para las 10 de la mañana. Gustavo, después de haber conversado con Pedro Peretti, recibimos una información importante.
1: Sí, sí, a colación de todo este movimiento y movida que hay para movilizarse en contra de la sanción por parte del Senado de este proyecto de ley. Queremos comunicar y difundir a la comunidad de Casilda que el día martes 4 de agosto a las 19 horas se va a llevar adelante en la Biblioteca Popular Carlos Casado un encuentro por la soberanía no a la derogación de la ley de tierras y actualización de la causa Malvinas, llevado adelante por el ingeniero Fernando Martínez, el agrónomo Sergio Rossi, la profesora Graciela Mandolini y Gastón Borsani, con la moderación de la licenciada Franca Bonifaci.
0: Perfecto.
1: Así que bueno,
0: una linda actividad, ¿no?
1: Exactamente, y de candente actualidad.
0: Bien, la convocatoria está hecha entonces. Lo decíamos hace un ratito nada más que a raíz de mensajes de oyentes consultándonos sobre las razones por las cuales aún no fue desmantelada la represa del molino Juan Semino en Carcarañá, en el río Carcarañá, y cuya estructura genera impacto ambiental, especialmente afectando a la fauna ictícola. Bueno, convocamos a Adrián Beltrame, que ya está con nosotros. ¿Cómo estás, Adrián? Gusto en recibirte aquí nuevamente en Café y Debates.
2: No, el gusto es mío y le agradezco la invitación.
0: La verdad que esta es una historia de nunca acabar, porque yo, si mal no recuerdo, en su momento la provincia había sacado una resolución por medio de la cual le exigía a la empresa Semino, bueno, desmantelar esta represa y presentar un plan al respecto. Lo concreto, lo real, es que no lo hizo, judicializó el tema y estamos como cuando el conflicto comenzó. ¿Está bien lo que estoy contando? Decime si me equivoco, a ver.
2: No, es exactamente así. El gobierno emplaza a la empresa a presentar un plan de remoción. La empresa automáticamente recibe la notificación, se presenta en la justicia, impone un recurso de amparo y los dos gobiernos posteriores hace dormir el proyecto en los cajones y bueno, y así estamos.
0: Está como el mate mío que se cayó, ¿no? A raíz de un accidente involuntario. Bueno.
2: Pero solucionable.
0: Solucionable.
2: Esto parece menos solucionable.
0: Qué increíble. ¿Qué intereses hay en el medio para que no se avance?
2: Yo creo que acá pasa una sola cosa. Hay mucha ignorancia y desinformación. Y juntas hacen un combo
0: explosivo.
2: Espantoso. Espantoso en la gente que tiene que tomar las decisiones por esto. Rápido te hago un contexto de esto. Esto nace a partir del año 98 con una presentación en el Ministerio de Agricultura de un pedido para la remoción. En Casilda habíamos juntado 18.000 firmas para llevar adelante este pedido. Claro. Yo te estoy hablando del año 98. Y bueno, a partir de eso tomó un auge espantoso y bueno, y seguimos y lo fuimos llevando adelante, se fueron juntando muchas asociaciones, Rotary Club, Rotarac, Club Náutico, bueno,
0: sí, infinidad. Y vecinos en general.
2: Y vecinos en general, que veíamos que nosotros transponíamos o transfundíamos nuestros fondos a otras localidades, cuando en realidad nosotros teníamos el río Carcarañá en el patio de casa, estamos claro, 5 minutos del río claro, Carcarañá. Claro, claro. Y acá no podíamos mantener ninguna institución. O sea, las pruebas son claras. O sea, vos te acercás al Club Náutico y es imposible que la gente vaya al Club Náutico. La gente va automáticamente a irse a Carcarañá. Y todos esos fondos, todos esos recursos que en definitiva tendrían que estar destinados a la mantención y el progreso de nuestros clubes, no se proyectan. Entonces, luchamos primero con Andino, que era una obra que a simple vista se caía sola porque realmente no tenía ninguna utilidad, estaba abandonada y nosotros pedíamos por favor que la eliminen porque iba a causar una desgracia, eso en cualquier momento, decir que eso se produjo una noche de lluvia y el aluvión no causó más que pérdidas materiales, pero si hubiese pasado un domingo a la tarde cuando estaba la gente pescando hubiese sido una desgracia y una tragedia.
0: Claro, me imagino.
2: Dicho por, no solamente por nosotros, sino por el presidente comunal de Andino y en esa oportunidad. Entonces, nosotros no sabemos realmente qué, cuáles son los intereses, pero acá hay una cuestión que es una verdad empírica, es pararse arriba de la represa de Semino y mirar aguas abajo, claro, y ver el progreso que tiene eso con la apertura de clubes de pesca, bajada de lancha, cabañas.
0: Son dos paisajes contrapuestos, digamos.
2: Totalmente contrapuestos por una pared. Solamente por una pared. Fijarse de un lado todo lo que va progresando, no solamente en infraestructura para el turista pescador, sino en la infraestructura de la comunidad, caminos, tendido eléctrico, eso lo van poniendo quienes, la gente que recibe al turista, y se está dando cuenta que ingresa muchísimo dinero por eso, claro, y entonces hace obra. Ya trajeron, se abrieron automáticamente, eso mismo pasaba en Andino, de Andino hasta Carcarañá no había nada. Yo tengo la foto cuando el Rotary Club de Carcarañá pedía por favor que tumben Andino,
0: claro,
2: y cuando eso sucede en el 2009, automáticamente eso se traspola a Carcarañá. De Carcarañá, aguas abajo, simples, de la pesca viven...
0: Eso me gustaría que puntualices, digamos, como para poner en contexto, ¿cuáles son, digamos, los daños que genera esta represa al cauce del río Carcarañá y particularmente, bueno, Casilda y las localidades de nuestra zona?
2: Bueno, nosotros lo hicimos, sí, gracias a Miguel Stenfli, que siempre está con nosotros y lo recuerdo, y él nos guió en esto, hicimos un expediente y todo lo que nosotros íbamos haciendo lo ingresábamos a ese expediente. Bien. Primero empezamos por la parte teórico-técnica, entonces ahí nada se nos escapaba. Hicimos la prueba de impacto ambiental y se demostró el impacto ambiental, tremendo,
0: claro,
2: demostrado, pero nos faltaba una pata. La pata económica todavía no está terminada, pero de la represa, de la pared de la represa, aguas abajo, hay 85 familias que en forma informal o ya con monotributo, como empresas, porque ya hay empresas instaladas para la pesca, viven del río Carcarañá.
0: Claro.
2: Allá no pasa como pasa en Casilda. Cuando el río se inunda, automáticamente baja. En 3 días se recupera el lugar. ¿Por qué? Porque lo recuperan automáticamente con el ingreso de pescadores. Entonces se pinta, se limpia, se...
0: Claro.
2: Automáticamente, no pasan 2, 3, 5 días que eso no ocurra. Todo lo contrario, pasa aguas arriba del río, de la represa de Semino. No hay un solo puesto de trabajo.
0: Mirá vos.
2: No hay un solo puesto de trabajo, y esto no me voy a cansar de repetirlo, que genere el río, que lo genere la pesca, el turismo, la recorrida, el esparcimiento. No hay infraestructura, y no te hablo de 60 kilómetros en el tramo Santa Fecino, yo te hablo de 350 kilómetros que abarcan al río Tercero, claro, y al río Cuarto, que sí, son, entiendo, los generadores del río Carcarañá.
0: Claro.
2: Fíjense, no hay clubes, no hay bajada de lancha. Un día pasó el rally por Casilda, la gendarmería tenía que poner una embarcación debajo del puente por si caía un auto. Nos preguntaron a nosotros dónde había una bajada de lancha. Le dijimos que en este río no hay bajada de lancha porque no hay pesca.
0: Claro.
2: El gendarme no lo podía creer, no podía entender cómo semejante río no podía tener, y no lo tiene. O sea, eso es lo que pasa por una empresa.
0: Claro.
2: Que todo lo que genera es para ellos sin devolverle a la población nada. Entonces nosotros lo que proponíamos con el desmantelamiento era generar los 80 puestos de trabajo abajo arriba, que Semino se reconvierta a otra generación de esa energía,
0: sí, claro,
2: fotovoltaica, eólica, como sea, y nosotros generar la otra pata que nos falta, que son los otros 85 puestos de trabajo que faltan aguas arriba.
0: Uh-huh.
2: Y que no están porque, ya te digo, por mucho desconocimiento, ignorancia, yo hablo con políticos y todo, no tienen ni idea, no han leído nunca los expedientes, no han leído 700 hojas tienen los expedientes y te marca el impacto. Y Semino es una empresa como cualquier otra que podría funcionar con la energía como toda otra empresa santafesina. O sea, no, acá las empresas santafesinas no necesitan, claro, una represa para funcionar.
1: Claro, eso está claro. Bueno, que quede bien en claro.
0: Claro, claro.
1: La represa en el río Carcarañá está construida en beneficio de una empresa privada,
0: claro,
1: que se beneficia de un curso natural para proveerse de energía eléctrica.
0: Claro, claro.
1: Es una verdadera...
0: Sí, como que se está apropiando un recurso, claro, natural para sacar un provecho económico.
2: Colectivo. Está bien, pero yo te digo, yo ahora te lo hago un poquito más extenso. Supongamos que generaría energía suficiente como para darle un poco a Carcarañá,
0: claro,
2: un poco a Casilda, un poco... No, ni siquiera a ellos, claro, le alcanza.
0: Claro, claro.
2: O sea, las declaraciones juradas que nosotros tenemos en el expediente y por lo cual sale la resolución, nosotros lo tenemos acá escrito, si querés te lo muestro, dice que genera el 21% de la energía que consume.
0: Claro.
2: Sí, para ellos es mucho dinero, pero es, como dice Mackler, que también está en el expediente, es mucho más el daño que genera que el poco beneficio que solo a ellos le genera. O sea, el impacto ambiental y económico es mucho más grande que lo que ese poquito de dinero que a ellos le genera. Y bueno, no.
0: Vos hablas con un... Ahora, Adrián, hasta ahí yo puedo entenderlo, porque convengamos, el empresario está bien que defienda sus intereses.
2: Por supuesto.
0: Pero el Estado debe beneficiar el interés colectivo.
1: No, exactamente.
0: A ver, y hasta podría decir, lo hizo, porque con la resolución por medio de la cual lo había desmantelado, bueno, había avanzado, digamos, pero después se terminó judicializando. La gran pregunta es...
2: ¿Por qué no lo siguió?
0: Sí, ¿por qué no lo siguió? Y la justicia sigue haciendo la planchita, sí, porque digamos, eso todavía está tramitado en la justicia.
2: Pero los gobiernos avalaron eso no siguiendo la causa, o sea, no interponiendo la justicia de ellos para el juicio final. O sea, no se presentaron nunca, lo dejaron dormir ahí.
0: Ah, eso es un dato tremendo, yo eso lo ignoraba, creí que seguían el litigio, digamos.
2: No. Tal es así que a nosotros nos alunaron totalmente. Yo en los últimos 7 años te puedo mandar una cantidad de mail dirigidos a los ministros de Ambiente y jamás nos contestaron ninguno. Ni siquiera nos contestaron. Ni siquiera vinieron a charlar. No nos conocemos. Nosotros empezamos en el año 93 con Reutemann. Vos fíjate cuántos partidos políticos de distintas... Nosotros somos totalmente apolíticos, te lo repito siempre.
0: Sí.
2: ¿Cuántos partidos políticos pasaron en el transcurso y todos nos atendieron, nos dieron reuniones? Está claro que nosotros no podemos tener la razón. Por eso nos juntamos, charlamos, acordamos. Pero estas dos últimas gestiones de gobierno no nos recibieron. No saben lo que nos... Aparte de la represa, hay muchos otros temas que en el río Carcanañá se podían trabajar. La incorporación de semejante cantidad de materia orgánica que produce la mortandad de peces es medianamente posible una solución, una remediación. Tampoco se avanza en eso.
0: Claro.
2: O sea, vamos, paremos un poquito la represa, pero avancemos en la no mortandad de peces con la restauración de las márgenes. Tenemos un montón de proyectos. No pasa nada.
0: Claro, eso es un tema que estuvimos conversando la vez pasada, ¿te acordás?
2: Exactamente. Por eso te digo, es de.
0: Y bueno, entonces.
2: Y acá pasa porque el miedo, la exposición. Yo quiero hacerle acordar a la gente que la Cámara de Diputados y la Cámara de Senadores, por unanimidad, sin ninguna abstención, le pidió al Lichir la urgente remoción de la obra. Claro. Y también los mismos que están y que ahora siguen y son.
0: Sí, Lichir lamentablemente ya falleció, pasaron otros gobernadores.
2: Los diputados y senadores siguen siendo los mismos. Y no los retomaron tampoco. Entonces, hay la necesidad de energía. Todos sabemos que hay una necesidad de energía. Yo te mandé por ahí un videito. En el mundo se entiende que la conectividad de los ríos y el impacto ambiental es espantoso. Entonces, se buscan de eliminar las represas. En los últimos años se eliminaron 1.600 represas. 1.600 en el mundo, porque se dieron cuenta que los peces son generadores o ponen en movimiento un motorcito que es la economía local, la economía regional, que es la pesca, el turismo, y sin embargo no podemos avanzar y estamos
0: estancados. ¿Tenés expectativa de que alguna vez este tema realmente avance como
2: apuntás? O sea, nosotros siempre nos fueron retardando con proyectos, por eso tardó tanto, que esto, proyecto del otro. Lo que nos parece es que están intentando que empecemos de nuevo con todo y ya eso ya no hay tiempo para nosotros, ya no tenemos tiempo en eso y hemos decidido, o sea, nosotros a la justicia no podemos ir, no estamos capacitados para ir ni presentarnos tampoco, ni con los pequeños clubes que somos, ni como personas, contra una semejante empresa.
0: Sí, además que hace falta recursos económicos para eso. Nosotros, hay que contratar un abogado.
2: Nosotros no tenemos, entonces.
1: A ver, esto es totalmente violatorio de la Constitución Nacional, el artículo 41 de la Constitución Nacional, que establece el derecho a un ambiente sano y que también establece que deben que la nación debe elaborar las leyes de presupuestos mínimos ambientales y la provincia debe elaborar las leyes especiales de saneamiento ambiental. Lo que quizás la solución debería empezar de nuevo, generar una nueva acción a través de un colectivo, formar un nuevo colectivo, pero realmente es muy grave lo que estás planteando, Adrián, de la inacción, la inobservancia del problema por parte de las autoridades, ya sea de las autoridades del Ejecutivo, del Legislativo y
2: judicial. Yo te digo, mira, nosotros, yo por eso te digo que hay mucha ignorancia. Nosotros destrabamos esto y te lo hago rápido. Nosotros no podíamos, antes de que salga la resolución, no podíamos entrar en Secretaría de Energía en la provincia de Santa Fe. No nos recibían. No nos querían recibir. Por una equivocación en una red social, la secretaria de ese momento, Verónica Gese, que todavía sigue en algún cargo por ahí en el gobierno, nos dio esa reunión. Bueno, dice, con hablar no se pierde nada, nos dijo. Que era lo que nos faltaba, era la pata en el expediente, era la pata de energía eléctrica, que era lo que producía Cemino. Vamos a la reunión, nos recibe Maximiliano, bueno, en este momento no recuerdo, y llegó tarde como siempre, y cuando llegó, se sentó, estaba Miguel Stenry, Jorge Capela, de Náutico, bueno, había unos cuantos chicos, y empezamos a hablar de este problema que teníamos. Le contábamos todo esto y decíamos que nosotros veíamos al río Carcarañá con las tres grandes empresas. Aguas abajo, Cemino funcionando y nosotros volviendo poniendo en marcha la nuestra, pero todavía no la podemos poner en marcha. Nosotros tenemos la empresa ahí sin poderla poner en marcha porque el río está, pero nos faltan los peces.
0: Claro.
2: Y entonces nos dice, sí, pero ¿y qué piensan hacer? Bueno, digo que es que se reconvierta a otra actividad, o sea, generadora de energía, sí. Eléctrica sí, puede ser fotovoltaica. Sí, pero dice, eso no sale muy caro. ¿Por qué digo sale muy caro? Porque dice, están generando 2 megavatios y esos 2 megavatios en dólares serían 2,5 millones de dólares. Y eso

0: la empresa no lo podría poner en este momento. Entonces le digo, pero perdón, digo, usted está equivocado. No son 2,5 millones de dólares por cada megavatio, porque la empresa genera 0,3 megavatios. Uh-huh. Y Maximiliano, no me ocurre que en este momento, se para enojado al lado mío y me dice, eso es mentira. Dice, yo estuve en la empresa y genera 2 megavatios. No, le digo, le mintieron como nos mintieron a nosotros, como mienten siempre, como mienten con los, con claro, los comunicados. Digo, la empresa lo que genera es 0,3 megavatios. Eso no puede ser, me dijo, me lo dijo él enojado, se paró enojado adelante de todo, que nos pareció una falta de respeto. Dice, mira, vamos a hacer, digo, con 300 mil dólares lo arreglamos, porque era, si un megavatio salía 1 millón de dólares,
1: claro,
0: 0,3 megavatios salía
1: una cuenta simple.
0: Y 300 mil dólares, digo, lo arreglamos. Y me dice, si eso es así, yo en 14 días te llamo.
1: Claro.
0: Me digo, bueno, a los 4 días Maximiliano me llamó. ¿Qué fue a hacer? Simplemente fue a ver lo que realmente subía la empresa a la red, que era donde él estaba. Él era el secretario de Verónica Yese. O sea que él tenía un desconocimiento y una ignorancia ni siquiera de su lugar de puesto de trabajo.
1: Claro, claro.
0: Cuando él se dio cuenta de lo que generaba, no dijo avance, ni avanzó, y a los 30 días salió la resolución.
1: Entiendo. Me mandan un mensaje acá, Godoy Salvi, Salvi Godoy, dice, entiendo a Beltrame, pero la decisión finalmente la tiene la justicia, no los políticos. Pueden meter presión, pero eso ya es meterse en otro poder. Bueno, vos los explicaste, digamos, sí, que ustedes...
0: O sea, la política tiene poder, porque
1: claro,
0: si la política presiona y se presenta y hace las exposiciones, o sea, el recurso de amparo está presentado por la falta de estudios en las represas, y los estudios ya están realizados, o sea, que no es por falta de estudio.
1: Adrián, el videito que me enviaste, me gustaría compartirlo, tiene que ver con...
0: una de las eliminaciones de tantas represas que hay en el mundo.
1: A ver, vamos a ponerlo, porque está bueno eso, mostrarlo, en el sentido de que fundamenta lo que vos estás planteando.
0: Pero
1: acá,
0: de eso hay un montón, yo te pasé ese porque...
1: lo atrasado que estamos, digamos, en nuestro pago chico, en nuestra zona.
0: O sea,
1: entonces,
0: generar 0...
1: Ahí está, mirá.
0: Generar 0,3 megavatios a un costo como el que se está exponiendo es ridículo.
1: Claro.
0: O sea, si vos me decís que genera 20 megavatios, lo charlamos, vemos cómo podemos hacer. Pero fíjate que es semejante obra que se están removiendo en el mundo, porque se considera que eso es mucho más dañino que todo lo otro que produce aguas arriba.
1: Claro, entiendo. Bueno, Adrián, la verdad que ha sido un gusto que hayas estado en Café y Debates. Seguramente te vamos a...
2: Y muy esclarecedor.
1: Sí, por supuesto. Porque, bueno, Adrián hace años que viene trabajando sobre el tema, ha quedado lo suficientemente claro y seguramente lo seguirás haciendo.
0: Seguramente.
1: Y no es a título personal, estás pensando en todos.
0: No, sabe que yo siempre dije que cuando yo quería enseñarle a mi hijo a pescar en el río Carcarañá, bueno, mi hijo ya sabe, ya ganó concurso de pesca. Mira, lástima que no lo hicimos en el río Carcarañá, lo tuvimos que hacer en otra localidad, y es una lástima que todos estos recursos que se llevan a otras localidades no queden en Club Náutico Casil, el balneario de Arequito, todo, que sería un gran respaldarazo para que ellos puedan continuar. Vos hablás con la gente de acá, dice, yo salgo de trabajo, me compro 6 chorizos y me voy al río a pescar un ratito y después a la noche vengo y me vengo a dormir. Si estaría el río Carcarañá,
1: claro,
0: funcionando. Ahí el Club Náutico podría tener un empleado todo el año, que generar con las entradas un montón de dinero para mejorar, pero así no se puede nada.
1: Y bueno,
0: la verdad es empírica. Vayan, párense allá y se van a dar cuenta que nada funciona sin peces.
1: Nuevamente gracias,
0: A ustedes.
1: Gracias, Adrián. Bueno, pausa comercial. La verdad que todavía tenemos un montón de material periodístico que desarrollar, así que vamos a tratar de ser lo más rápido posible.

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0: 7 minutos pasaron de las 10 de la mañana. Recién escuchábamos, Gustavito, el promo, ¿no? Haciendo referencia a las vías de contacto que tenemos aquí en la radio. Una de las vías de contactos es el 3464-556161. Así que si querés dejar tus mensajes, tu mensaje, tu opinión, tu inquietud, lo recibimos con mucho gusto. A propósito de eso, mientras estábamos conversando con Pedro Peretti, recibimos muchos mensajes.
1: Yo me acordé de alguien.
0: Sí, claro. El señor Boris
1: Hernán.
0: Hernán, sí, nos mandó un mensaje porque Hernán, digamos, tiene un vínculo de amistad de hace mucho tiempo con Pedro Peretti. Así que, bueno, le enviaba un gran saludo. Te pedimos disculpas, Hernán, no lo pudimos leer antes porque surgió ahí un inconveniente con la carga del celu.
1: Es la verdad.
0: Nos quedamos sin carga, claro. Bueno, ahora ya está todo normalizado. Puede mandar mensajes que lo vamos a difundir. También le agradecemos a. Bueno, Salvi también había mandado un mensaje, dijo, buen día, de algo estoy seguro, no va a manifestarse en Congreso ninguno de los sectores que deberían ir. Chacareros, AFA, bueno, la Sociedad Rural Argentina ya expresó su entreguismo, solo van a ir los de siempre, movimientos sociales, nacionales, peronistas, son opiniones, ¿no?
1: Yo quería agregar lo siguiente, de la ley actual, la que se pretende derogar con este nuevo proyecto, del cupo de tierra vendible, solamente se vendió el 15%, lo cual precisamente nos interroga acerca de qué necesidad hay de modificar ese cupo.
0: Bien, hay mucho malestar, ¿no?, en los docentes santafesinos porque el gobierno provincial confirmó que otorgará por decreto el aumento salarial del segundo semestre para los docentes, a pesar del contundente rechazo de los gremios ANSAFE y SADOP. El Ejecutivo Provincial ratificó que avanzará de forma unilateral con la mejora salarial tras concluir la negociación paritaria sin acuerdo. Argumenta que el incremento otorgado es idéntico al aceptado por los gremios de la Administración Central y de Salud, como UPCN, ATE, por lo que debía equiparar los saberes. En tanto, los gremios ANSAFE y SADOP, como ya lo dijimos, rechazaron la oferta por considerarla insuficiente frente al contexto inflacionario y la pérdida de poder adquisitivo. Los sindicatos docentes denuncian una actitud autoritaria por parte de la gestión de Maximiliano Puyaro y organizaron jornadas de protesta en todo el territorio provincial. Este jueves, y ahora venimos a nuestro pago chico, digamos, en Casilda, en la intersección de Ovidio Lagos y Buenos Aires, se convirtió en escenario, bueno, de un ruidazo para visibilizar la situación. Nosotros estuvimos conversando con Andrea Berlanga, la delegada departamental de ANSAFE Caseros, quien esto nos decía.
2: Una vez más acá, en esta esquina tradicional de Casilda, y que bueno, nosotros la hemos adoptado un poco como para concentrarnos, para visibilizar nuestros reclamos.
0: Un reclamo, digamos, que se inscribe en un malestar muy marcado por parte de los docentes, teniendo en cuenta que el gobernador hizo caso omiso al rechazo que han hecho los docentes en cuanto a la oferta salarial y lo terminará aplicando por decreto.
2: Sí, ya estamos acostumbrados un poco a este destrato.
0: No es la primera vez.
2: No es la primera vez, lamentablemente esto se ha convertido en una práctica sistemática por parte del gobierno, a modo de provocación también, porque una vez que salen anunciadas estas serie de medidas votadas por supuesto en asambleas, el día anterior anuncia que va a cerrar la paritaria por decreto, que los aumentos los va a dar independientemente de quién haya aceptado y quién no, y además de eso hoy saca la declaración jurada para que los docentes completen para el lunes el día de paro. Así que bueno, estamos acostumbrados
0: un nuevo atropello.
2: Sí, un nuevo maltrato, una nueva provocación también diría yo, ¿no?
0: Seguramente el paro del lunes va a tener un alto acatamiento. Al menos deben ser lo que ustedes esperan como representantes del sector.
2: Nosotros siempre esperamos que el docente pueda adherirse al paro. Sabemos que la situación también es muy compleja, que este gobierno ha llevado al extremo la situación con los docentes, la tirantez con los docentes, porque bueno, ha aplicado prácticas bastante desleales. Primero mantiene a la mayoría de los docentes por debajo de la línea de pobreza. Luego aplica un presentismo total y absolutamente extorsivo colectivo que lo paga encima en una época del mes donde ya el docente está al límite de su bolsillo, bueno, de su billetera, y también ha adoptado la práctica absolutamente deshonesta de descontar los días de paro. O sea, una medida legítima que está avalada por la Constitución Nacional, el descuento, aplica los descuentos. Entonces esto genera un quiebre muy grande entre los maestros. Un poco por necesidad.
0: ¿Se ha sucedido?
2: Exactamente, no es la primera vez. Entonces, nosotros tratamos de no presionar al compañero y a la compañera, cada uno va a analizar lo que debe hacer. Sí estamos convencidos de que no podemos quedarnos de brazos cruzados y que tenemos que buscar la manera de enfrentar esto, claro, este maltrato.
0: Pero tal vez haya docentes que en paros anteriores no participaron justamente para cobrar el presentismo y ahora sí se suman a la medida de fuerza, teniendo en cuenta que, bueno, el gobernador redobló la apuesta.
2: Sí, sí, cuando uno piensa que estamos tan cercanos al año electoral, a que intente renovar su lugar en la gobernación, en vez de aflojar un poco la tirantez con el sector, no, redobla la apuesta y presiona cada vez más.
0: ¿Y cómo se sigue, Andrea? Teniendo en cuenta, bueno, que justamente, si se me permite la expresión, más allá de las protestas, de los reclamos, al gobernador no le entran las balas.
2: No, nosotros estamos igualmente convencidos, Gustavo, de que todas las acciones, por pequeñas que sean, sirven para visibilizar y que en algún punto molestan, incomodan. Tenemos, bueno, varias actividades programadas para este mes. Lo importante es esto, el encuentro, la charla, el debate con el compañero, pensar juntos estrategias para poder salir adelante. No nos olvidemos del malestar del sector pasivo, que aparte cobra los aumentos a 60 días, no tiene cifras en negro, a muchos les descuentan el aporte solidario. Hay también un malestar muy, muy grande en ese sector. Entonces, bueno, también acompañar, trabajar con los jubilados, charlar, y entre todos pensar qué vamos a hacer, cómo vamos a salir de esta, y hacer docencia también con la gente, con la sociedad.
0: Claro, claro. A eso me refería, ¿se sienten acompañados por el resto de la sociedad?
2: Hay un sector muy grande de la sociedad que sí, y hay un sector que no, pero bueno, también hay una cuestión de que los mismos gobernantes intentan ponernos en contra, trabajadores contra trabajadores. Claro. Somos todos laburantes, o sea, todos vivimos de un salario, o el que tiene un comercio, ese comercio subsiste gracias al salario de los trabajadores del Estado. Entonces, esto de querer intentar poner a los trabajadores en contra es una práctica que atrasa.
0: Está bien. Había quedado una pregunta, la mala mía, como diría un expresidente de la República. Quedó una sola preguntita que me parece importante. Te pido disculpas, Yair, porque yo le dije cortar la nota. La consultaba a Andrea sobre el mensaje para los papás. Porque, claro, muchos papás reniegan de los paros docentes porque consideran de que termina afectando a sus propios hijos. Por eso le preguntaba a Andrea cuál era el mensaje. Después, si lo tenemos o lo tenés ahora, lo podemos poner al aire, porque me parece importante esto, ¿viste? Si no, termina siendo una lucha, digamos, de trabajadores.
1: De trabajadores contra trabajadores.
0: Claro, claro.
1: Porque
0: claro,
1: hay que ponerse en el lugar de aquel que lucha por sus derechos.
0: Claro. Ahora, qué loco esto, ¿no? Lo del gobernador, digo. Porque, digamos, ha tomado medida para disciplinar
1: a los docentes. Lo comentábamos en sábados pasados, el tema de esta paritaria, que tiene ciertos sesgos de una parodia de paritaria. Porque claro, siempre termina igual.
0: Totalmente, totalmente.
1: Siempre termina igual.
0: Claro, claro.
1: No hay margen de ningún tipo de negociación.
0: Claro, claro.
1: Y llama profundamente la atención.
0: Claro, pero yo lo que me refería de disciplinamiento es que, a ver, hay muchos laburantes, muchos docentes que quieren parar, pero sencillamente no lo hacen, bueno, porque les quitan, no les pagan después el presentismo.
1: Bueno, es lo que también hablamos en sábados anteriores, que tiene que ver con la conculcación del derecho constitucional de huelga establecido en el artículo 14 bis de la Constitución Nacional. O sea, toda medida que vaya en contra de lo que establece la Carta Magna es absolutamente discutible e inconstitucional, o sea, es de aplicación imposible, o debería serlo.
0: Perfecto. A ver lo que nos respondía Andrea cuando lo consultaba o la consultaba sobre el mensaje que les deja a los papás de los y mamás, por supuesto, de los estudiantes.
2: Yo tengo dos cuestiones muy claras que decir. Primero, mayor cantidad de días de clase no garantiza la calidad educativa. La calidad educativa se garantiza de otra manera. Y una es invirtiendo en educación. Y el otro mensaje es, entendamos como sociedad que educación, salud y seguridad son los pilares fundamentales de cualquier sociedad que pretenda crecer y avanzar hacia el futuro, ¿no?
0: Gracias por haber conversado con nosotros y esperemos que en una próxima oportunidad... Hasta ahí, ahí terminaba la nota. Había quedado ese pedacito y me pareció que era lo suficientemente, digamos, rico, si se me permite la expresión, para ponerlo al aire. Bueno, la verdad... Tenemos todavía muchas cosas para compartir, Gustavo. Algunas cosas me parece importante adelantarlo. Por ejemplo, que vamos a estar conversando con Gaby Grifa, uh-huh. Este muralista de la ciudad de Casilla, que la verdad tiene una trayectoria.
1: Trayectoria y una trascendencia increíble. Impresionante.
0: Ahora se ha convertido prácticamente en, llamémosle, en el muralista de la selección, porque digamos, ha retratado a Messi, a Scaloni, a Di María, bueno, entre otros. Pero bueno, la idea es un poco meternos en su vida, conocer un poco más a fondo su vida, cómo surge la pasión vinculada al arte.
1: Y también que es muy interesante, ¿no? Sobre las características internas de su arte.
0: Claro. Claro,
1: sí. Que es todo una rama muy específica al muralismo.
0: Claro, también vamos a estar conversando, haciendo una vuelta de página, por supuesto, como dirían los viejos periodistas, con referentes del Club Social, ¿no?
1: Exactamente, por un evento, una actividad que se va a desarrollar el próximo domingo 9 de agosto a las 18 horas en las instalaciones
0: claro,
1: del club.
0: Claro, y tenemos tanto. Mirá, por ejemplo, me ha llegado un parte de prensa de la Escuela de Educación Secundaria Orientada número 209.
1: Doctor Dalmacio Vélez Arfiel.
0: Sí, señor, más conocida como...
1: La Comercial.
0: La Comercial. ¿Quién?
1: Mi Comercial.
0: Claro, ¿quién le dice Escuela Vélez? No, vamos, le dice la Comercial o la Normal, ¿viste?
1: Exactamente.
0: Que todos tienen...
1: Sí, están han quedado con sus nombres originarios.
0: Claro.
1: Nacional, claro. Normal y Comercial.
0: Claro, bueno, nos llega un parte de prensa y además tenemos una nota que le hicimos a la directora de esa institución educativa. Este parte de prensa da cuenta que... El viernes 7 de agosto de 9 a 14 horas se va a desarrollar la Expo Carreras Casilda 2026 en la Escuela Secundaria Orientada número 209. Así que invitan a toda la comunidad. Pero en realidad, qué mejor que escuchar a Marcela Frediani, quien es la directora de esta institución, para que ella misma comente cuáles son los alcances de la actividad, a quién está dirigido y bueno, e invite a toda la comunidad a participar.
3: Bueno, el viernes 7 de agosto la escuela va a realizar su segunda Expo Carreras, uh-huh. Un evento que pretende acercar a los estudiantes del último año de las escuelas secundarias de Casilda y la región la propuesta de formación terciaria, tanto de universidades como de institutos. Vamos a contar con la participación de aproximadamente 20 expositores, uh-huh. Universidad Nacional de Rosario, la Universidad Tecnológica Nacional, el Instituto Número 1 de Profesorado que tenemos en nuestra localidad, el Instituto Número 62 de San José de la Esquina, el curso de guardavida. La idea es que estos institutos, estas instituciones, acerquen a los estudiantes su propuesta académica y que los alumnos puedan interiorizarse. Están en una etapa donde, bueno, tienen que decidir qué van a hacer el resto de su vida. Y cuanta más información tenga, más fácil se les va a hacer esta elección. Además de eso, va a haber charlas de los diferentes expositores y un stand donde van a poder realizar un test de orientación vocacional y llevarse los resultados, como para tener algunas certezas. Bueno, sí, voy por acá, puedo interesarme en esto, porque...
0: Ayudarlos a decidir.
3: Exactamente, es tan grande la oferta académica que tienen, que por ahí no nos pasaba a nosotros, porque a nosotros eran carreras, o ibas a un profesorado o a una universidad con una carrera de grado, y ahora hay un montón de tecnicaturas con títulos intermedios que están muy buenos, con rápida salida laboral. Entonces eso también lo tienen que conocer, porque los chicos desgraciadamente, miran solamente para Rosario.
0: Claro.
3: En Casilda tenemos muchas propuestas, en Cañada de Gómez tenemos, en San José de la Esquina tenemos. Entonces, también mirar lo que tenemos y sacar por ahí la mirada de Rosario. Si bien la mayor propuesta está allí, también hay en otras localidades. Entonces, bueno, esa es la propuesta.
0: Está, digamos, destinado a los estudiantes, pero también, por lo que tengo entendido, es abierto
3: a los padres, a toda la comunidad. Tal cual, es abierta a toda la comunidad.
0: Claro.
3: El año pasado nos pasó de papás que sabían y trajeron a sus hijos después que salieron de la escuela porque estaban en cuarto año y bueno, querían que contacten con esta realidad y los trajeron y está bueno. Y a las 14 horas el psicólogo y escritor Alejandro Schwackman va a hacer el cierre con una charla taller destinada así a los chicos de las escuelas secundarias del último año. La charla para ellos se va a llamar Atreverse a crecer mirando hacia adelante.
0: ¿Qué significa eso?
3: ¿Viste? Porque el miedo que vemos eso nosotros, nuestros alumnos, el miedo a crecer, esto, esta incertidumbre que tienen, tienen tanta información al alcance de la mano y a la vez tienen tanta incertidumbre, tanto miedo a dejar el nido, que por ahí no nos pasaba a nosotros, ¿viste? Que nosotros a esta edad éramos un poco más maduros por ahí, nos costó menos, me parece.
0: Es ahora es un proceso casi de conflicto, el paso, digamos, de la adolescencia a la juventud,
3: claro,
0: digamos, llamado, ¿no?
3: ¿Viste? Dejar el nido.
0: Esa transición.
3: Exactamente. Dejar el nido y poder volar con alas propias es lo que más cuesta. Los hemos criado demasiado protegidos, entonces les cuesta un montón.
0: Y los padres en general somos protectores.
3: Exactamente. Entonces, bueno, creo que Alejandro les va a dar esta... vamos a mirar el futuro sin miedo a dejar lo que tenemos, que es el lugar seguro.
0: Lo cual, me imagino, no significa no poner límites, que son dos cosas totalmente diferentes.
3: Bueno, ahí tenemos la segunda charla que va a dar Alejandro a las 8:30 de la noche, abierta a toda la comunidad. Destinada a los papás fundamentalmente. La charla se llama Ser padres, no pares, el arte de poner límites.
0: Mirá.
3: Cosa que nos cuesta un montón. ¿Viste? Porque si pongo un límite soy autoritario, ¿viste? Sí. Que el límite por ahí es muy
0: definido.
3: Exactamente. Entonces, bueno, Alejandro nos va a brindar su experiencia y su charla respecto a este tema y cómo dejar de ser amigos de nuestros hijos. Tenemos que ser padres y ocupar nuestro lugar, que eso por ahí también es una cuestión que nos interpela a los adultos en este momento.
0: Bueno, bien, la palabra de Marcela Frediani, directora de la Escuela Comercial. Qué linda actividad esta, ¿no?
1: Sí, realmente.
0: Así
1: en la
0: que,
1: Escuela Comercial.
0: Sí, va a estar muy bueno, ¿no? Para los chicos que están terminando el ciclo secundario. Y bueno, tiene que definir qué carrera van a estudiar.
1: Y aparte, con la complejidad de ese pasaje de transición.
0: Claro.
1: Que hay de ser un alumno con unas determinadas características en un determinado contexto para iniciar ya la vida del adulto.
0: Mi hija más chica está dentro de esa comunidad educativa, bueno, que pasa o va a pasar, digamos, o tiene la posibilidad de seguir estudiando, porque lamentablemente, bueno, no todos siguen una carrera terciaria o universitaria. Lamentablemente, son opciones.
1: Verdad, sí.
0: Hay chicos que van a decidir, no sé, trabajar.
1: Siempre y cuando sean opciones.
0: Claro, ¿no? Siempre y cuando sean opciones.
1: Así que bueno.
0: Pues te cuento. Pero mi hija ya lo tiene definido, Paulita, la más chica.
1: Está muy bueno, está muy bueno. Yo fui durante 9 años docente tutor.
0: Mirá qué bueno.
1: En la Escuela Comercial, en el área Lengua y Literatura. Así que tengo mis recuerdos como alumno y también como docente allí.
0: Te tendría que hacer una nota al respecto.
1: ¿Eh? ¿Qué año? ¿Qué época es esa?
0: ¿Qué época es esa? Bueno, a ver, Jair me quiere matar, y tiene razón, porque viste, yo soy así, de periodista, de laburar en vivo, y ahora le voy a pedir si nos podemos comunicar con el presidente comunal de Sanford, Marco Saninovich. Va, después de la pausa, en realidad, permítase una licencia, después de la pausa, porque ayer Sanford fue escenario de un encuentro muy importante respecto a la problemática hídrica en la región.
1: Es
0: decir, se prevé que llegue a nuestra zona el fenómeno del niño, así se llama, traducido, puede llover mucho.
1: Exactamente. ¿Y en qué condición está la región para enfrentar las consecuencias de ese meteoro?
0: La gran pregunta es, ¿se decidió algo? ¿Llegaron a un acuerdo los presidentes comunales de la zona para, bueno, prevenir, como dice Gustavo, consecuencias que terminan afectando la calidad de vida de los vecinos? Bueno, lo sabemos después de la pausa. Ya volvemos.
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0: 33 minutos pasaron de las 10 de la mañana. Lo prometido es deuda y aquí pagamos, como corresponde, ¿no? Honramos la palabra, Gustavito, querido.
1: Exacto.
0: Bueno, me permito este chascarrillo para presentar al presidente comunal de Sanford, Marco Zaninovich, porque ayer justamente la vecina localidad fue escenario de una reunión muy importante donde participaron referentes de distintas localidades de la zona. Bueno, para conversar al respecto, vamos a charlar precisamente con Marco. ¿Cómo está, doctor? ¿Todo bien?
2: Hola, buenos días a los dos y a todos los oyentes.
0: Bueno, ¿qué se puede decir respecto a lo conversado ayer en Sanford? Porque, digamos, esta reunión surgió para organizarse regionalmente y prever, consecuencias respecto a la posible llegada del fenómeno climático del Niño, ¿no?
2: Sí, Gustavo, mira, en realidad venimos teniendo reuniones desde hace tiempo con diferentes actores en cuanto a esta temática. Y bueno, justamente la semana pasada había habido una reunión en Arequito que participó la Asociación Candelaria y el senador Eduardo Rosconi, y convinieron en realizar una nueva reunión que fue la que se realizó, como vos bien decís, ayer, con todos los referentes de la región, ¿no? En los presidentes comunales, con la Asociación Integrada Candelaria y, bueno, la presidencia del senador, por supuesto, donde participó el ingeniero Porta, que es asesor a esta asociación, y nos comentaba y nos alertaba sobre los avances y sobre las prefactibilidades de algunas obras que se vienen pidiendo desde esta asociación candelaria desde hace mucho tiempo, ¿no? Uh-huh. Por supuesto que Sanford es uno de los lugares, podríamos decir, con mayores riesgos de esta región, por lo tanto nos obliga a estar informados y a, bueno, tratar de acompañar todos los pedidos que sean necesarios para poder resguardar, bueno, primero el ejido urbano, como decimos siempre, y en segundo lugar a la zona rural.
0: Por supuesto, yo recuerdo que tras la inundación que sufrió Sanford ya hace algunos años, bueno, hubo fuertes reclamos que derivaron en la construcción de obras hídricas, por ejemplo, el canal aliviador Sanford-Arequito, ¿verdad? Decime si hay algo que estoy diciendo y no se apega a la realidad, pero creo que fue así, estoy haciendo una especie de línea histórica. Pero ahora surge como novedad, al menos así lo planteó el senador Eduardo Rosconi, que no se estaría haciendo bien o no se hizo lo suficientemente bien esa obra. Como que se planificó de una manera, pero se incumplieron algunos pasos que podrían llegar a ser fundamentales. ¿Es tan así realmente?
2: Participé también de una reunión en enero de este año, donde estuvo presente el ministro de Obras Públicas y, bueno, los integrantes de Candelaria, que vienen siguiendo muy de cerca este tema que vos decís, comentaban y pedían, sobre todo a la Secretaría Técnica, la necesidad de poder evaluar certificaciones finales de esta obra, ¿no? Sí. Para ver si lo proyectado en su momento es realmente lo concretado a posteriori, ¿no es cierto? En principio, por las informaciones que nos comentaron, no tendría la profundidad que

0: que estaba proyectada en un principio. Sí, lo que se realizó ahora en este último periodo fue una limpieza de ese canal, pero bueno, lo que se está pidiendo es puntualmente una reevaluación de la obra ya realizada, ¿no? Para ver si realmente tiene el tamaño que debería tener, que aparentemente no lo tiene, y en función de eso poder avanzar con obras que permitan resguardar a nuestra región, a nuestro pueblo fundamentalmente, que eso sacaría una gran parte de las aguas hacia el río Carcagonia.
1: Claro, claro. Es gravísimo realmente.
2: No, muy grave. Y aparte, el tema de las irregularidades que hay en el sentido de las características constructivas y estructurales de las obras, porque es como que se denotaría como cierta liviandad o negligencia, teniendo en cuenta las consecuencias terribles que puede tener. Y aparte, en el incumplimiento en la obligatoriedad de entregar las obras en las condiciones preestablecidas.
1: ¿Coincidís, Marco, con lo que dice Gustavo?
0: Sí, sí, es muy claro. A ver, quiero ser en esto muy preciso. Esta obra, bueno, ustedes saben que la inundación más grave aquí o en los últimos años de San Juan fue en el año 2015. Sí. Luego, en el año 2017, hay un cambio de proyecto y se concreta esta obra que se termina realizando. La verdad que yo no estaba en la administración, por lo tanto, hay factores que no es que le esquivo al problema, sino que realmente no los conozco, porque
1: es un dato de la realidad ese, es un dato de la realidad.
0: Pero hablando y escuchando lo que uno viene viendo en las últimas reuniones, esto que dice Gustavo es real y bueno, es lo que nos preocupa, pero como yo digo siempre, ahora estamos en esta situación, lo que hay que tratar de hacer es resolverlo, como yo le planteaba ayer al ingeniero Porta. Digo, hay un montón de obras y prefactibilidades que se podrían hacer, ¿no? Que lógicamente lo tiene que estudiar la Secretaría Técnica y ver si es viable su realización.
1: Pero justamente, en ese mirar hacia adelante.
0: Ya sea para Sanford, para Bequito, para Casita, para toda la zona. Pero lo existente hoy es este canal periférico, este canal aliviador, Sanford a Bequito. Por lo tanto, me parece a mí, en lo personal, que en primer lugar lo importante sería reevaluar esa obra y profundizar eso, que es lo existente, donde ya tiene todas las aprobaciones, donde ya está, digamos, ese canal construido. Después, por supuesto que siempre hay que dar un paso inicial con las evaluaciones, los estudios, y si hay otras obras que puedan realizarse para salvaguardar a la región, bienvenido sean.
1: Bueno, ya me contestaste, te pido disculpas porque yo por ahí me meto y parezco casi la versión...
2: La ansiedad.
1: La versión masculina de Mirtha Legrand.
2: La ansiedad comunicativa.
1: Está bien.
2: Pero bueno, entiende perfectamente.
1: Sí, por supuesto, me lo contestó, porque yo lo que quería preguntar es que me puntualice, digamos, qué es lo que están pidiendo concretamente. Bueno, ya lo contestó.
2: Sobre lo existente, vayamos adelante.
1: Perfecto.
2: Salir al toro, lo que le dice.
1: Perfecto, perfecto. ¿Hay prevista una nueva reunión en la zona?
0: Estuvimos hablando, bueno, entre los presidentes comunales, probablemente la semana que viene nos estemos reuniendo también para definir algunas cuestiones, pero bueno, no tenemos fecha todavía de reunión, yo calculo que el lunes o martes ya lo vamos a estar sabiendo, y bueno, siempre, como es importante en esto, uno lo que intenta hacer es estudiarlo en conjunto, ¿no? Me parece que si regionalmente podemos acordar algunas cuestiones y tratar de no salvar a uno y perjudicar a otro, porque siempre la idea es esa, ¿no?
1: Totalmente.
0: Que tomemos alguna decisión conjunta, que bueno, que en definitiva sabemos que la cuenca tiene un determinado trayecto y va a tener que atravesar por esa cuenca.
1: Claro.
0: Pero si nosotros podemos hacer un trabajo conjunto, por supuesto con la Secretaría y con el Ministerio, esto depende de ellos y depende de nuestra responsabilidad también. Acá estamos todos juntos en este tema y bueno, se anuncia un fenómeno climático para este año que puede ser intenso, no se puede determinar ni afirmar, pero los estudios vienen diciendo eso, por lo tanto, dejo de generar preocupación, lo que queremos hacer es ocuparnos y tratar de, bueno, de tomar todas las medidas que nos permiten minimizar los impactos que puede tener el fenómeno.
1: Perfecto, sin ánimo de polimesar y con esto termino, ayer trascendió a través del programa que conduce Martín López, el equipo de la mañana, que la ciudad de Casilda no participó de la reunión, bueno, que encabezaste en la localidad de Sanford. ¿Qué podés decir al respecto? ¿Fue invitado, no fue invitado el intendente? Digo porque esto hizo bastante ruido ayer, ¿no? Porque obviamente los vecinos al escuchar esa información pensaron, ¿cómo puede ser que Casilda no participe? Teniendo en cuenta, bueno, que Casilda lamentablemente fue víctima en varias oportunidades de inundaciones. Ni hablar, y Gustavo en esto podría ser mucho más preciso que yo, el primer casildazo se generó a raíz del desborde del canal Candelaria, bueno, y después vinieron obras, un montón de cosas, pero digo, el tema de las inundaciones para Casilda es muy sensible, por eso...
2: sensible porque precisamente está en la cuenca del arroyo Candelaria, que es claro, una depresión,
1: claro,
2: y hasta que no se hicieron las obras hídricas como consecuencia de la inundación y consecuentemente del casildazo, se inundaba periódicamente y con gravísimas inundaciones. Claro.
1: Por eso te quería consultar, sin ánimo de polemizar, insisto. ¿Fue invitado o no fue invitado el intendente Francella?
0: Mira, Gustavo, sí, por supuesto que fueron todos invitados, de todos los presidentes comunales y el intendente de la localidad de Casilda. Yo tengo una buena relación, estamos ampliamente en contacto con Guillermo, pero en el día de ayer no estuvo presente, no conozco los motivos realmente, pero sí, seguramente por lo menos la semana que viene cuando nos reunamos lo vamos a convocar nuevamente. Uh-huh. y vamos a manifestar parte de lo que se charló en la reunión y cuáles podrían ser algunos de los pedidos de aquí en futuro. Siempre, como te digo, en colaboración y trabajando en conjunto entre todos los referentes de esta región. Por supuesto que ni que hablar que el senador fue uno de los convocantes ayer junto con la Asociación Candelaria a esta reunión, así que bueno, entendemos que es importante que todos los actores participemos. No lo digo tampoco como para generar una polémica, vuelvo a repetir, el contacto es permanente, me hubiese gustado que esté en la reunión, por supuesto, pero entiendo que a veces tenemos diferentes cuestiones que hacer cada uno, y bueno, no puedo hablar por otros.
1: No, entiendo,
0: te
1: bien.
0: Puedo decir que fuimos todos convocados y que bueno, y que esto es un trabajo conjunto a largo plazo, que no se define en una reunión, sino en lo que hagamos sucesivamente.
1: Bueno, espero que en la próxima reunión estén todos, porque esto va mucho más allá de las pertenencias políticas, ideológicas, partidarias. Es por el bien común, de eso se trata, y me parece muy importante, y lo subrayo, trabajar en forma regional. Abrazo grande, Marco, buen fin de semana.
2: Un saludo, Marco.
0: Un abrazo, chicos, buen fin de...
1: 43 minutos pasaron de las 10 de la mañana, pausa comercial, a la vuelta sí nos metemos en esta actividad muy importante que organizó o que está organizando el Club Social de Casilda.

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0: 6 minutitos faltan para las 11 de la mañana. Lo veníamos anunciando, Gustavito. Vamos a conversar con representantes del Club Social, este club tan emblemático para la ciudad de Casilda y cuya sede forma parte del patrimonio histórico, cultural, arquitectónico de la ciudad de Casilda. Un orgullo para todos, ¿verdad?
1: Sí, la verdad que sí. Bueno, obviamente yo muy contento porque soy parte.
0: Claro, sí, sí.
1: Soy parte de este.
0: De esta actividad que va a tener lugar el, no este domingo, sino el próximo.
1: El próximo domingo, domingo 9 de agosto, a partir de las 18 horas, en las instalaciones del club. Uh-huh. Bueno, yo antes que nada, lo que querría decir es, desde lo personal, agradecer a las autoridades del club, parte de las cuales están aquí acompañándonos, por haber confiado en este equipo de estudiosos que nos dedicamos a la historia y la preservación del patrimonio de Casilda en este proyecto, dentro de un marco muy interesante de obras que se están realizando en el club.
0: Perfecto.
1: Que tienen que ver, bueno, con el crecimiento del club y con la restauración de su patrimonio arquitectónico.
0: Bien.
1: Y cultural.
0: En el marco de esta actividad van a disertar Federico Antoniazzi, reconocido profesor de la ciudad de Casilda, la arquitecta Elisa Pardo y, bueno, y usted, así que
1: esperemos no defraudar a quienes han confiado en nosotros.
0: Es garantía de calidad.
1: Ojalá.
0: Está con nosotros el presidente del Club Social, Marcos Giavarini, y también la escribana Vicky Ortubi. Yo le digo Vicky, es Victoria, bueno, pero nos conocemos de hace tantos años. Acércate acá, Vicky, así va a salir mejor. Así que es un gusto tenerlos en Café y Debates para visibilizar, insisto, esta actividad tan importante. ¿Cómo surge la iniciativa, Marcos?
2: Bueno, ante todo, buen día. Gustavo, Vicky. La verdad que es una iniciativa que la verdad que con Gustavo lo traíamos a la memoria cómo surge la iniciativa y, bueno, creo que el salón principal fue lo que se lleva el mayor detalle a la hora de conservar. El club pasa a ser patrimonio.
0: Claro.
2: Bueno, se consulta en la UNR, Elisa Pardo fue un contacto, se empezó a armar un rompecabezas y ese rompecabezas fue llevando a la historia y eso terminó un día con Gustavo armando esta charla. Lo sumo a Fede, lo sumo a Elisa, se sumaron todos, vino esa iniciativa de ellos hacia el club la recepcionó de una manera, con mucha alegría de poder escuchar, toda esas palabras y esas historias que tiene el club contadas, por la profesionalidad de los disertantes.
0: Qué
2: y bueno, fue una alegría tan grande que también se mezcla con la obra del club. Hoy se va a dar algo muy particular, que se está dando esta charla de la historia del club y está en obras del club. Hoy se logra el reciclado completo del salón principal de fiesta, fachada principal.
0: Ponerlo en valor
2: y y lo que se terminó ahora como una obra reciente también fue toda la vereda, los 50 metros de calle Casado. Que ya se termina esa obra, viene el reciclado del frente y el salón principal.
0: Claro.
2: Y eso, hizo hablar mucho de historia, de técnicas de arquitectura, y todo esto fue lo que dio origen, a esta hermosa charla, que ya que tengo la palabra, la hago extensiva a toda la ciudad, está abierto a toda la ciudad, queremos que conozcan la historia del club, y de las entidades también, porque se van a hacer menciones de un poquito de historia de Casilda, y es libre y gratuita, que se sumen, que queremos que esto se transmita de generación en generación, que este legado que tenemos hoy poder comunicarlo y que llegue a la sociedad.
0: ¿Cuántos años tiene la sede?
2: La sede es 1913.
0: El edificio,
2: 1913 y 1881.
0: Claro.
2: 145 años, el 8 de junio.
0: Pedazo de historia.
1: No, es muy increíble.
0: Yo recuerdo que en una oportunidad, cuando laburaba en la capital, hice una nota a propósito del edificio del Club Social.
1: Una nota muy linda y muy interesante, muy detallada, que está subida a un montón de blogs de arquitectura de Argentina.
0: Sí, tuvo un gran impacto esa nota. Porque el Club Social, a ver, ayúdenme, por ahí me puedo estar olvidando, es el tercer club más antiguo, ¿no? De la Argentina.
1: El cuarto club más antiguo de la Argentina.
0: Qué impresionante. Qué
1: impresionante.
0: Y lo tenemos aquí.
1: Realmente.
0: Y tal vez hay caseldenses que eso lo ignoran.
1: Sí, y a ver, Casilda en general tiene tesoros muy, muy importantes que a veces por determinadas cuestiones personales o por negligencia o por no saber, están guardados. Bueno, el club social quizás no entre dentro de esta categoría, pero no es lo suficientemente conocido por lo que podríamos decir la generalidad de la población de Casilda. Y es verdaderamente un tesoro. Es un tesoro arquitectónico, cultural, arquitectónico, fundamentalmente por toda su historia, por quién diseñó, por quién fue el presidente del club que llamó al arquitecto que hizo tal obra. Realmente, a ver, tiene una carga no solamente simbólica, sino material, claro. Y que debemos cuidar y que debemos difundir. Uh-huh. Así que, bueno, ya obviamente en la charla vamos a entrar en detalle. Y
0: ¿Cómo está pensado, digamos, la actividad? La idea es, bueno, van a exponer ustedes, ya lo nombramos, pero después la gente puede hacer preguntas.
1: Para eso hemos convocado, para que tenga precisamente ese rol de moderador y mediador entre los expositores y el público asistente, al querido Monchi Valés.
0: Al gran Monchi Valés, hace años que no lo veo. No sé, debe tener actividades, seguramente debe andar complicado, pero la idea es que también participe.
2: Que se sume. La idea es de la entrevista. Estuvimos hablando por teléfono, bueno, con respecto al acto. Sí.
0: Ahí anda, mírelo. Míralo. Acérquese.
2: Ahí llegó.
1: Vamos.
2: Llegó porque justo me estaba hablando por teléfono y bueno, vamos a darle ingreso. Ahí justo salía el temita de Monchi.
3: Vicky. ¿Qué tal? Buenos días. Yo quería solamente un breve comentario, hacer referencia que más allá de la antigüedad del club, lo que nos parece muy valioso destacar en todo momento es la vigencia del club, es decir, que perdura en el tiempo, en el sentido que sigue funcionando de la misma manera en que fue pensado, o sea, como un club social, un espacio para la ciudad abierto a todos, con la intención justamente que los vecinos pudieran acercarse y tener un lugar en donde socializar, bueno, en su momento jugar al billar, salón de fiesta. Ahora actualmente hemos incorporado en los últimos años, a partir de la presidencia de Marcos, el tema de las canchitas de fútbol, entonces ahora hay mucha mayor actividad deportiva pensada para los niños. Las tradicionales canchas de tenis en el centro de la ciudad que siguen perdurando, siguen existiendo, digamos, y funcionando como escuelitas de tenis, tanto para niños como para gente adulta. Uh-huh. Entonces, más allá de la cuestión histórica, a diferencia de lo que hay veces que suele suceder, que queda a lo mejor el patrimonio histórico, pero con otra función o con otra finalidad u otro uso. Uh-huh. Acá lo propio, lo interesante, lo importante de resaltar es la continuidad que de este edificio, que sigue funcionando como tal cual como fue pensado concebido originariamente.
1: La vigencia, o sea, la interacción que hay entre una institución que posee una sede que es terriblemente patrimonial, claro, y las actividades por las cuales fue concebido el club, que se siguen desarrollando.
0: Claro, sí. Se suelen poner etiquetas, ¿viste?, a las instituciones. En su momento siempre se pensó que el club social era un poco elitista. La verdad que, a mi entender, yo no sé cómo fueron sus orígenes, pero digamos, de acuerdo a mi lugar de experiencia, siempre el club social fue abierto. Es más, yo aprendí, y viviendo en Sanford, natación en el club social. O sea, que tengo un afecto muy, muy, muy importante para esa institución. Entonces me parece que hay que empezar a desmitificar esas cuestiones, esos preconceptos.
1: Por supuesto, yo creo que los chicos recién lo aclaraban muy, pero muy bien. Es una institución que está completamente abierta a la comunidad. Y no solamente resaltamos la parte patrimonial, sino que también en este momento, y por ahí Marcos puede desarrollarlo un poquitito más, se encuentra en una etapa plenamente expansiva el club, donde está desarrollando un montón de actividades, realizando actividades que siempre se realizaron, y por otro lado desarrollando o sentando las bases para que se puedan desarrollar actividades nuevas, entre ellas las deportivas, como destacaba Vicky.
0: Vamos a sumar a la charla.
1: Muy importante. Bueno, ha llegado el moderador de la charla.
0: ¿Cómo anda, Monchi? Querido, acércate un poquitito porque, claro, ¡ay, esto ya te dieron el micrófono!
4: Sí, los técnicos son siempre los mejores del mundo. No hay, queda bien siempre con los técnicos.
0: No hay margen de error. ¿Cómo andás, Monchi, querido?
4: Muy bien.
0: Yo
4: muy
0: perdí
4: bien
0: tus pasos porque, bueno, ¿quién no lo conoce a Monchi, no?
1: Por favor.
0: Afamado conductor, digamos, porque esto es así, recalaste en los medios más importantes del país, incluso estuviste laburando a nivel internacional, sí. Había perdido tus pasos. ¿Cómo anda la cosa? ¿Qué es la vida hoy de Monchi Balestra?
4: Acá recuerdo los gritos de Emilio, así que estoy en el mismo lugar, estoy en el lugar correcto y en el momento correcto también.
0: Siempre uno vuelve al pago chico, ¿no?
4: Y sí, mira, está en todos lados, está en el folclore, está en es la filosofía un poco de la vida, ¿no? Siempre recordaba esta mañana las palabras de Luis, un amigo, un adulto, psicólogo, y me decía, nunca te olvides de regar las raíces cuando empecé a... Claro. Porque él mismo me ayudó a volar, y después me decía, nunca te olvides, porque si no, una vez va a tener una altura y allá no, y eso un poco hoy lo mismo, estoy regando mis raíces.
0: Claro. En alguna oportunidad te voy a convocar para hacer lo que se suele denominar en periodismo nota de color, para hurguetear en tu vida, como vamos a hacer dentro de un ratito con la vida de Gabriel Grifa, ¿no? Este muralista tan destacado que tiene la ciudad de Casilda y la región. Pero bueno,
4: gran artista.
0: Un maestro, un crack. Sí. Como también sos vos, digamos, y no te estoy pasando la vaselina.
4: Bueno, no pasa nada.
0: No, pero es verdad, y estas cosas hay que destacarlas, hay que reconocerlas, porque forma parte de las figuras y las personalidades que ha dado la ciudad de Casilda.
1: Para mí, intervenir en un evento donde esté Monchi, para mí es
4: un honor
1: realmente, y aparte descuento el rol que va a tener en esta charla, que va a ser más que brillante, y el nexo justo y necesario entre el público presente.
0: Bueno, pero que lo cuente él, ¿no? Que lo cuente él.
1: A ver, ¿qué tenés pensado, Monchi?
4: Como siempre, acompañar, ¿viste? ¿Qué sé yo? Este es un poco eso, ¿no? Acompañar, porque para mí también el Club Social, el Club Social llega a mi vida con la música, también, ¿viste? Muy chico, 16 años, 14, ponía música, un delirio para la época. Y el Club Social me abría las puertas, y lo recuerdo siempre como el club, porque poníamos música en cumpleaños, bar mitzvá, lo que sea. Entonces, claro, pero qué mejor que ganarse la vida así. Y llegar al Club Social a poner música, yo en ese momento no era muy consciente, pero sí era que ponía música acá adentro, era muy flashero. Claro. Y el sonido era único, era muy lindo, muy lindo. Y hoy, no sé, a la vuelta siento como que no lo curtía al club. No sé, no me metía la pileta, calculo. Es como, pero me siento muy orgulloso de estar hoy acá. Yo me siento muy orgulloso por lo general de un montón de cosas.
0: ¿Y sos de frecuentarlo actualmente, incluso si no?
4: Y ahora con Marcos, porque claro, en realidad todo comenzó por una cuestión de comunicación, que yo le fui a consultar a él, porque quería hacer un proyecto y que a ver si él me acompañaba, porque sé que es así un tipo que tiene mucha iniciativa, muy emprendedor. Y bueno, y acá estamos, parece que sí, me acompañaste, ¿no?
1: porque Marco es como el pastor. ¿Viste? Él va juntando todas las ovejas. Claro, él las va juntando. Y tampoco te podés negar mucho que digamos.
4: Bueno, esa parte no la conocía hasta ahora. Pero
1: tiene una fuerza.
4: No, bueno, sí, el poder de seducción que tiene en el sentido este de como de. Aparte me gusta trabajar en las empresas, una de las mayores enseñanzas era que había que juntarse con los mejores siempre. O sea, ¿quién es el mejor sonidista? Bueno, trae a Chompy, que es el sonidista de los Stones. O sea, sí. ¿Quién es el mejor? Bueno, traelo a este, que es el mejor director de televisión. Entonces, no puede fallar. Es como... Y bueno, y parece que aparecí por ahí. No sé cómo sucedió, pero sí sé que...
0: El problema va a ser como tengan que garpar.
4: No, mucha confianza. Hay que confiar. Sí, siempre hay que confiar.
2: Para el club, para mí, una amistad con Monchi, que la vida nos reencuentre y poder charlar proyectos. Y bueno, y hasta el club en los proyectos está en el medio. E ideas de las nuevas comunicaciones, cómo mostrar el club hoy en el futuro, con redes, toda una idea muy linda que se está desarrollando, que la vamos a contar también, que va a tener un proceso de crecimiento como todos los temas que se van iniciando. Y cerrando un poquito, bueno, agradecido de que esté Monchi, que haya aceptado la propuesta, lo volví loco, me gustaba que tenía que tener la presencia de Monchi, el Club Social, y que sea una fiesta, y que sea realmente un evento, que se disfrute, que se una en historia. El club venía pagado, y después, bueno, vino esta comisión, y bueno, nos motivamos en las obras, se fue motivando día a día todo, y bueno, hoy nos encontramos en un presente muy lindo, a un mes de terminar todo, porque en septiembre, para el cumpleaños de Casilda, sería la inauguración del reciclado del salón principal frente, y ya quedaría el club reciclado casi al 100%, y el día de Casilda sería la fecha que tenemos preacordado, que sea la inauguración de nuevo, como una dualidad entre Carlos Casado, el club, el día de Casilda, y que sea de nuevo la presentación del valor del edificio del club. Con Monchi, con los disertantes, yo más que gracias a la vida no le puedo decir.
0: Me imagino lo que va a ser ese evento, ¿no?
1: Sí, sí.
0: Ya lo deben estar pregeniando.
1: No, sí, más o menos lo tengo. La arquitecta Elisa Pardo va a hablar un poco sobre la trayectoria de Carlos Casado, tanto en...
0: No, me refiero a la inauguración de la obra.
1: Esto
0: ni hablar, esto lo estamos describiendo ahora. Pero digo... Teniendo en cuenta que en el marco de
1: sí, ojalá se pueda llegar al 29 de septiembre con la reinauguración del salón de fiestas, de la puesta en valor del salón de fiestas, de la fachada del club. Bueno, como dijo Marcos, estuvo trabajando en el tema de las aceras del club, ya está terminado. Se arregló también el tema del arbolado. Así que bueno, se está trabajando intensamente. Yo estuve ayer en las instalaciones del club. Bueno, se está trabajando con todo en el salón de fiestas, un trabajo realmente artesanal.
0: Perfecto.
1: artesanal. Así que bueno, cierro con esto por mi parte.
0: Sí, está bien.
1: La arquitecta Elisa Pardo va a hacer una reseña sobre Carlos Casado, su trayectoria en Argentina y en Paraguay. Federico Antoniazzi nos va a hablar un poco del surgimiento de las instituciones y de los clubes en Casilda, y yo voy a hacer una pequeña reseña acerca del valor histórico y arquitectónico patrimonial del edificio.
0: Como diría un amigo mío, ¿qué más quieren? Camarones, está todo servido.
1: No,
0: bueno, cierren ustedes, no sé si lo quiere hacer Marcos o vos.
2: Yo como club, después que
0: para hacer la convocatoria, ¿no?
1: Sí, yo creo que
2: yo agradecer agradecer este espacio, agradecer a ustedes.
1: Creo que lo vamos a incorporar a Monchi como moderador en todas nuestras charlas patrimoniales históricas, me parece.
0: Estaría buenísimo.
4: Cuente conmigo, sí, claro que sí. Porque no, para mí es un honor y un privilegio, de todo corazón, te lo digo, Gustavo, a todos. O sea,
2: siempre estuvo esa expresión, Monchi.
4: Sí, tuya. Sí, lo siento. Es como algo, te decía, no es menor para mí. Era muy inconsciente, pero sí, sabía eso que hice ahí, poner música, me llevó a recorrer Latinoamérica. Es como, es un lugar muy importante para mí, fue un lugar muy importante y que ahora quiero que lo sea de nuevo físicamente, poder curtirlo como no lo hice antes. Así que bueno, convoco a la gente, así como yo no lo pude hacer de chico por ahí, viste, venía de Nueva Roma, le quedaba lejos, era el club social, era un montón, y bueno, entré con la música, pero ahora entremos cada uno con lo que tenga ganas, ¿no? Con la gastronomía, con la fiesta.
0: Qué bueno.
4: Yo creo que es un poco recuperar lo social, cuando vos recuperás la calle, lo social, está todo bien. Así que recuperemos lo social, ¿no?
0: Bueno, un aplauso.
4: Gracias, Club Social, gracias Gustavo, gracias de todo corazón por esta oportunidad de compartir esto el 9 de agosto. Vengan, ¿dónde estoy? Ya, acá, vengan, que va a ser una muy linda fiesta, la vamos a pasar muy bien.
0: Bueno,
4: gracias.
0: La convocatoria ya está hecha.
1: Por favor.
0: Bueno, un gustazo, gracias. Gracias por haber venido.
4: 6 de la tarde, perdón.
1: 6 de la tarde.
4: 6 de la tarde,
1: arrancamos. Domingo 9 de agosto, arrancamos 6 de la tarde.
4: Perfecto.
2: Y hay un lunch.
0: Ah, mirá.
2: Barra Vieja. Tomó la conserjería del club y bueno, y está preparando un lunch para al final, después, para hacer un lindo brindis entre todos.
1: Después de la charla.
2: Y después de la charla.
4: Sí.
2: Así que también una alegría también de Barra Vieja haberse sumado
1: programa
2: al proyecto del
4: programa. No quiero robar tiempo, pero me contaste todo que va a ser pantalla,
2: Sí, va a haber una pantalla, imagen.
4: Va a estar lindo, va a estar muy lindo, muy buena puesta en escena.
2: Una linda puesta en escena para que esté toda la altura.
0: Me parece bárbaro, felicitaciones. Bien, 13 minutitos pasaron de las 11, pausa comercial. A la vuelta, lo prometido, vamos a estar conversando con
1: Gabriel Grifa.
0: Mira, muy bien, algo salió. Gabriel Grifa, reconocido muralista de la ciudad de Casilda y la región. Ya volvemos.

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0: Bien, 21 minutitos pasaron de las 11 de la mañana. Ya va a venir el bloque destinado a la nota de color, como le decimos en Café y Debates. Pero antes, vamos a compartir una entrevista que realicé días atrás a la directora de la Escuela Especial de la Ciudad de Casilda, Marcela Minoni, porque esta institución va a desarrollar una actividad muy importante el próximo jueves 8 de agosto en el Teatro Dante. Tiene que ver fundamentalmente con una charla educativa que va a dictar Eduardo Sotelo, denominado Escuelas Diversas. Así que está bueno, ¿no?, que la gente se enganche, que participe, y los detalles lo da Marcela Minoni. Así que la vamos a escuchar.
1: Sí, se va a llevar un evento que se llama Escuelas Diversas, Prácticas Diversas, que está enmarcado en lo que es la Semana de la Inclusión. La Escuela Especial ya hace varios años que tiene esta propuesta para la comunidad de Casilda, y este año continúa. Se piensa también que sea dentro de esta fecha, porque justo el 9 de agosto es el Día de la Educación Especial, entonces, bueno, se contextualiza dentro de este marco.
2: ¿Cómo surge, digamos, la iniciativa?
1: La iniciativa de lo que es la Semana de la Inclusión surge cuando la Escuela Especial cumple los 50 años, que yo todavía no estaba dentro de la planta escolar. Y bueno, surge esta idea de traer profesionales que den charlas, que convoquen para ir formándonos en el marco educativo, y año tras año se sostuvo. Es un proyecto que la comunidad educativa lo quiere sostener, es muy lindo, las respuestas son muchas, entonces, bueno, este año se vuelve a repetir.
2: ¿Y quién va a ser el disertante?
1: Los disertantes iban cambiando. Los disertantes fueron cambiando todos los años. Este año viene el profesor Eduardo Sotelo, que es muy conocido en las redes sociales, es profesor de educación física, y trabaja, si bien él trabaja mucho desde lo que es con los niños con autismo, las propuestas de él, de las prácticas inclusivas, se llevan a cabo en todos los ámbitos. Se pueden llevar adelante en todos los ámbitos.
2: ¿Está dirigido a toda la comunidad?
1: Nosotros lo pensamos para toda la comunidad, no solo para las escuelas y los jardines, sino también que estamos invitando a los clubes, a los bomberos, a todos los organismos de la municipalidad, a las familias y a cualquier persona que le interese conocer un poco más sobre la accesibilidad y la inclusión, a lo mejor de algún vecino, de algún familiar, de alguien que...
2: A propósito, los interesados, ¿cómo deben hacer para inscribirse? ¿Cuáles son los costos?
1: Bien, para inscribirse está circulando por las redes un formulario de Google, donde tienen que entrar a través del link, y ahí llenan sus datos, y si por alguna razón no pueden inscribirse, pueden acercarse a la Escuela Especial o ese mismo día en el Teatro Dante se hace la inscripción. Y en cuanto a los costos, justo como justamente estamos hablando de inclusión, algo que va de la mano es la accesibilidad. Entonces pensamos hacerlo con un costo bastante económico para que sea accesible a todos los que deseen participar. Para los papás de los estudiantes, de los alumnos que están en la Escuela Especial, ya sea que vengan a planta o estén en proyectos de inclusión con los jardines y las escuelas, la inscripción es gratuita, no tienen ningún costo, la familia de los alumnos. Después, los docentes, profesores, diferentes instituciones tienen un costo de 10.000 pesos. Y para los estudiantes de los profesorados, 5.000 pesos.
2: Claro, sí, totalmente accesible. ¿Hasta cuándo hay tiempo para inscribirse?
1: No, tiempo, fecha tope no pusimos. Sí, les estamos pidiendo que el que tiene idea de poder ir y ya más o menos se está organizando, que se vayan inscribiendo lo antes posible, como para manejar los cupos.
2: Pero recién me indicabas que está la posibilidad de hacerlo directamente en el Teatro Dante.
1: Si alguien a lo mejor tiene algún compromiso o algo personal que le gustaría ir y no sabe, ese día sí tienen la posibilidad también de inscribirse.
0: Bien, la palabra de Marcela Minoni, directora de la Escuela Especial 2044 de la ciudad de Casilda, haciendo esta invitación para toda la comunidad. Bueno, hoy es el día de la caña de ruda.
3: Exacto.
0: ¿Caña de ruda se llama? No.
3: Caña con ruda.
0: Ah, caña con ruda.
3: Caña con ruda.
0: Claro, no, porque acá un amigo me envió un mensaje diciendo de que hoy es el día, ahí está, caña con ruda, había leído mal. Dicen que es buena para todo. Para prevenir dolores de muela, entre otras cosas.
3: Sí, antiparasitario.
0: Antiparasitario.
3: Yo, mirá vos,
0: ¿tomaste?
3: Yo he cumplido el ritual, apenas me levanté, 3 traguitos de caña con ruda. Traguito, porque quema, claro, bastante,
0: sí,
3: ¿no?
0: Sí, no, pero aparte.
3: Y aparte hay que hacerlo en ayuna. Claro. Así que bueno, es la primera vez que cumplo perfectamente como corresponde el ritual.
0: Pero cometiste un error. ¿No trajiste la botellita qué? A la radio.
3: Realmente no me di cuenta.
0: Claro, sí, yo.
3: Sí, aparte de una botellita añejada, ya tiene un par de años, así que es.
0: Ya, y yo le podría haber dado un besito y que estoy cariñoso.
3: Sí, claro.
0: Usted. Y aparte tengo que
3: usted
0: estar.
3: Usted no le hace ningún tipo de asco nada que
0: no,
3: tenga.
0: No, ni hablar. Aparte tengo que estar.
3: Es como yo.
0: Tengo que estar medio valentonado, si me permite la expresión, porque en horas del mediodía tengo que hacer un asado.
3: Bueno, pero.
0: Pacho Bartomioli cumple años, en realidad lo cumplió ayer, aprovecho para mandarle saludos y bueno, hoy nos juntamos. Saludos, un grupo de amigos. ¿Y quién es el asador?
3: Pero para usted.
0: El negro orellano, como usted, no puede ser de otra manera.
3: No, eso no es desafío ni nada.
0: Bueno.
3: Usted es un experto.
0: Es casildense, licenciado en diseño gráfico y empezó pintando a los 5 años. Su primer mural fue de Nelson Mandela a la vuelta de su casa. Y hoy lo reconocen como el muralista de la selección argentina por pintar a Messi, Scaloni, Di María, Maradona, pero también hizo a Fito Páez, Soledad, Mirtha Legrand, Horacio Pagani, Malvinas, entre otros. Con nosotros no tenemos para poner el aplauso,
3: sí,
0: ¿no? Tenemos el aplausómetro ahí.
3: Que tendríamos que tenerlo.
0: Claro. Con nosotros, Gabriel Grifa. ¿Cómo estás, Gaby, querido?
4: ¿Cómo están? Buen día.
0: Bueno,
4: muy bien, la verdad que muy bien.
0: Teníamos pendiente esta nota.
4: Sí.
0: A pesar de que, bueno, te llamé la vez pasada y pudiste salir al aire, ¿no? Por entonces no podías venir a la radio porque andabas engripado, si mal no recuerdo.
4: Sí, estuve bastante enfermo este año.
0: Claro.
4: La verdad que sí, bueno, ya tengo la vacuna de la gripe y estoy ahora, ya hace unos meses que estoy bien, así que bueno, como te dije, cuando podía iba a venir y acá está. Y acá
0: el hombre cumple, me parece muy bien. ¿Y cómo fue ese primer día cuando te animaste a salir, no sé, de la oficina creativa y pintar el primer mural? En este caso, en homenaje a Mandela.
4: Sí, como bien decía, a ver, lo hice en la placita Lino Calegari, que da la vuelta a la casa de mis viejos, que es una placita que no pasa mucha gente, o estaba bastante escondida la pared donde pinté. Entonces, nada, me fui, me animé porque estaba a la vuelta y a la vez, porque digo, bueno, si me sale mal, después de todo está acá, no, nadie lo va a ver y demás. Pero sí, a partir de ese mural, justamente Belén Cesari me había hecho mi primer nota, se puede decir.
0: Seguramente en ese entonces Belén habrá estado trabajando acá, en Radio Casilda,
4: sí,
0: como movilera, sí, seguramente.
4: Creo que claro. Sí. Y bueno, después de ahí, ese mural tuvo justamente, hizo noticia por ser creo que el primer mural que hacía en Casilda.
0: Claro.
4: Que Casilda hasta ese entonces creo que no había murales más allá de creo que el mural que estaba en la escuela comercial, que todavía está, que ahora se está un poco destiniendo.
3: Sí, es verdad.
4: Y bueno, fue noticia porque pinté ese mural, pero a la vez al otro día también me lo habían vandalizado. Entonces fue doblemente noticia, pero sí, fue un desafío para mí, algo
0: ¿cuánto
4: lindo.
0: Hace de eso? ¿Cuánto te acordás, más o menos?
4: Sí, mira, creo que ahora en octubre voy a cumplir 9 años pintando murales.
0: 9 años.
4: Sí, bueno. Es impresionante cómo pasa el tiempo. Yo, para mí, hace ayer que empecé con todo esto.
0: Bueno, y a lo largo de ese proceso fuiste avanzando a tal punto de convertirte famoso, porque todos te reconocen como un gran muralista.
4: Sí, a ver, son cosas que yo
0: nunca imaginaste.
4: Nunca imaginé, nunca busqué. Sinceramente, como digo, empecé a pintar murales porque estaba cansado de pintar en mi casa en una hoja, en un bastidor, estar entre 4 paredes. Y quería buscarle alguna otra cosa, lo que tenía que ver con la pintura, porque todavía me apasionaba. Y cuando conozco la pintura mural, dije, no, esto me gusta, esto está en contacto con la naturaleza, con la gente, empecé a conocer lugares. Uh-huh. Y ahí fue como, bueno, todo este camino, como recién dije, hace 9 años, y la verdad que todavía me encanta, más allá que te tiene que gustar primero porque en la calle tenés el clima, que a veces mucho sol, frío, viento, mosquito, hay un montón de cosas que... Y después, claro, pero algo que... Primero está la pasión y después, bueno, encontré creo que mi lugarcito, hay un montón de cosas que... Y después, claro, pero algo que... Primero está

0: Pero bueno, lo disfruto porque es algo que estoy yo con la pared y bueno, mucha gente que se acerca, amigo, y a compartir un mate, es algo como muy, muy llevadero.
1: Sí, claro. Sí, es característico verlo a Gaby con su equipo de mate, con algún amigo, su pareja ahí que le hacen el aguante mientras trabaja, ¿no?
0: Sí, eso es algo muy lindo y sobre todo también cuando pinto acá en Casilda, en mi ciudad, que uno tiene muchísimos amigos y está buenísimo que eso pase también. Y bueno, eso, agradecido también a la gente que siempre me da palabra de aliento y bueno, se frena un rato para conversar.
2: Claro. ¿Cuándo descubriste que el muralismo era lo tuyo y cómo te definirías como artista?
0: Mirá, Gustavo, la realidad es que yo siempre dibujé siempre dibujé rostros o pintaba rostros en óleo, en grafito y demás. Y soy muy futbolero también, sí, siempre lo aclaro que también, como dibujaba o
2: pintaba, con ese apellido.
0: Es un apellido muy futbolero, sí, es claro, verdad.
2: Coqui, ya fallecido, ¿no?
0: Sí, ya fallecido.
2: Un prócer.
0: Sí, totalmente.
2: Del fútbol.
0: Bueno, y la verdad que fueron siempre mis dos pasiones, el fútbol con la pintura. Y bueno, para el fútbol siempre digo lo mismo, no tenía tanto talento. Entonces seguí con la pintura porque era algo que me apasionaba, nunca pensé este camino. Pero empecé a pintar también, por ahí homenajes de jugadores que tiene que ver con mi pasión. Y siempre un mural me fue llevando a otro. Entonces eso hace que bueno, que hoy tengo ya más o menos, creo que 70 murales pintados de muchos homenajes y muchos son deportistas.
2: Y las características, por eso te preguntaba, ¿cuál es tu perfil como artista? Porque bueno, obviamente los artistas tratan de darle su impronta, sí. O sea que vos ves una obra de arte, esta obra pertenece a tal o cual artista, digamos, es lo que le da la identidad.
0: Sí, yo me considero un muralista realista, que hago realismo. Y después es verdad que tengo muchos murales también de mi autoría, que Casilda tiene muchos murales míos de cuando quiero hablar de un tema en particular. Hay un mural de las abejas con una flor, el perro, un perro callejero, una mano con la mariposa. Hay de temas que hablo que tienen muchos coloridos, pueden ver murales que tienen colores, como utilizo colores primarios, rombos. Tengo ya un estilo bastante marcado. Como artista uno siempre trata de buscar eso, ¿no? Que el sello de que, claro, como bien decís, que cuando alguien pase, vea el mural y que pueda reconocer de qué muralista, de qué artista es. Y bueno, yo trato de también buscar eso y creo que hoy, o ya hace un par de años que lo vengo consiguiendo.
2: Después nos vamos a meter en esto de haber retratado a jugadores de fútbol, famosos, a distintos deportistas, ¿no? Pero a nivel local, ¿cuál es el mural que más te conmovió? Que vos decís, mira, este es el que realmente me representa.
0: Bueno,
2: hiciste muchos en la ciudad de Casilda. Mucho.
0: En Casilda debe haber 25 murales.
2: Sí.
0: Es que es un montón. Es un montón. Obviamente, sí. es mi lugar y.
1: También hay uno que me
2: ¿cuál?
1: Mueve mucho. El que está en Las Heras y Mitre, el de Argentino Moreira.
2: Ah, ¿no? Está espectacular.
0: Bueno, vos sabés que es un mural que me lo nombran mucho. De hecho, a mis hermanos, que yo tengo 4 hermanos varones, es uno de los murales que más les gusta. Por la composición, creo que también por el rostro de Moreira.
1: No, terrible, los y ojos.
0: Ojos.
1: Sí.
0: La realidad que ese mural a mí me gusta mucho y bueno, yo cuando lo hice también me consideraba que Moreira Ramos tenía que tener su homenaje. Pero después hay muchos que me gustan. A ver, el de Nelson Mandela, al ser el primero, es como que eso me dio el empuje para empezar. Después el que hice por la calle San Lorenzo, que es justamente una mano con la mariposa, que en un edificio, ahí es como que había dado otro paso más de pintar más en altura, en un edificio de 2 pisos. Entonces cada mural me fue como,
1: sí, bueno, aparte,
0: el mural que hice, sí.
1: Un impacto muy especial para quienes vienen manejando, porque se aprecia perfectamente ahí en San Lorenzo, entre Las Heras y Güemes.
0: Sí, exacto.
1: Tiene una presencia muy, muy,
0: bueno,
1: muy
0: hay
1: fuerte.
0: Otro, el de Horacio Pagani en el Museo del Automóvil. Ese fue un mural que tenía una dimensión muy grande, muy grande. Hacer un rostro tan grande también fue un desafío. Y además porque tenía, ahí combiné aerosol, no sé, andamio, tenía que mover el andamio. Fue como un trabajo que era, creo que la pared tenía unos 7 metros y pico de alto por 12 de ancho, una cosa así. Entonces eso también fue un desafío bastante importante.

0: importante, donde todo me va haciendo crecer, porque claro, esto nunca uno deja de aprender.
1: ¿Y el de Malvinas?
0: El de Malvinas, bueno,
1: porque significa sé que también. Vos sos un malvinero, digamos.
0: Sí, aparte soy amigo del Beto Fernández también, un ex Malvina. Entonces, de hecho, ese diseño lo hice en conjunto con él. Obviamente consultando, me gusta cuando hago un mural conocer más de lleno, claro. Entonces hablar con las personas que sean necesarias para que me ayuden también a la composición del mural. Entonces, bueno, con todo lo que significa Malvinas para nosotros, para los argentinos.
1: Claro. La verdad es que todos los murales están lindos. No, sí. A mí en general me gustan.
2: Después hay uno también que es que hay que verlo porque genera una cosa muy especial, es el de la Virgen de la Candelaria, claro, en Boulevard Ovidio Lagos.
0: El de la Virgen de la Candelaria, Ovidio Lago, párame.
2: ¿El que está en la iglesia?
0: Ah, la iglesia, sí, el de San Pedro. Yo a veces me pasa que me voy olvidando de los murales que voy mirando.
1: Son tantos.
0: Porque después, son un montón.
2: Y después, no puedo dejar de recordar el de Villa Cañas, ¿no? El de Mirta Legrand.
0: Realmente. Bueno, Sí, Mirta. ¿Qué? Yo de hecho puedo contar una anécdota. O sea,
2: dale.
0: No sé si como de anécdota, pero
2: se me está ocurriendo algo.
0: Bueno,
2: respecto a eso.
0: Pero yo tenía una de mi abuela, era muy con el carácter medio como Mirta Legrand. Entonces cuando yo estaba pintando Mirta en Villa Cañá, pensaba en mi abuela. Bueno, entonces trataba. Es un mural que yo le he sacado un par de arrugas, de alguna cosita más, porque sé que Mirta siempre se ve joven. Entonces traté siempre de hacerlo con mucho respeto.
2: Es muy real, o sea, en el sentido de que obviamente hay una tarea de mejorar el personaje respecto de...
0: Le hice algo, viste, no, algunos retoques estéticos, como se dice. Sí, claro. A veces hago eso en los murales porque no se ofenda.
1: Porque si no te iba a pasar, iba a correr la misma suerte que el escultor.
0: Pobre escultor, porque sí. En realidad él, a ver, hay que entender que... Esto es algo personal. Si a mí me hacen un homenaje, alguien se toma el tiempo, que el tiempo es lo más valioso que tenemos los seres humanos, y alguien se toma el tiempo de hacer un homenaje, para mí, más allá de si te gusta o no te gusta,
1: valorarlo.
0: Es mi punto de vista.
1: Sí.
0: Pero bueno, Mirta creo que no tiene más filtro.
1: Vos sabés, a mí un mural que me ha impactado mucho, el de René Favaroro y la Andricina.
0: Ese es un mural que
1: está por calle Casado, cerca Barco, Banco Nación.
0: Sí, bien enfrente, sí. En realidad sí, un trabajo que era, bueno, Carlito Torresanco, luego Bartomioli, ellos me convocaron para hacer ese mural. Fue una idea en realidad de Carlos, y la verdad yo le encontré la pared, le dije, mira Carlos, esta pared creo que puede ser, después se arregló esa pared porque estaba muy venida abajo, y sí, tener la fortuna también de que Luis Landricina, claro, venga a Casilda y poder conocerlo y que saque una foto en el mural, para mí fue... Eso sí fue para mí maravilloso, fue increíble. Porque
1: agradecerte, vino a agradecerte. Sí,
0: impensado. Porque aparte, yo soy un seguidor de él de toda la vida, por mi abuelo, por mis viejos, y hasta el día de hoy lo escucho. Entonces, bueno, habla de lo que siempre fue él, un grande como persona y después, bueno, obviamente como profesional.
1: Bien, estamos conversando con el artista casildense. Lo vamos a decir así, artista casildense.
2: Obviamente.
1: Porque en realidad es eso. Así. No, viste, porque muralista, que está bueno eso.
0: Sí, yo digo muralista.
1: Muralista. Yo también te presenté como muralista, pero me parece...
2: Dentro de las disciplinas artísticas, gráficas, el muralismo es una de ellas.
1: Por supuesto. Pausa comercial, ya volvemos.

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0: Bien, seguimos conversando con Gaby Grifa, recorriendo su carrera profesional, hurgueteando, ¿no? En su vida. Decía cuando te presenté que te llaman el muralista de la selección. Desde hace ya un tiempo, ese es el apodo que te pusieron. ¿Qué se siente, digamos, que tu arte esté asociado a la alegría más grande del país? Porque el fútbol es eso, la alegría más grande del país.
1: Sí, creo que es lo más popular que tenemos, claro, los argentinos. Bueno, como dije antes.
0: Ni hablar en el marco del Mundial.
1: Sí, yo soy muy futbolero, entonces, como no pude del lado del fútbol sobresalir.
0: Y bueno, todo no se puede.
1: No, obviamente. Sé que el fútbol argentino es muy difícil, entonces, y yo era muy... No era tanto del entrenamiento, era más, me gustaba más jugar que otra cosa. Bueno. Pero nada, un orgullo que digan eso, o sea, no sé si es tan así, pero sí es verdad que he pintado muchos campeones del mundo, hice muchos homenajes de futbolista. Es algo lindo, es un mimo. Yo digo que es un mimo y algo que cuando estoy pintando a algún jugador, como tiene ese plus. Porque algo que me gusta mucho, entonces trato de dar siempre un poquito más.
0: Claro, yo tengo apuntado acá, son muchos, ¿no? Pero bueno, fundamentalmente Messi, Di María, Franco Armani, ¿no?
1: Sí, Franco Armani.
0: Y ni hablar el retrato que hiciste del director técnico de la selección nacional.
1: Bueno, eso sí, es algo loco, pero bueno, también tiene que ver un poco con la cercanía, al tener Pujato tan cerca, y creo que... Sí, a veces yo no lo pienso en el día a día, porque para mí es pintar, o sea, soy consciente y estoy pintando al técnico, digo, más ganador de la historia de la selección argentina, que es verdad, pero trato de abstraerme un poco de eso cuando estoy pintando. Pero a veces gente conocida o amigo o familia me dicen, che, Gaby, fíjate, está pintando a alguien. Entonces, bueno, trato de hacerlo con el mayor profesionalismo, porque sé que después los murales encima se viralizan y van para todos lados.
0: Ni hablar.
1: Como siempre, hay gente que le guste, gente que no, pero de mi lado siempre trato de poner el 100%.
0: Cuando Leo vino a Pujato después del Mundial y revolucionó su pueblo, tal como
1: horrible.
0: Se esperaba, ¿pudiste hablar con él?
1: No, esta última vez no, porque se acercó mucha gente.
0: Sí,
1: mucha gente. La realidad era que queríamos hacer una foto en el mural, porque justamente lo había pintado en el club de El Matienzo y también ahí en la ruta, pero no, yo no, soy cero cholulo, trato de no molestar. De hecho, he hablado con Daniel, si es el presidente comunal, como para ver si íbamos a hacer algo. De hecho, ellos habían hecho hasta la chata ploteada para hacer una caravana, y Daniel dice, mira, Gaby, no quiere saber nada.
0: Es que es perfil bajo.
1: Es muy perfil bajo, entonces digo, yo ya había estado con él en el Mundial pasado, tenía la foto con él, o sobre todo era para agradecerle por... Sobre todo, yo digo, más allá de lo futbolístico, sino lo que hizo, como armar un equipo realmente de... Un grupo lindo, creo que tendríamos que agarrar todo lo que hizo con la selección para hacerlo en el país.
0: Totalmente. ¿Viste que hay un documental en Netflix que se llama El Método Scaloni?
1: No lo vi.
0: Bueno, está buenísimo. Porque, digamos, lo que hizo Scaloni con la selección, está bueno replicarlo tal cual vos lo apuntás a distintas actividades de la vida.
1: Mira, voy a decir una frase que me la dijo el otro día Daniel Cocuarini. Que cuando se reunió con él la otra vez, dice, bueno, ¿cuál es el éxito? ¿Por qué tenés tanto éxito? Dice, mira, Leonel le dijo, mira, Daniel, no tenemos mesa redonda, no comemos mesa redonda. Es un tablón largo, estamos todos juntos.
0: Claro.
1: Como resumió en eso...
0: El secreto.
1: El secreto,
0: exactamente.
1: Sí, no tenemos grupito acá, un grupito acá, otro grupito acá, otro grupito acá. Tenemos un tablón. Estamos todos comiendo en la misma mesa.
0: Claro. Gaby, de todas las figuras futbolísticas, digamos, que pintaste, ¿cuál fue la que más te salió del corazón?
1: Bueno, a ver, el primer... Yo hago a Di María en Rosario, en el Club Torito, y ese era el primer mural que yo iba a hacer, primero, de Di María en Torito, en su club de chico, y en Rosario. Entonces fue como...
0: ¿Está caliente el agua?
1: Sí. No, de 10.
0: Sí, está bien.
1: No, a mí me encanta el mate
2: dame
1: así.
2: Dame uno, Gus, antes que se pudra todo.
1: La verdad que sí, pintar a Di María fue para mí algo muy loco, porque nunca pensé que iba a tener esa oportunidad. Pero bueno, la vida me llevó a eso. Y después de Ángel, ahí me llaman de Progreso.
2: Eso sí. Justamente quería que cuentes.
1: Sí, justamente al viralizarse el mural de Di María en Rosario, me llaman de Progreso, que es un pueblo del norte de Santa Fe, para pintar, era su mejor amigo, para pintar a Emiliano Sala, el jugador de fútbol que falleció en ese accidente aéreo. Uh-huh. Y bueno, ese mural fue el que... Hasta el día de hoy digo que el mural que más emotivo, el que más siento, mira, o el más sentido, uh-huh, porque hoy yo tengo relación con sus amigos, con su familia, con el hermano, ya lo he pintado a Emi.
0: Che, qué bueno eso de mantener el vínculo.
1: Sí, sí, a mí eso lo lindo, antes lo hablaba también con Gustavo, le decía que yo me traigo muchas cosas en cada mural que voy a pintar. Yo dejo un mural, pero me traigo amigos, me traigo muchas anécdotas, muchas cosas, muchas vivencias. Y lo que me pasó con Emiliano Sala es eso. Yo tuve la posibilidad también de ir a pintarlo a Francia y vivir un mes con los peluqueros de él, lo que eran sus amigos, que eran los que le cortaban el pelo, porque él allá, él como vivía en Carquefour y jugaba en Nantes. Hace cuenta que vivía en Fune y jugaba en Rosario. Una cosa así. Entonces él vivía tranquilo, una casa hermosa, pero no hay barrio privado, nada. Vivía en un lugar, tenía cerca al lago. Como que hacía la vida muy sencilla, como si estaría en Progreso. Al conocer Progreso, al conocer allá, y bueno, lo que le pasó, la verdad que es algo inexplicable, porque todos lo que dicen que era cómo era como persona, claro. Y yo conociendo a su hermano, de hecho cuando estuve pintando en Progreso, el hermano estuvo acompañándome todos los días, hemos compartido comida, con la madre lo mismo. Entonces, bueno, son murales que tiene más que...
0: Claro.
1: Que tiene otro condimento y donde pongo otras cosas también en juego.
0: Claro. Lo que también trascendió mucho fue el mural que le hiciste al Flaco Traverso, ¿no? También, antes yo utilizaba el término prócer, también un prócer del automovilismo,
1: sí,
0: el Flaco
1: Traverso. Sí, totalmente.
0: ¿Cómo fue esa experiencia? A ver, me gustaría que la revivas, porque, bueno, estuviste mucho tiempo, ¿no?
1: Sí, en realidad de que empezamos a hablar, el primer contacto que hablo con Paula Traverso, con la hija, sí, con la hija, empezamos a hablar para hacerlo... como al año de, no me acuerdo si era el año de su fallecimiento, bueno, pero tardamos un año de vuelta, o sea, se fue dilatando porque me tenían que levantar una pared especial en un lugar de Villa Ramallo para poder hacer el mural. Entonces yo había dicho que esa pared tenía que tener 6 metros de ancho por 4 de alto para que hacer algo lindo. Y bueno, está emplazada como en el bar donde el Flaco Traverso, el bar o el club del Flaco Traverso donde tomaba café todos los días con su amigo en la última etapa, ya que estaba retirado. Entonces... a ver, la verdad que una experiencia para mí, yo soy más futbolero que del automovilismo.
0: Más futbolero que fierrero, al igual que
1: fierrero,
0: yo.
1: Pero bueno. Pero bueno, creo que, a ver, los fierros creo que la segunda pasión más grande de
0: totalmente.
1: La
0: y ni hablar en nuestra zona.
1: Claro.
0: Ni hablar.
1: Exacto. Y sí, lo viví ahí en Villa Ramallo, porque uh-huh, yo tuve la suerte, de nada, la familia Traverso me dice, no, Gaby, no te vamos a dar un hotel, te vas a alojar en la quinta nuestra, en nuestra casa. Mirá. Entonces fue muy loco, porque yo estaba solo en una casa, en un parque, hace de cuenta, está como en una casa, y como si estaría en la agricultura.
0: Sí.
1: Una cosa así, de lo que es la casa, la quinta, tiene para 16, para hospedar, digamos, 16 camas, bueno, es enorme. Y fue es muy loco, porque yo estaba rodeado de sus trofeos, de su el casco, de su historia.
0: Me imagino, qué lindo.
1: Entonces algo...
0: Te sentiste mimado, digamos.
1: Mucha gente me ha escrito, fanático del automovilismo, fanático del Flaco Traverso, diciendo, no podemos creer el lugar... Bueno, y la verdad que fue algo muy... para mí muy lindo. Y después el mural también, que creo que quedó muy muy lindo, y bueno, donde me han agradecido Paula, su familia, he conocido, que bueno, son personas como nosotros, son personas sencillas, que tenían el padre que era un genio en lo que hacía, pero sobre todo es un apasionado, porque la historia que me han contado del Flaco mientras estaba pintando es para otro programa.
0: Claro, sí, bueno, La verdad que es imposible agotar lo que significa la carrera de Gaby en un solo programa. Tendríamos que estar hablando, no sé, 30 horas seguidas. Eso, lamentablemente, no lo podemos hacer. La verdad que me alegro mucho, Gaby, porque lo que estás cosechando no solo es fruto de tu talento, de tu capacidad de laburo, de tu esfuerzo, sino porque también sos una gran persona. Y eso... me parece que hay que subrayarlo, ¿eh? No alcanza con el talento, que por supuesto lo tenés que tener si te querés destacar. Yo como en el caso de Gaby, sí. Pero Gaby transmite además eso de buena gente, ¿no? De los valores que tiene.
2: Exactamente, yo creo que es un ejemplo, por un lado, de excelsitud artística, y por otro lado de persona sensible, humilde y empática.
0: Ni hablar. Bueno, la última, porque no tenemos más tiempo, ya se viene Karina Galip. ¿Algo que te gustaría hacer en la ciudad de Casil? O sea, que lo tenés pendiente.
1: Mirá vos, sí, me gustaría pintar. Mirá, lo voy a decir al aire.
0: Dale.
1: Me gustaría pintar el edificio Plaza Jardín, creo que se llama Plaza Jardín, el que está por el Boulevard Lisandro Latorre. El que de la escuela Michelangelo.
2: Torre Jardín.
1: El edificio Torre Jardín, que tiene el terreno baldío. Ahí me gustaría que, para hacer un mural de Casilda, que cuente la historia de Casilda en ese mural.
2: Bueno,
0: mira, teléfono.
2: No, lo que pasa es que me estaba acordando que en donde está el edificio y donde está el baldío que quedó, estaba el hermoso edificio de la casa de Emilio Werner, que después fue el famoso distrito militar 34 de Casilda, que lamentablemente, cuando la empresa Molino Fénix cierra sus actividades en Casilda, lo lotea y lo demuele. Uh-huh. Así que bueno, es realmente parte muy importante de la historia de Casilda ese lote, así que...
1: Sí, creo que Casilda... Bueno, creo que como artista casildense me gustaría que Casilda también tenga un mural en un edificio. Uh-huh. Que eso también va a ser algo lindo para todos los que visitan.
2: Ah, ¿no? Perdón, Gus, antes de terminar, el proyecto actual que estás desarrollando
1: en la Escuela Nacional. En la Escuela Nacional, ahí también en una pared en altura, que bueno, voy a hacer algo lindo también para la ciudad, para que se pueda ver también desde el Boulevard Lisandro Latorre.
0: Estrenando anteojo, además.
1: Sí,
0: estrenando. No, digo, te tengo esta pregunta porque vi que publicaste un par de videos haciendo referencia a sus anteojos para pintar.
1: Sí, porque bueno, con eso se proyecta también la imagen en los lentes y se puede calcar y bueno, agiliza un poco el trabajo.
0: Gaby, un verdadero gusto haber conversado contigo.
1: No, al contrario, gracias a ustedes y lo mismo digo.
0: Se viene Karina Galí. Mirá, Karina, cómo está, preparando.
2: Reina.
0: Galip. Ahí está, me faltaba la P. No se me ofenda. Está preparando el mate, ¿eh? Ya está a punto de arrancar su programa y seguramente para poner buena música, que a nuestro programa le falta porque es bien periodístico, entonces es como que pasa a segundo lugar la música. Acá priorizamos, bueno, las notas, todo el contenido periodístico.
3: ¿Cómo les va? Buen mediodía para ustedes. Hola, sí, la verdad que es muy aburrido.
0: ¿Pero por qué?
3: Muy aburrido lo de ustedes, falta un poco de música acá en la mañana, ¿vio? Yo me puse a limpiar. Está saliendo el sol. Un sol espléndido, hermoso.
2: No, bueno, ojalá que subsista.
3: Ay, sí, por favor.
2: Que no
3: por
2: sea una vana promesa, como algunas no, que claro, son de amor. No.
0: Claro. Ah, así que usted asocia a lo periodístico a lo aburrido. Qué mal. Es exactamente al revés.
3: No, es aburrido.
0: Las palabras se enriquecen y ayudan a reflexionar, ajá, e incluso si son temas importantes, a instalar el debate.
3: Bueno, hay casos y casos, hay noticias y noticias. Recién lo que estaban hablando acá con él estaba espectacular.
0: Claro.
3: Eso sí me gusta, a mí me gusta.
0: Bueno, son las notas de color esas.
3: Bueno, esas están buenas.
0: Hay otras cosas feas que no las podemos obviar. Somos periodistas y hay que contar todo. De eso se trata. Uh-huh. Pero escúcheme.
3: No, pero usted lo hace muy bien.
0: Escúcheme, yo la reivindico. La trato como lo que es una reina.
3: Gracias.
0: Y no viene a ningunear el contexto.
3: Nos viene a decir
0: de que el periodismo es aburrido. No, me hace acordar a. Never. ¿Te acordás cuando Zapá imitaba a Menotti? Sí, sí. Y le preguntaban sobre los jugadores. Y Holguín, es aburrido. Bueno.
3: ¿En serio se acordó de eso?
0: No estás poniendo en esa categoría. Sí. Y creo que nada más lejos, en realidad.
3: Sí, no, aparte, totalmente.
4: Perdón, pero aparte ese recuerdo tiene que ver con una cuestión etaria también.
0: Sí, claro, ni hablar.
3: Bueno, ustedes son los mejores. La verdad ahora que es un programa, aparte de informativo, la verdad que es un placer escuchar las voces de estas dos personas, de estos dos periodistas, de estos dos, no sé qué más quiere que diga.
0: No, nada más, con eso alcanza.
3: De estos dos morochos hermosos.
0: Esta noche me invita a cenar y ya está.
3: Bueno, listo, está bien. ¿Qué le gusta?
0: Lo que venga. Con sanguichito de migas me conformo.
3: No, está muy caro.
0: Si hay asado mejor y ni hablar algunos frutos de mar. A mí me encanta. ¿Sabes cuánto hace que no como una paella?
4: Yo soy muy, muy marisquero.
0: No sé si a Gaby le gusta la paella.
1: Sí, pero no tanto. No. Me gusta más el asado. Me quedo más con el asado.
3: Bueno, ninguna de las tres cosas yo le voy a dar.
4: Bueno.
3: Y menos esos frutos. Claro. ¿Qué fruto de mar? Esos no son frutos, son unas cositas, esos bichitos.
0: Se les dice fruto de mar. Ah. Los mejillones, los mariscos.
3: Ay, frutos de mar. Son bichitos. ¿Qué viene con frutos?
0: Y a usted no le gusta, le pone
3: la cara. No, eso no me gusta.
0: Fría. Bueno, nos vamos.
3: Sí, se van.
0: Bueno, entretenga.
4: Que tenga un excelente programa, señora.
3: Muchas gracias.
0: Entretenga la nutrida audiencia de Radio Casilda y alrededores. Nos vamos, nos reencontramos el próximo sábado a partir de las 9 de la mañana para hacer una nueva edición de Café y Debates. Muchas gracias y
3: hasta entonces.
0: Ahora me gustó. Chao, che.

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0: yo se los voy a dedicar a todos ustedes porque...
1: Es para todas y todos ustedes de corazón a corazón, porque los amo y los quiero.
0: Los amo, los quiero, los extraño. ¿Cómo están? Bienvenidos una vez más. Ahí se armó el...

0: dice mi Arielito querido, un día más para agradecer a Dios y a la Virgen.
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0: Y ahora no, el sol no está oculto, el sol está.
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0: Así que aprovechalo, llenate de mucha, pero mucha buena energía.
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0: Arielito de mi vida, un beso gigante.
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0: Beso grande, Ceci, un beso grande. Así que mirá la voz, le invitaron a comer bañacauga. Sé que a vos no te gusta. Beso grande, reina.

0: No, querido Donner, no. Ya el sol está, ya lo podemos ver. Bueno, el sol siempre está. Pero bueno, ahora no hay nubes que estén dificultando su presencia. Ay, perdón por lo que voy a decir, pero cómo envidio esas personas que tienen esos patios grandes, que tienen esas sogas largas, que pueden tender toda la ropa y verla. Cómo se mueve de un lado para el otro, de un lado para el otro. ¿Vieron? Bueno, esas cosas me gustan.
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0: Por lo visto, han sobrevivido al día de ayer y a los sucesivos días, ¿no? Mamita querida, ¿qué días que tuvimos? Lo de ayer fue tremendo. Era una humedad que yo muy pocas veces la he visto. Muy pocas. Y bueno, y al final, por suerte en nuestra ciudad no ha pasado nada. Simplemente hay una tormenta, se podría decir eléctrica. Muy poquita agua, algún vientito en algún momento y después ya está. Y así con todo lo que ha pasado, te doy la bienvenida a vos, Cuchicuchi. Amor mío, ¿cómo estás? Contale a la Cari, como ya lo está, ya lo hizo la Ceci, ya lo hizo el Arielito, ¿cómo andan? No les debe alcanzar las manos para hacer las cosas. ...422-522 es el medio de comunicación... ...3464-556161... es el medio donde vos te vas a comunicar vía WhatsApp...

Vamos que le vamos a poner toda la música, toda la buena onda hasta las 2 de la tarde. Siempre por aquí, por la 91.1 en www.radiocasilda.com. Y los que son abonados al servicio de Flux en el canal 2.8, allí nos pueden ver, que en este caso no me van a ver a mí, van a ver los videos y van a poder disfrutar de toda la programación de la 91.1.

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1: Beso inmenso a la muchachada que está allí trabajando, que están poniendo todo, pero todo, todo su fuerza, su sacrificio, su amor, su cariño por esa vecinal. Un abrazo inmenso, están haciendo un trabajo espectacular. Por eso vos que estás en tu casa y querés colaborar de alguna manera, bueno, lanzaron una venta de empanadas espectaculares, riquísimas. Yo te las super recontra recomiendo para el día 17 de agosto. ¿Querés comprar? Bueno, te puedes comunicar conmigo, porque no, puedes hacerlo. Yo le paso la lista a la presidenta y a sus integrantes. O si no, lo puedes hacer también el juego con ellos, con la presidenta de la vecinal, que es Sonia Pereira, con alguno de los integrantes, con el vice tesorero. Bueno, ustedes ya saben cuáles son todos los integrantes de una vecinal. Así que con cualquiera pueden comunicarse y encargar su media docena, su docenita de empanadas espectaculares que van a estar para el 17 de agosto. Todo, lo poquito que sea, suma un montón, ¿sí? Para poder seguir creciendo. Están haciendo cosas maravillosas. Así que qué mejor que poder apoyarlos a ellos.
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1: Beso grande también a las chicas que están en la escuela San Martín. Beso inmenso para toda la gente, para toda la comisión de allí de la Escuela San Martín, para sus profesoras, para sus directivos que en este momento están repartiendo los pastelitos que han vendido a lo largo de este mes, ¿sí? Para también, para recaudar fondos, para poder seguir creciendo, para cubrir las necesidades de los alumnos. Así que felicitaciones también para ellos por este crecimiento que es súper, pero súper importante. Ver a tantos padres trabajar en pos del bienestar de sus hijos. No hay nada más atrás de todo esto. Trabajar para el bienestar de un hijo, para el bienestar de cada establecimiento. Así que felicitaciones a toda la cooperadora y a todas las docentes y directivos de la Escuela San Martín.

propio tema, por favor. Vamos a seguir escuchando buena, buena música en este día tan bello. Por fin, qué importante que es el sol para todos nosotros. Vamos a escuchar a Luciano Pereyra junto a Ángela Leyva. Este gran éxito, Perdóname.

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Ay, Dios mío, los dejé que disfruten de Franco Simone. Qué bellísimo, por Dios, paisaje. Pasando, ¿dónde andan? A ver, ¿tan ocupados están como para mandarle mensaje a la Cari? ¿Tan

¿Tan ocupados están? A mí me gusta interactuar con ustedes. ¿Por qué me están haciendo esto? No me dejen, no me dejen, por favor, no me dejen. No, no. Bueno, hoy tampoco tomé la medicación. Sí.

Estoy contenta porque, a ver, por lo menos en lo que compete donde yo vivo, en mi zona, están pasando cosas lindas, están pasando cosas lindas. La plaza Pecio está creciendo, está quedando muy linda. Han arreglado las calles Chacabuco al 16 y Chacabuco al 15 también se están arreglando. Hay varias calles de la ciudad de Casilda. Obvio que falta. Qué mejor que uno, ¿no? Que vive en cierto lugar, dice, ay, a mí me falta esto, a mí me falta lo otro. Bueno, en algún momento va a llegar. Mira, llegó. Ay, ¿sabés los años? Pero los reños que no se había hecho, ¿no? De bueno, y ahora, mira, ¿ves? De a poquito. Pero bueno, los vecinos estamos contentos. Ahora sí, depende de ponerte las pilas a vos como vecino, de cuidar tu barrio. Con el tema de la basura, yo creo que lo más molesto es el tema de la basura. Eso de sacarla, ponerla donde sea, que vienen los perros y la desparraman, que quizás viene alguien y por curioso o porque busca algo, rompe la bolsa y te tira todo. Bueno, hay que ser un poco prevenido, hay que quererse también un poco más. Si viste que te rompieron la basura, anda y levantala, mi amor, no te cuesta nada. Yo no entiendo cómo no te puede molestar ver tu propia basura desparramada. La verdad que es inconcebible. Pero bueno, volvemos a lo de antes. Hay que cuidar nuestro espacio. Cuídalo. No queda otra. No hay cosa más linda que poder cuidar el espacio de uno. Habla mucho también de lo que uno es. Así que bueno, vamos a ponernos las pilas en ese aspecto. A cuidar.

primavera ustedes. Hola Cari, acá almorzando con mi mamá fideos con carne y milanesas. Ay, qué rico, reina. Mira, esa es la comida que le gusta a Lorenzo. Sí, sí. Lorenzo hace de los 2 años y medio, 3. Desde los 4 años que adquirió el gusto del fideo blanco con queso y de la suprema. Y la suprema hecha así, viste, no frita, sino al horno, o bueno, nosotros ahora tenemos la freidora de aire. Y ahí la pongo y no le pongo absolutamente nada, nada, nada, nada, ni manteca, ni aceite, ni nada, y la hacemos ahí. Y él la come, le encanta. Así que este es el plato preferido de Lorenzo Reinucha. Mira, qué rico, disfruten de cada comidita, ¿sí? Disfruten. La verdad, a veces uno no se da cuenta, ¿no? De lo bendecido que es cuando puede disfrutar de un buen y rico plato de comida. Ay, se me termina el tema y no había buscado otro, ¿por qué?

que por un tiempo no va a haber más regalo porque la gente de Mascolín ha decidido por ahora, por un tiempo, retirar la publicidad porque, bueno, están recortando gastos. Ya les conté el sábado pasado. Ha decidido por ahora, por un tiempo, retirar la publicidad porque, bueno, están recortando gastos.

0: ¡Fua! A ver.
1: Y me pasás una linda cumbia para celebrar el día de hoy.
0: Bueno, mi reina, hoy celebramos el día de la Pachamama. Y usted celebra comiendo unos ricos canelones. Ah, pero qué cosa más rica.
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0: por... Hola, Mirri. Estamos todos iguales. Estamos todos iguales. Dice acá, dice, ventilando un poco. Dice, sacando un poco la humedad. Pero claro, Mir.
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0: Hola, mi amor. Hola, Sergio, querido. Beso. Grande, grande, grande, grande, grande. Yo también te quiero mucho, corazón. Mir, contame un poco cómo te fue en los juegos, en estos juegos de la tercera edad. Que ibas a jugar al tejo, me parece. Bueno, contame un poquito cómo te fue.
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0: Qué lindo éxito este, ¿cómo? ¿Cómo? Pero ¿cómo olvidarse?

esperar un poquito que nos informe el Servicio Meteorológico Nacional. Yo sé. A ver, que para nuestra zona le erraron. Pero bueno, vamos a ver igual. A ver, supuestamente para lo que resta de la jornada tenemos un sol hermoso, un sol radiante. Así que chiquita. Dale. Abrí todo. Sacá lo que tengas que sacar, que le dé el solcito. Porque no hay cosa más fea que el olor a humedad. Bueno, entonces, abrimos, aireamos. Dale, ponete las pilas. Subí el volumen de la radio. Yo no te voy a poner toda música bien al aire para que vos, Pepe, puedas limpiar con buena onda. ¿Sí? ¿Te parece? Dale, yo voy a cumplir con mi parte, pero vos cumplí con la tuya, ¿eh? Dale. Mirá que mañana el domingo va a estar nublado, con mínima de 13 y máxima de 21. El lunes, nublado, mínima de 11, máxima de 19. El martes ya se anuncian algo de lluvias, el miércoles también. ¡Oh! Así que... ¡Por favor! Este es el día para aprovechar. ¿Viste que dice el dicho? No dejes para mañana lo que puedas hacer hoy. ¿Algo así? Bueno, hacelo.

Bueno, voy a ver el video, Reynucha. Dice, Cari, perdimos, dice, por muy poco, dice, por el grosor de la arena. Dice, la próxima, será la próxima, obvio. Mira el video, voy a ver el video. Pero claro, obvio que sí. Lo importante es ir, pasar un buen momento, qué sé yo, estar nervioso. Pero sentir ese compromiso de dar lo que uno sabe hacer. Así que está perfecto, mire, está

0: ¡Ay, qué dulce, mi amor! Dice, Cari, vos el lunes no haces programa. Dice, por eso voy a saludar hoy a mi mamá, que va a estar cumpliendo años.
1: Mira para abajo.
0: Le deseo todo lo mejor a su mami. Dice que la ama, que la quiere y que la pase muy, pero muy lindo. Para vos, Lucía, Lucía de mi vida, que vas a estar cumpliendo años. Bueno, este es el mensaje de tu niña, de tu reina. ¡Qué susto que me pegué!

Mira para arriba, mira para abajo, mira para donde vos quieras, hasta para atrás. Y por ahí te puedes llevar un susto como lo hice yo recién. Vamos a escuchar a Chanchi y los Auténticos, si tú no estás.

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0: 4-22-5-22-15-55-61-61. Buen sábado, Cari. La verdad, estuviste áspera con la gente del programa anterior. Ah, vos sabés que varias veces me dicen que... Ay, ¿cómo va a decir eso? Pero, a ver, no dije nada de mal. Aparte estaba diciendo joda. Era una jodilla, un just a rillo. Dice, pero dice, empezaste vos y salió el sol. Ah, bueno, así que ahí me perdona, Carlitos, ahí me perdona. Dice, por favor, me regalas un tema por Trocha Angosta. Gracias, saludos a Víctor. Gracias, Carlitos, querido. Saludos para el Vic. No sé dónde andará el Vic. Está desaparecido. ¡Ay, acá está el Vic! Lo trajimos, mirá. Acá está, acá está. Pero antes está Lidia. A ver, Lidia, ¿qué es lo que me dice? ¿Dónde está la Lidia? Por acá, a ver.
1: Buen día, hermosa, mi reina preciosa. Escuchándote como siempre, todos los sábados. Hermoso día, la verdad que hermoso día.
0: Sí.
1: El pronóstico. Bastante bien para nosotros. Bueno, mi reina hermosa, espero que estés bien y te deseo un feliz fin de semana junto a tu familia. Que Dios te bendiga y te proteja junto a tu familia. Te mando muchas bendiciones. Y quiero participar por el premio, mi DNI 060, Lidia. Bueno, hermosa, te mando un beso enorme, te quiero un montonazo. Y muchas bendiciones. Chau, chau.
0: Gracias, mi amor. Muchas gracias, Lidia. Gracias, gracias por estar siempre. Pero, Lidia, de mi corazón, y a todos los que quizás no escucharon, a partir del sábado pasado ya no vamos a tener el combo de limpieza de Mascolim, porque los chicos de Mascolim están recortando gastos, porque, bueno, situación económica, han sufrido varios robos, están intentando recomponerse, no quieren, obvio, como toda persona, no quieren dejarse vencer. Y no lo, está perfecto, no quieren cerrar su negocio. Entonces están recortando muchísimos gastos. Y bueno, entre esos gastos, para ellos también estaba la publicidad aquí en el programa. Así que bueno, por un tiempito, hasta que se puedan salir a flote, no van a estar con nosotros. Sí, pero bueno, va a ser nada más que por un tiempito. Ay, se me fue un copete. Bueno, cosas que pasan. Era simplemente porque le estaba contando a Lidia lo de la gente de Mascolín, ¿sí?

0: sido.
1: A ver qué me dice el Vic por acá. Ay, me mando una flor con un corazón, el Vic. Dice, buen día, morocha, hermosa, feliz sábado. Qué lindo para escucharte. Que nos pongas pum para arriba. Gracias por estar. Gracias a vos, corazón. Gracias por estar siempre. Ah, pero ¿qué es esto? What is this?
0: Porque me da.
1: Mate, torta frita, torta asada. ¿Qué es todo esto? ¿Qué es todo esto, Vic? A ver, me estaba saliendo por el otro lado.
2: Hola, recién estoy tomando mate. Me quedé hasta la madrugada a conversar con la Pachamama y me tuve que acostar porque ya ni una gotita le caía a las hojitas de ruda.
1: ¡Ay, este Vic es tremendo! A las 12, puntual, dijo, señora Pachamama, acá le entrego todo mi ser. Eran tres traguitos nada más, Víctor. ¡Qué divino! Pero está bien, Vic, que ahora estés... Ya está, este es un desayuno almuerzo. Y aparte está espectacular. Se ve tan rico esa tortita asada. Amo la torta asada. Amo, amo, amo. Qué cosa más rica, por favor. Las tortas fritas también, qué rico. Y los pastelitos, ni hablar. Y si vienen de regalo, pero mucho mejor todavía. Mucho mejor todavía. Para que voy a agradecer y lo voy a hacer bien, porque si no, viste, vamos a hacer así, por acá. Bueno, recién les decía que me gusta la torta asada, que me gustan las tortas fritas y que también me encantan los pastelitos de membrillo. Amo. Y los que hacen las damas de la cooperativa Carlos Casado, junto a diferentes instituciones, en este caso le tocó a la Escuela San Martín, los amo. Son súper, son lo mejor que he probado en este mundo. Y si vienen de regalo y vienen de la mano de la directora de la Escuela San Martín, la verdad que agradecidísima en el alma. No hacía falta, corazón, no hacía falta. Pero te lo recontra agradezco, en serio, de todo corazón. Muchas gracias por el presente, para conmigo, gracias. Yo simplemente soy una servidora, cumplo, trato en lo posible de informar, de que sepan cómo están trabajando. Y eso va a pasar siempre, siempre. Mientras yo pueda, lo voy a hacer. Informar cómo están creciendo las diferentes instituciones de la ciudad, los diferentes vecinales. Es súper importante que la gente lo sepa. Y hoy por hoy yo estoy muy, pero muy contenta por el trabajo que están realizando allí en la Escuela San Martín, con la nueva directora, con la vicedirección, con toda la gente que está ayudando, los papás que se han sumado en esta nueva cooperadora. La verdad que muy, pero muy feliz de que puedan seguir creciendo. Así que gracias infinitas, gracias a todos los que están trabajando en pos de esa escuela tan linda, a la cual le debo muchísimo, porque desde un comienzo han abierto las puertas.

para mí Lorenzo, y lo hicieron muy pero muy bien. Yo siempre, siempre voy a estar agradecida y los voy a llevar en mi corazón, siempre, porque han hecho que mi hijo sea feliz y es lo único que yo quiero, que mi Lorenzo sea feliz.

Hola Cari, escuchando como siempre. Hoy te pido algo de Dalila. ¿Puede ser Celos? Buen fin de... Me dice Nancy. Hola Nancy, querida. Primero vamos a complacer a Carlitos, que me pedía un tema de Trocha Angosta. ¿Sabes cuál vamos a escuchar? Carita Dulce y Ojitos Tristes. ¡Ah! ¡Qué lindo! Escucha, Carlitos, para vos, ¿eh?

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3: Nancy, querida, allí suena para vos. ¡Ay, mira, me saltearon el tema que yo te había elegido! No, este es el tema para vos, Nancy. Escucha, pará. Ahí está. Celos.

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0: La temperatura 18 grados 3 décimos.
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0: Te voy a hacer compañía hasta las 14 horas. A vos que estás limpiando, que estás lavando, que estás tirado en la cama, que estás trabajando, que estás atendiendo el kiosquito. Sí, a vos, mi morocho hermoso.

0: esto, ¿eh? Escucha esto.
1: Bueno, el primero también, no te pongas celoso, tontito. Y el segundo también, y el cuarto también, y el quinto también.
0: Y siguieron tipo enumerando.
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0: Escucha, escucha, tercer gran amor, escucha.
3: 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Y toda

0: recuerdo de tantas cosas que uno ha hecho a lo largo de la vida. Mira, pero qué cosa más linda. Escucha, Maror, escucha, escucha.
1: Mi papá y de mi mamá. Y toda su banda.
0: Ay, era tan chiquitito, Amador. Ay, más lindo mi vida. He tenido el placer de poder estar haciendo lo que tanto me gusta, de estar en, sobre un escenario con todos mis hijos. Fui una bendecida en ese aspecto, una bendecida de poder compartir el trabajo que a uno tanto, pero tanto le gusta y lo hace con tanta pasión, con todos mis hijos. Eso no me lo quita nadie. Si tuviera que volver a hacerlo, lo harías, lo haría. No lo pensaría, no lo pensaría. No importa, no importa todo lo otro, no importa todo lo que haya pasado. Lo importante es estar rodeada de ellos, de lo más grande que tengo en la vida, que son mis hijos.
2: Arrancamos con la primera parte. Golpeamos.
3: Hola.
2: Hola, Ro.
3: Hola.
2: ¿Cómo estás?
3: ¿Todo bien?
2: ¿Todo bien?
3: ¿Todo bien? ¿Todo bien?
2: ¿Todo bien?
3: Vamos a grabar.
4: Basta ya. Se cansó de rogar.
0: Dice el Vic, basta, basta. Corto con tanta dulzura. Va a cortar con los. ¿Cómo es? Con las tortas fritas, va a cortar con el con la torta asada y dijo, ya está, ya no tomo más mate. Y le dio una sed, dice.

vos sabés que no está Ama acá cargado en la compu. Porque seguramente yo lo sacaba en su momento de mi teléfono. Pero no, no lo tengo, no lo tengo descargado. Bueno, hay que conseguirlo y lo descargo yo, Ama ese.

Seguimos escuchando buena música. Vamos a escuchar a los musiqueros de Santa Fe. Para mí, mi primer amorcito hermoso de la vieja. Y escucha. No se me pongan celosas, ¿eh? Para ustedes también, amores míos, que siempre están allí, que están ahora en sus hogares haciendo vaya a saber qué cosa. Así suena, musiqueros de Santa Fe. Un clásico de clásicos.

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0: te hacían unos coros. ¿Me los escuchaste vos, Vic? Hasta ellos estaban entusiasmados, querían cantar.
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0: Gracias por estar siempre, Víctor, querido.

pensando, vayan pensando porque, y vayan preparándose, obvio, porque el 16 de agosto es una, hay una feria de artesanos manualistas y emprendedores. Es un evento especial por el Día del Niño, así es. Así que vayan preparando mantita, reposera, todo lo que quieran para ir a compartir una tarde de festejos, juegos y actividades para los más chiquitos. Esto va a ser en la Plaza Casado de los Mástiles a partir de las 3 de la tarde, ¿sí? El día domingo 16 de agosto, ¿sí? No se olviden, 16 de agosto. Mañana es la Feria Circular en Plaza Colón. Mañana, gran Feria Circular en Plaza Colón. Muchos, pero muchos artesanos. Va a haber también algunos espectáculos. Mira, si no me equivoco, va a estar Memi, la chica que da zumba. Bueno, va a estar ella con sus alumnas y va a estar el cierre con música para bailar de la mano del señor Elías Carreras. Así que no se olviden, mañana gran feria circular en Plaza Colón a partir de las 12 del mediodía.

Bueno, yo por lo que voy intuyendo, varios se habrán tomado mucho más de 3 traguitos de caña con ruda. Sí, porque están medios baguchis hoy. ¿Qué es lo que anda pasando? Bueno, para quien no lo sabe todavía, porque, a ver, hay gente que no lo sabe. Hoy, primero de agosto, se conmemora el Día de la Pachamama. Así que, bueno, tenemos que agradecer todo lo que nos da la tierra, ¿no? Sus frutos, pedir protección. Y bueno, de alguna manera se festeja, ¿no? Con tomando caña con ruda, estos 3 traguitos. Y hay que pedir deseos, hay que pedir, bueno, todo lo que tengas ganas de pedir, obvio, ¿no? Así que hoy es el Día de la Pachamama.

0: vos sabés que me sale caro el coro ese. Come más que cinco juntos.
1: Debe ser la mascota del Vic ese que... ¡Ay, mamita querida, eh!
0: Cari, te voy a pedir un favor.
1: Sí.
0: Dedicarle un tema a mi hermano que hoy está cumpliendo años. Mi hermano mayor, así que está cumpliendo años, dedicarle un temita para Daniel. Gracias.
1: Bueno, Daniel, querido, feliz cumpleaños, corazón. Feliz, feliz, feliz cumpleaños. Que tengas un día hermoso, ¿eh? De parte de quien te habla y de parte de tu hermano, del Vic. Ay, mira lo que es una belleza este perro, Víctor. Y es chiquitito. Pero mamita querida, tiene una carita. Ah, debe ser uno ese, mirá.

Vamos a dedicarle para el cumpleañero el tema de Onda Sabanera con Uriel Lozano y la Delio Valdés. ¿Sabes cómo se llama el tema? Y lo bailamos, lo bailamos. Negra Cadero.

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4: Y en esta noche de verdad mágica, que así lo sentimos, se incorpora, señoras y señores, Luciano Pereyra, la Morelo, con Una y Otra Vez Así.
2: Y otra vez te voy a hablar un ratito nada más sobre autismo, porque sí, hablemos sobre autismo. El autismo no es una enfermedad, es una condición que va a acompañar al individuo hasta el fin de sus días. ¿Puede mejorar su calidad de vida? Claro que sí, con terapias. Es muy, pero muy importante la detección temprana. Por eso hay que prestar atención, mamis, papis, abuelos, toda la gente que esté cerca de un niño, presten atención. A los 2 años, 1 añito y medio más o menos, los niños empiezan a hacer cosas que quizás vos no consideres del todo normal. Por ejemplo, jugar solito, alinear los juguetes, darle otro sentido a los juegos. Así que prestá mucha, pero mucha atención. El tema también del habla, eso es súper, súper importante. Y cualquier duda, consulta con tu pediatra. ¿No te convence lo que te dice tu pediatra? Busca otro pediatra hasta que puedas sacarte esa duda, ¿sí? Lo importante es acompañar, es estar, es darnos cuenta que algo está pasando.
5: Vas a ver que vas a lograr hacer cosas maravillosas y vas a encontrar un sentido a la vida que va a hacer que todo, pero que todo valga la pena.

Recordarte una vez más, mañana en Casilda, la Feria Circular en Plaza Colón, a partir del mediodía, a partir de las 12 hasta las 18 horas. Vas a poder disfrutar de muchos artesanos, vas a poder disfrutar de espectáculos, así que acércate a Plaza Colón. Agenda, domingo 16 de agosto, otra gran feria en la Plaza Casado de los Mástiles. Es la feria para los niños, es por el Día del Niño, así que se pueden llegar también allí. Ojalá el tiempo acompañe y puedan disfrutar de todo esto. Y si no me equivoco, el domingo que viene es el Tetómbola de la Academia de Danza, de Danzas Árabes, de Marcia Swanger. Si no me equivoco, no quiero meter la pata, pero me parece que es el domingo que viene en la vecinal del barrio Nueva Roma. Recordarte que aprovecha hoy que está lindo, porque mañana no sabemos lo que va a pasar con el tiempo. Dicen por ahí que va a estar nublado y que en los días a venir también va a estar nublado. Así que aproveches.

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9: Importantísimo. A partir del 15 de agosto comienza un curso, pero un curso que se las trae. Totalmente gratuito. Esto va a ser en la vecinal de Barrio Yapeyú. Curso gratuito de impresión 3D. ¿Sí? Curso gratuito de impresión 3D. Va a ser todos los martes de 18 a 20 horas y comienza el 15 de agosto. 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Simplemente tenés que llamar a Sonia Pereira, llegarte hasta la vecinal del barrio Yapeyú y ahí te van a asesorar bien, ¿sí? Pero es un curso para aprovechar. 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Vas y aprendes un oficio. La verdad que está espectacular. Este emprendimiento es Aprende un oficio en tu barrio. Qué bueno, la verdad que me encanta, así que ya está hecha la invitación. 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En otras vecinales hay otros cursos, así que también podés

0: investigar, ¿sí? Pregunte, pregunte.
1: Y con una sonrisa.
0: Y nos vamos. El Vic ya se tentó, ya se está tomando la cervecita. Me echa la culpa a mí. Vic, para un poco, no me eches la culpa.
1: ¿Qué sed, qué sed, qué sed que me da?
0: Hola Cari, la reina de los sábados del mediodía. ¿Sabes que me levantaste el ánimo? Hoy estaba media para abajo. No, mi reina, por favor, nada de pum para abajo. Vamos, vamos, levante ese ánimo. Y si Dios quiere, nos encontramos el sábado que viene, a la misma hora, en el mismo lugar. Claro que sí, en la 91.1. Un abrazo grande, grande, grande, grande, grande. Cuídense mucho. Y acordate, corazón, todo lo que te pase en algún momento se va a ir, va a pasar, vas a ver que sí. Así que arriba ese ánimo. Un abrazo inmenso para todos ustedes. Buen, pero buen fin de semana.

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1: Nada resulta superior al destino del canto. Ninguna fuerza abatirá tus sueños, porque ellos se nutren con su propia luz, se alimentan de su propia pasión, renacen cada día para ser. Sí, la tierra señala a sus elegidos. El alma de la tierra, como una sombra, sigue a los seres indicados para traducirla en la esperanza, en la pena, en la soledad. Si tú eres el elegido, si has sentido el reclamo de la tierra, si comprendes su sombra, te espera una tremenda responsabilidad. Puede perseguirte la adversidad, aquejarte el mal físico, empobrecerte el medio, desconocerte el mundo. Pueden burlarse y negarte los otros, pero es inútil. Nada apagará la lumbre de tu antorcha, porque no es solo tuya, es de la tierra que te ha señalado, y te ha señalado para tu sacrificio, no para tu vanidad. La luz que alumbra el corazón del artista es una lámpara milagrosa que el pueblo usa para encontrar la belleza en el camino. La soledad, el miedo, el amor y la muerte. Si tú no crees en tu pueblo, si no amas, ni esperas, ni sufres, ni gozas con tu pueblo, no alcanzarás a traducirlo nunca. ¿Escribirás acaso tu drama de hombre huraño solo sin soledad? ¿Cantarás tu extravío lejos de la grey, pero tu grito será un grito solamente tuyo, que nadie podrá ya entender? Sí, la tierra señala a sus elegidos, y al llegar el final tendrán su premio. Nadie los nombrará, serán lo anónimo, pero ninguna tumba guardará su canto.

¿Qué tal? ¿Cómo estás? Muy, pero muy buenas tardes. Mi nombre es Leandro Rescini y aquí estamos nuevamente, juntos, un sábado más, por la Récord 91.1, Casilda, Santa Fe, Argentina. Y hoy comenzábamos con, sí, la poesía Destino del Canto. Quise introducir y saludarlos de alguna manera en este día tan especial para nosotros, porque para los argentinos, para los latinoamericanos, hoy es un día muy, muy lindo, muy positivo, en comunión con la Madre Tierra. Bienvenidos al degustador en el Día de la Pachamama. Y aquí estamos con sol, ¿viste que después de cada tormenta sale el sol? Bueno, así de positiva es la vida, así de cíclico. Y la Madre Tierra nos acompaña. Hoy es un día de agradecer. Esto viene de data, esta fiesta popular de los pueblos originarios. Nace allá con los quechuas, con los aymará. En agradecimiento a la Madre Tierra por la vida y por las cosechas. En nuestras provincias, en todo el país, ¿no es cierto? Pero especialmente en el norte, en Jujuy, en Salta, Catamarca, Tucumán, es un día de mucha tradición, mucha manifestación. Nosotros también, los hombres pata al suelo, como decía Yupanqui, los terruñeros, los amantes de la naturaleza, de todo lo bueno que nos da el alimento, de la sabiduría, del paisaje, de la medicina, bueno, continuamente estamos tratando de ser mejores y comiendo mejores, alimentarnos bien con la Pachamama. Alguien dijo, ¿somos lo que comemos? Bueno, y también lo que comemos en espíritu, ¿no? Y la comunión con la cultura, con nuestras raíces, la comunión con lo argentino, latinoamericano, por eso estamos unidos en este día, disfrutando y festejando, agradeciendo y ofrendando todo lo que somos y lo que podemos brindarle a la Pacha, un poquito de todo lo que ella nos da. Así que vamos a transitar este día de hoy en el Día de la Pachamama con ruda, sin ruda. Bueno, si no la tomaste todavía hay tiempo para ahuyentar las malas energías, los espíritus y demás. Positivos. Día de Pachamama, 1 de agosto. Esto es El Degustador. Y no estoy solo, por suerte, ahí está, ¿lo veo o no lo veo? Sí, lo veo. Voy a tener que cambiar los lentes o limpiar el vidrio de la consola. ¿Cómo anda, Yair Saavedra? Bienvenido, compañero. En controles vamos a ponerle ganas, ¿sí? Un día tendremos que hacer el programa desde el sol, ya que está tan lindo afuera. Y la Pacha nos regaló la lluvia. Mira si es tanto lo que nos da. Llovió en Casilda, en la región, no pasó ningún tornado, así que vamos a acomodarnos. Te damos la bienvenida desde donde estés. Los cuatro puntos cardinales. Vamos a disfrutar de la música argentina, latinoamericana, tango, notas en este primera hora. Y vamos a tener también viajes para hablar de aceite de oliva en la segunda hora. Vos sabés, aprender un poco más de ese oro verde. Vamos a escuchar blues, jazz, soul, grunge. ¿Qué más te gusta? Bueno, hay tiempo para todo, pero vamos moviendo el carro, que solo se van acomodando los melones.

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la región donde llegamos y somos retransmitidos. Bueno, ahí saludamos a toda la gente. Y comenzábamos recién, pasaba el tema Pachamama, justamente de y por Pachi Herrera, quien compuso la música, y la letra es de Ramiro González. Bueno, vamos a escuchar otra versión, recién estaba con el paisaje ahí norteño, con el charango, el Pachi Herrera. Vamos a escuchar a otro jujeño llamado Bruno Arias, ahí va un poco más arriba, otra versión.

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0: Y así recibimos este Chamamé Canción de Teresa Parodi por la voz de la santafesina Valeria Roldán. Por el río volveré. Gracias a los oyentes por sumarse en el comienzo del programa. Roberto Calisto, bueno, gracias por estar ahí disfrutando de la música. Y me decía que ha llovido muy poco, claro. Bueno, vamos a hacer fuerza, Roberto. Gracias por la información y por compartir nuestro programa.
1: Por el río volveré.
0: 3464-556161, si querés comunicarte y dejar tu mensaje.

0: y esta gran cantora llamada Valeria Roldán, hoy día primero de agosto nada menos, va a presentar su segundo disco a las 20:30 horas en Rosario, en el Galpón 11, acompañada por grandes músicos, bailarines. Bueno, se ha preparado mucho para este momento y hoy en el Día de la Pachamama, nada menos que presentar un disco Valeria Roldán. Es por eso que la tenemos del otro lado del teléfono para charlar con ella. ¿Cómo estás, Vale? Bienvenida. Vale, te estoy escuchando muy bajito. A ver si podemos...
1: Me arrimo más. A ver, yo tengo puesta ahí el altavoz.
0: A ver, está muy bajito. Te estamos viendo bien, pero está muy, muy bajo el volumen.
1: Lo tengo al máximo acá, ¿o hay algún poquito que puedo hacer extra?
0: Bueno, ¿te parece que mientras yo le cuento un poco a la gente, cortamos y te llamamos y sacamos de audio, así charlamos bien?
1: Dale.
0: Gracias. Escuchamos un poquito más el tema Por el río volveré, un bellísimo tema de Teresa Parodi. Ahora le vamos a preguntar a dónde está filmado esto. Es una producción, un adelanto del disco, segundo disco de Valeria Roldán.

0: Y ahora sí, vamos a ver si podemos charlar clarito. ¿Cómo estás, Vale? Bienvenida.
1: Bien, muchas gracias por este espacio para llegar ahí a tu gente. Un abrazo grande a toda la audiencia.
0: ¿A dónde estás ahora?
1: Acá hoy estoy en Santa Teresa ultimando detalles, calentando la voz, pensando, haciendo todo porque tiro el centro y cabeceo yo, así que estamos en toda la producción. Todo esto es muy a pulmón hecho y nada, una lloradita cada tanto, muy emocionada por este momento. Y con muy buena expectativa de público, con entradas, así que los esperamos. Ojalá puedas estar vos también hoy a las 20:30 en el Galpón 11 Rosario.
0: Qué bárbaro. Bueno, salió el sol, es un día maravilloso, el día de la Pachamama para presentar tu segundo disco. Amémonos, ¿no? ¿Se llama?
1: Amémonos, un gran momento para representar este nuevo nacimiento que yo lo siento así en mi carrera artística, feliz por este nuevo comienzo, este renacer desde la tierra. Así que estoy muy feliz con este día, que también era el cumpleaños de mi papá, que ya no está entre nosotros. Era un día que yo festejaba, así que tengo una emoción tremenda.
0: Uy, claro, otro condimento más, Bueno.
1: Sí, otro condimento, con el corazón a flor de piel, por eso digo. Bueno. Y más, ya cerca de los 50, viste que nos emocionamos fácil.
0: Ah, sí, vienen los balances.
1: Así que
0: sí,
1: acompañada de mis amigos, así que voy a disfrutar tanto esta noche y creo que los que están del otro lado también, así que les pido que se vengan porque lo vamos a pasar bien.
0: Bueno, contá un poquito de qué se trata, el contenido, cómo llegás al segundo disco, Amémonos.
1: Y Amémonos en un disco de autores, de referentes también, son de referentes y de grandes músicos de la Argentina que han marcado mi historia, y con el especial condimento que está de la mano del piano argentino Eduardo Spinazzi. Eso es la dicha de este camino, de que te dio amigos como el maestro Eduardo Spinazzi, que me ha grabado, bueno, con Carnota, con Soledad, con... Ha tocado con todos, con el Chango Nieto, bueno, con Cuti Roberto. Ha tocado para la Negra Sosa, Canción del Changadero, y en unas horas la va a tocar para mí. Así que es algo enorme de tenerlo a Eduardo ahí en esta producción.
0: ¿Quiénes más te van a acompañar esta noche?
1: Esta noche va a estar Oscar Varela en la percusión. Va a estar Alejandro Gilardi, mi compañero y fiel, al lado mío siempre, con el que estamos esto. Va a estar Marcelo Dúa en la flauta, este músico reconocido, profesor también de mucha jerarquía en lo que es la flauta, Marcelo Dúa. Bueno, y Eduardo Spinazzi, y invitados especiales. Tenemos un gran invitado especial, el Pablo Acosta, que nos traen sus canciones. Y que también voy a cantar algunas canciones de él, así que también muy contenta por eso, y Laura Romero. Así que una noche perfecta.
0: ¿Hay lugares todavía? ¿Cómo la gente puede conseguir su lugar o tiene que ir directamente?
1: Hay lugares todavía, me pueden hablar ahí en mis redes, seguramente que las vas a compartir, ahí en mi teléfono, hay anticipadas a 10.000 pesos nada más, así que es para que vengan. Y si no, en la puerta se pueden llegar, hay lugares todavía. Hay buena convocatoria, pero quedan lugares. Va a estar abierta las entradas y al mismo precio para todo el que se decida ir esta noche.
0: Valeria, ¿dónde fue grabado esto? Contame, ¿por qué se llama Amémonos?
1: Se llama Amémonos porque en estos tiempos tan difíciles de gritos, de odio, de conflicto, queremos que el público... Se subestima al público, lo hemos visto en nuestro paso por Cosquín, en las peñas, en la Salamanca, en el ERTE, en los callejeros, hemos visto que

0: poco todo lo que hay, que es un montón, y no voy a terminar, no terminaría nunca de nombrar los autores, los compositores y los que vienen, como Pablo Acosta. Así que de eso se trata Mémonos, de no se puede amar lo que no se conoce, ya decía, ¿no? Horacio Guaraní. Uh-huh. Así que la idea es que nos amemos conociéndonos.
1: Va a haber, ¿qué autores van a sonar en el escenario esta noche? Y, por ejemplo, va a haber tango, milonga, folclore. Contá un poquito, un adelanto.
0: Oh, va a haber tres bloques especiales. En el primero vamos a adelantar las canciones de lo que se viene, porque siempre estoy pensando en lo nuevo. Vamos a homenajear a la Pachamama, con temas de Juan Falú, por ejemplo, de Chabuca Granda. Voy a homenajear a estas mujeres hermosas que me han marcado. También a nuestros compositores santafesinos, Félix Luna, Ariel Ramírez. Así que, y después vamos a tener un bloque tanguero, nostálgico, como nos gusta a nosotros. Así que nada, los espero, porque va a haber tres momentos muy lindos y un momento final en donde nos vamos a ir bailando como corresponde.
1: Bien, ¿dónde se puede escuchar? ¿Ya están subidos a dónde este material?
0: Ya lo pueden escuchar en nuestro canal de YouTube, Valeria Roland Camisasca. Ahí pueden escuchar este disco simple, y también el anterior, que también ahí lo pueden ver, nuestro primer disco, que se llama Naturalmente, que también está ahí. Esto está grabado en los estudios de Ramón Merlo, ahí en Rosario. Y esta noche también tenemos bailarines en escena, o sea, tenemos pantalla, tenemos todo. No se pierdan este show, que ha sido pensado, ideado. Va a estar Ceci Rossi, esta bailarina hermosa, de vasta trayectoria nacional. Va a estar Emiliano Schneider, Anabela Sequeira, campeones en Cosquín 2023. Y el grupo Sembrando Amor, estos niños que nos van a deleitar con la danza. Así que es una noche completa.
1: Bueno, mucha atención, mucha gente ha nombrado, y tiene que salir todo maravillosamente. Así que a relajarse, a disfrutarlo cuando llega el día, es esto. Sabemos que todo tu potencial, toda tu buena energía, creo que hablamos hace unos meses atrás, cuando volvías de Cosquín, cuando tenés, cada paso es muy importante. Y esto ya llega y es hoy, a disfrutarlo, amiga. Gracias por la nota y a seguir trabajando, que salga todo un éxito esta noche.
0: Gracias, Lea. Esperamos, ojalá puedan estar y ojalá puedan estar todos, y vamos a filmar todo este acontecimiento, así que lo vamos a compartir también para los que no pudieron llegar. Gracias otra vez, y nos estamos viendo pronto por ahí.
1: Presentar El Gato de la Calecita, que está buenísimo para grandes y chicos. Bueno, este es un temón que en la voz de Hernán Figueroa Reyes, para chicos lo escuchábamos de chico, y bueno,
0: muy nostálgico para los más 40, que recordamos este chico ahí en nuestra niñez en la escuela.
1: Claro que sí, de Zulema Alcayaga y Waldo Belloso, el maestro. Bueno, por Valeria Roldán.
0: Es parte de una obra musical. Exacto. Para niños.
1: Ahí vamos, un abrazo.
0: Gracias.
1: Escuchamos entonces El Gato de la Calecita. Esta noche seguramente va a sonar. Está invitado para la presentación de Amémonos, segundo disco de Valeria Roldán en Rosario.

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llegamos al espacio de tango y milonga, porque la vida es un tango y a veces una milonga, como la que pasaba por la Chicana, Oro y Plata. Muchas gracias a la gente que está prendida del programa. Hola, Leandro dice, bueno, me dice Federico, me debe confundir con Federico Reschini, pero ahí está Rosa, dice que le gustó mucho el vino que se ganó el otro día. Gracias, Rosa, un gran abrazo, gracias por estar ahí. Víctor también dice, hola Leo querido, buenas tardes, te felicito, muy buena música, yo te estoy escuchando como siempre, salud, tres copas, salud, salud, salud Víctor, feliz día. Y también feliz día a los músicos terruñeros, Laura está en Funes, sí, un gran abrazo, Laura, gran cantora, va a estar esta noche en la presentación del disco de Valeria Roldán. Ahí nos está escuchando también, una alegría que nos sigan los músicos amigos. ¿Estará con Pablo Acosta ahí? ¿O estarán separados ahí, cada uno en su...? Me pregunto, grandes los dos. Después vamos a pasar un tema, en un ratito nada más, un tema de Pablo. 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Y este señor, Hernán Genovese, el que va a cantar ahora, va a estar presente engalanando esa noche.

vamos a compartir un tema llamado Lanús, Hernán Genovese junto a la orquesta, ¿sí? Silenio Orquesta Típica. Suena así.

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así lo que estamos escuchando, una de las grandes obras de Pablo Acosta, quien va a tocar esta noche en la presentación del disco de Valeria Roldán. Ella misma lo nombraba. Y también el 8 de agosto va a estar en el Salón de la Plataforma La Bardén, a las 21 horas, en la presentación de esta gran cantora santafesina, Patricia Gómez, aquí sonando Curuzú de Pablo Acosta por Patricia Gómez Grupo. Y ahí están invitados, invitadas, bueno, todo el mundo, gran noche de músicos santafesinos, como esta obra de Pablo Acosta, y grandes autores. Va a estar invitados, por ejemplo, Joel Tortul, María Eugenia Pellegrí, va a estar Chigo Amancalay, Caro Lorenzati, Nazarena Vidal, ¿quién más? Patricia Duré, Matías Rodríguez, Juancho Perone y demás. Esto entonces el 8 de agosto, ya falta muy poco, están las entradas en venta. Pueden conseguirla en Boletería del Teatro, en Mendoza y Sarmiento, o también a www.entradaslabardén.com. Gran noche de música, generalmente del litoral, mucho litoral va a haber, como el chamamé Curuzú, de autoría de Pablo Acosta y otros grandes autores. Están invitados, ¿eh? Se los recomiendo desde aquí, 8 de agosto en Rosario. Y vamos a escuchar otro tema, ¿te parece? Por Patricia Gómez, esta cantora que va a estar en la Labardén. Evocación de la ternura, de Mateo Villalba y Antonio Tarragorros.

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Y así comenzamos la segunda hora del degustador. Después te voy a invitar porque se vienen los jueves. Sí, en La Cecilia. Volvemos a probar vinos, volvemos a comer cosas ricas, volvemos a encontrarnos de sobremesa con buena música. Ya te vas a enterar en un ratito nada más. 3464-556161 para comunicarnos. Y ahí está, mirá, ya que está, la largó mi compañero, más rápido que Jingüe es el operador que tengo, ¿eh? Degustación y cata de vinos, Salón La Cecilia, 2852. El jueves 6 de agosto, 20:30 horas. Ahí vamos a estar. Voy a cocinar, mirá, unos brochetes voy a hacer. ¿Sabes cómo? De vegetales, unos brochés agridulces mortales. Vamos con Loy al plato. Bondiola de cerdo a las finas hierbas al plato con los brochés de vegetales. Ahí vamos. Va a haber empanadas, por supuesto. Y va a haber vinos para probar. Siempre hay un buen vino argentino, vinos orgánicos, vinos de bodegas boutique. Si querés, podés ser parte de esta noche. Y por supuesto, música para escuchar. Folclore, tango y algo más. El 6. 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Y en un ratito vamos a tener un viaje imaginario hacia Mendoza, porque se viene el micro destinado al oro verde, al aceite de oliva, con la especialista que tenemos cada mes. Así que en un ratito prendete porque no tom. También tenemos el grunge para la gente que le gusta el rock and roll, el metal. Bueno, tenemos de todo. ¿Vamos a darle? ¿Sí? ¿Te parece? Seguimos con esta banda que se llama Nafta. El tema, Andate.

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0: Y así estamos escuchando al maestro Echanis. Sí, sí, la música pertenece a justamente Esteban Echanis, el tema Despertar. Y mandamos un saludo para Sanford, si está escuchando Román, la familia Mabel, bueno, a todos ustedes. Hugo Donato, un gran abrazo también, querido amigo, está ahí saludando y festejando la Pachamama. Un gran abrazo a toda la gente que está sumada al degustador. ...3464-556161... si querés comunicarte, hasta las 16 estamos en El Degustador. Y vamos a viajar porque qué lindo es saber más y más, y no hay techo para el mundo del aceite de oliva. Es por eso que estamos vía telefónica con nuestra querida Evelyn Pedraza, especialista en aceite de oliva. ¿Cómo estás? Bienvenida.
1: Hola, Leandro, ¿cómo estás? Feliz de estar aquí de nuevo con ustedes.
0: Igualmente, feliz día de la Pachamama primero.
1: Pero muchas gracias, igualmente. Y te sumo algo.
0: A ver.
1: Hoy es el día del sommelier de aceite de oliva.
0: No me digas.
1: Feliz día a todos los colegas, es así.
0: El destino que tenía que llamarte para charlar hoy de oliva. Felicitaciones por tu laburo, por toda la pasión y el conocimiento que le pones y por estar junto a nosotros, Un gusto.
1: Bueno, muchas gracias, sí. Felicitaciones a todos nuestros colegas. Yo siempre destaco Fundación Seminario, que fue la fundación que me formó. Juan Carlos García y Estela Bonucci, que fueron para mí mi primera guía y a los que siempre acudo. Así que felicidades a todos.
0: Bien, la gente que quiera estudiar, ¿dónde puede hacerlo?
1: Con ellos, en la Fundación Seminare, la googlean así, es la única que hay. Es de hecho a través de ellos que se genera el Día del Aceite, del Sommelier de Aceite de Oliva, por la creación de la Asociación Argentina de Sommeliers. Así es que se lo debemos también a ellos la celebración. Googleenlo, yo te voy a pasar la información de todas maneras de ellos para que les quede la asociación, para que la puedan encontrar.
0: Bien. Bueno, hoy te dije, vamos a jugar un poco, tirame tema, y la verdad me sorprendiste, porque es algo de la historia misma del mundo, ¿no? Y los templarios es el tema de hoy. Contame de qué se trata.
1: Exactamente. Yo siempre les digo que el aceite de oliva y el olivo no pueden separarse de la vida del ser humano, y esto es real. Vamos a hablar de los templarios hoy, para los que no conocen mucho del tema. Ellos son una orden religiosa fundada de origen francés. Realmente tienen una historia muy importante en las cruzadas. Sí, ellos tenían el oficio de proteger a los peregrinos católicos que se acercaban a Tierra Santa. Sí, el nombre de ellos real era la Orden de los Pobres Caballeros de Cristo y del Templo de Salomón. Y la particularidad de los templarios es que rompen esquemas para la sociedad medieval, hablamos del siglo XII, ¿no? Y combinan dos mundos, el clero y la guerra. Tienen votos religiosos, pero también son expertos en el arte de la guerra y la confrontación, ¿sí? Tenían prohibido rendirse en guerra de combate. Y aquí quiero hacer hincapié en la alimentación de los templarios. ¿Por qué? Porque ha sido estudiado, que no es al azar, esto ha sido estudiado, y nos encontramos con que los templarios vivían quizás el doble de la expectativa de vida de la persona normal de su época. Una persona de su época fallecía alrededor de los 35-40 años. Los templarios fallecieron, incluso sus fundadores, con 70 y 75 años. No es menor para la época.
0: Bien, hay que situarlo en lugar y época, ¿no?
1: Totalmente, hay que contextualizar la sociedad de ese momento.
0: Claro, y bueno, qué loco, ¿no? Ellos decían, por consumir aceite de oliva, que tenían otra fortaleza.
1: Ellos eran sumamente estrictos a la hora de la comida. Una de sus características fundamentales de la orden era los votos de obediencia, de pobreza, y también un estricto sistema de alimentación. Ellos eran sumamente limpios, tenía que estar todo impecable porque eran sumamente exigentes con eso, pero se limitaban, por ejemplo, el consumo de carne 3 días por semana para evitar la corrupción del cuerpo, decían ellos. Esto es totalmente religioso. Entonces, lunes, miércoles y sábados, No consumían carne, pero lo suplían por aceite de oliva. Lo usaban en las épocas de abstinencia de carne, porque no podían consumir grasas de cerdo tampoco. ¿Sí? Entonces, ellos consumían mucho aceite de oliva, poca carne vacuna, pescado, frutas, aceite de oliva, vino.
0: Bien.
1: Es una dieta que nos gustaría llevar, chicos, digamos la verdad.
0: Claro, estoy pensando, ¿no? Tantos años atrás y era mucho más saludable que, claro, lo que nos ofrece el mercado ahora, ¿no?
1: Totalmente. Hay que volver a los orígenes, por favor.
0: Claro. Y va esto de la mano de las ideologías religiosas, porque es muy fuerte en la cultura y religiosa, por sobre, creo también, la alimentación. Domina todo, ¿no? Me parece que es estricto, casi de culto.
1: Totalmente. La religión es algo que atraviesa de forma transversal a las sociedades y a las personas. No lo podemos separar. Por eso hay que contextualizar, como bien dijiste vos, a las personas en su momento, en su época y en su lugar. Tenemos que pensar que estaban las cruzadas en ese momento. Tenemos que pensar que la religión, ¿cuánto importaba la religión de ese momento en las sociedades? ¿Qué tan importante era cumplir con el clero y con el papado, que era el representante de Dios en la tierra? Pero efectivamente, o sea, quizás hoy tenemos una diversidad mayor de religiones y demás, pero en ese momento realmente la religión marcaba toda la sociedad.

0: Me cruzo a estas épocas, salto, ¿no es cierto?, de donde estás vos, relaciono, por ejemplo, con los adventistas en Puigari, que son tienen su clínica y mucha gente se va a tratar diferentes enfermedades y dolencias, y lo primero que apuntan es a la alimentación, al cambio, a la desintoxicación, y bueno, es una pata fundamental, ¿no?, de todo el tratamiento para la recuperación.
1: Sí, totalmente. Es que es así. Realmente somos el reflejo de lo que consumimos. Hay que tener conciencia de esto y del daño que nos han hecho los ultraprocesados y todo lo que tiene que ver con el ritmo de vida tan agitado. Hoy estamos más en una tendencia slow de wellness y tiene mucho que ver con esto. Y tenía un dato de color de los templarios con respecto también al aceite de oliva.
0: Sí.
1: Y es que yo les he nombrado muchas veces la variedad arbequina, la variedad más plantada en el mundo. Se le atribuye por leyenda la llegada de la arbequina a los templarios. Recordemos que los templarios viajaban, acompañaban los viajes de los peregrinos católicos, ¿sí? Se le atribuye una leyenda que hay un descubrimiento en Palestina de un tipo de olivo muy pequeñito, aromático, suave, y ellos la traen con ellos, la traen de Palestina, la traen a Les Borges Blanques, es donde está el origen de la arbequina, y ahí comienza a crecer esta variedad que se adapta muy bien y hoy se ha convertido en la más plantada del mundo.
0: Claro, en nuestro país también hay.
1: Sí, tenemos mucho.
0: Se usan generalmente de hecho, San Juan con, ha hecho de corte, ¿no es cierto?
1: Con arbequina.
0: Claro, generalmente lo usan como blend, mezclado con otras.
1: Es que es una aceituna que da mucha producción. Ajá. Es muy aislada, por eso está implantada.
0: Bien.
1: Da mucha producción en poco tiempo.
0: Bien. ¿Y qué característica tiene el aceite de arbequina?
1: Es suave, es aromático, tiene un picor medio o bajo. Realmente es un aceite que se recomienda para el que empieza a consumir aceite de oliva. Es un, te va acostumbrando el paladar de menos a más. Es el aceite con el que se inicia y también el que se le ofrece a los niños.
0: Bien. Y ya que estamos, vamos a tirarme algún maridaje. ¿Dónde ubicaría este aceite de arbequina? ¿Con qué plato, por ejemplo?
1: Mira, tengo justamente ahora en mis manos un libro que también los invito a buscarlos. Es un recetario de aceite de oliva que se hizo a través del Ente Mendoza Turismo para que ustedes lo puedan conocer. Está online, se puede descargar, ¿sí? Les tengo dos recetas, una receta y un trago, atenti. Siempre innovamos acá.
0: Anoten, a ver, la audiencia.
1: Bien. Un plato árabe, vamos a hacer una receta que se llama muhammara con pimientos y nueces. Es una crema de pimientos asados, ¿sí? Que se puede utilizar para comer con brusquetas, en picadas, para acompañar carne. Se puede comer, como les digo, acompañado de una reunión, realmente un plato súper adaptable. ¿Cómo lo hacemos? Pimientos asados rojos, 230 gramos. Un par de dientes de ajo, unas nueces peladas, un poquito de miel, jugo de limón, pimienta, pimentón, comino, aceite de oliva virgen extra, que acá vamos a usar arbequina justamente para que el pimiento sea el protagonista y que el aceite de oliva de arbequina acompañe armonizando y con bastante perfume. Y lo que hacemos es triturar rústicamente todos estos ingredientes. Si alguien usa mortero, ideal, porque tiene que ser rústico, tiene que tener textura, ¿sí? Trituramos estos ingredientes y al finalizar lo ponemos en un cuenco, chorrito de aceite de oliva virgen extra por arriba, escamas de sal si queremos para potenciar sabores y a servirlo con una buena tostada.
0: Bien, con poco quedás con unos sabores impresionantes.
1: Increíble, pero una fiesta de sabores.
0: Eso queda tipo crema, me dijiste. ¿Se puede usar sobre alguna base o solamente sobre una brusqueta? ¿Cómo queda con otra masa?
1: No, cualquier base, o sea, cualquier masa que vos lo quieras colocar. Lo ideal es que se consuma frío, digamos, es un tapeo.
0: Bien, ahí va. Bueno, ahí tenemos entonces un plato simple, morrón o cuál de los pimientos.
1: Sí, el rojo.
0: El rojo. Bueno, ahí tenemos entonces un plato simple, morrón o cuál de los

0: Para el ahumado, ¿no es cierto?, del pimiento, pero bueno.
1: Siempre con leña es mejor. Bien. Siempre.
0: Bien. Vamos al trago.
1: Bien, vamos al trago. Bueno, hay bastantes, hay un espacio que creo que nunca hemos tocado acá y que es la cultura chilena. Chile tiene buenos aceites de oliva, están plantando en Atacama. Busquen esa información, conózcanla, es muy interesante. Y les voy a comentar de hacer un AOVE Pisco Sour.
0: ¿Así se llama el trago?
1: Sí.
0: Bien.
1: Bien. Vamos a necesitar una coctelera. Es muy sencillo también porque la idea es que lo podamos hacer en casa, ¿sí? Una coctelera, vamos a colocar pisco, unos 60 milímetros, jugo de limón, 25 milímetros, almíbar, y este trago lleva algo que se llama aquafaba, que es el líquido que queda de la cocción de los garbanzos. Cuando cocemos garbanzos, ese líquido es lo que lleva. ¿Cuánto lleva? 20 milímetros, dos cucharaditas chiquititas.
0: ¿Eso lo podemos hacer en casa o se compra hecho?
1: Exacto, no, tal cual. Bien. Y sumamos aceite de oliva virgen extra, que acá les recomiendo que sea uno fuerte, un arauco, uno con presencia. Esa mezcla que tenemos entonces, pisco, jugo de limón, el almíbar, que es una dábona de azúcar, también dos cucharaditas, aquafaba y aceite de oliva, un buen chorro generoso, batimos, pero batimos bastante hasta que se emulsione. Queda un trago espeso y estable. Si alguien ha tomado cola de mono, por ahí sabe que tiene como una textura más, más untuosa y pesada. Bueno, tienen que esperar ese tipo de emulsión y a disfrutarlo con bastante hielo.
0: Bien, ¿y acompañás qué? ¿Esto es para antes, después, durante la comida?
1: Mira, el pisco, a este pisco se le puede poner bitter también, que es un aperitivo. Sí. Entonces, se puede usar para abrir y también para cerrar. Es bastante fuerte, entonces yo lo utilizaría, incluso te diría, para un después de comida.
0: ¿El pisco es un aguardiente?
1: El pisco es un destilado.
0: ¿Destilado? ¿De qué planta?
1: Ay, me mataste.
0: Bueno,
1: ahí está. Pero es de, son de uva, me mataste con esa pregunta.
0: Bueno, ya lo vamos a ver. Yo tampoco lo sé, así que bueno, tenemos tarea ambos.
1: No, yo te lo busco ya, mira.
0: Así que de Chile es este trago. Y bueno, ahí tenemos
1: algo. Es un aguardiente de uva, tenías razón.
0: De uva, ahí va.
1: Bueno, no sabía si era un destilado o un aguardiente.
0: Bueno, podemos conseguir pisco de Argentina también. O el de Chile está más bueno.
1: No, es cada uno tiene sus características. Sin duda que el pisco es chileno, chicos. Es chileno, peruano, son de ellos, digamos. Si uno quiere realmente conocer la cultura, tiene que ir al origen. Es como si fuéramos a buscar, no sé, otro producto que sea argentino, otro lugar. Seguramente hayan muy buenos, pero bueno, hablar, seguramente escuchar a un peruano, a un chileno hablar de pisco y tiene otro nivel de conocimiento y de profundidad.
0: Bueno, vamos a buscar entonces el chileno. Ahí hay otro trabajo de mercado tenemos.
1: Sí, señor.
0: Bien. Bueno, ahí tenemos dos cosas innovadoras entonces. Un trago para tomar frío, como dijiste. La graduación alcohólica es de 30 y 40.
1: Y bastante altita. Bastante el pisco no es para demasiado. Es un trago para disfrutar.
0: Claro. Claro. Y, por ejemplo, ¿de postre marida con algo o no?
1: Sí, de postre con cualquier postre que tenga durazno, que tenga un fruto, una fruta suave, una frutilla también, que tiene una acidez interesante. Duraznos con crema y aceite de oliva, duraznos asados, frutillas con helado, con crema, con aceite de oliva. Sí, anda muy bien.
0: Ahí vamos. Evelyn, bueno, antes de cerrar el micro y agradecerte tu tiempo, sabemos que hoy estás, bueno, por eso no salimos con imagen, estás con poco tiempo. Sí, algo, ¿alguna fecha importante para ustedes, para compartir con la gente que se venga de acá los próximos meses?
1: Bien, y bueno, acá en Mendoza siempre tenemos turismo abierto todo el año, la verdad es esa. Se vienen épocas muy bonitas de todo lo que tiene que ver con los sunset y bodegas abiertas y el turismo. Te comparto como fecha importante, y acá voy a hacer un poquito de felicitaciones a mis compañeros. Se ha terminado la primera especialización en desarrollo y gestión del turismo, la primera en Latinoamérica, se dictó acá. Tengo el orgullo de ser parte de la primer cohorte, y en noviembre vamos a tener en Argentina los primeros especialistas ya en su acto de colación, así que noviembre es un mes muy especial, muy bonito. Septiembre con toda la primavera, y los esperamos siempre en Mendoza con el turismo abierto, por supuesto.

0: supuesto.
1: Buenísimo. Comunicate, decirle a la gente dónde ubica en las redes a Leteia, a la finca y a ustedes.
0: Sí, por supuesto. Estamos en Instagram como Finca Leteia y en Facebook como finca.aleteia. Ahí encuentran mi número de teléfono, todo para que puedan conocer qué estamos haciendo ahora en Mendoza y con el aceite de oliva.
1: Bueno, muchísimas gracias. Será hasta la próxima. Un gran saludo a toda tu gente ahí, ¿eh?
0: Bueno, muchas gracias. Igualmente a ustedes. Me encanta estar en este espacio. Gracias y saludo a todos los que nos están escuchando.
1: Hasta pronto.
0: Chao.
1: Así hablábamos desde Casilda a Mendoza con Evelyn Pedraza, sommelier superior en aceite de oliva. Bueno, qué lindo conocer de otras culturas y la relación de el oliva. Ya volvemos.
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0: Hola, el degustador. El pisco es un destilado de la semilla de la uva. Vos cuando tomás pisco y lo paladeás, sentís el sabor de masticar la semilla de la uva. Es una bebida que se hace con el destilado de la semilla de la uva, amigo. Amigo, es más, el pisco es una bebida de origen peruano-chilena. Está hecha con la semilla de la uva, como te dije, y es de origen chileno-peruana, o peruana-chilena. Se disputan ahí quién fue el descubridor, pero no importa. El peruano es muy bueno y el chileno también es muy bueno.
1: Y ahí está nuestro oyente, Sanford, Arquímedes Molina, gracias, maestro. Gracias por, bueno, compartimos el conocimiento, ¿no? A la distancia, mirá, sale Casilda Mendoza, Sanford, hablando del aceite de oliva, del pisco, de tragos, buenísimo. Gracias por sumar. Y me pide un tema folclórico, bueno, quedará para el próximo sábado, ¿no? Para la primera hora, ahora estamos disfrutando como este System of the Down. Antes era Eric Gale. Vamos a la pausa, nos queda un ratito más del degustador.

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así llegamos al final del degustador de hoy. Buen fin de semana, a disfrutarlo, a disfrutar de esta tarde de sol. Bueno, a cuidarse en las rutas, por favor. Se vino agosto, a tomar una buena caña con ruda si todavía no lo hizo, para espantar a los fantasmas. Gracias por su compañía. Hay otros mensajes. Mirá, siguen cayendo. Darío nos está escuchando. Bueno, pide datos para hacer el curso. Seguramente escuchó la nota de aceite de oliva. Así que ya te vamos a pasar, amigo. Muchas gracias por estar ahí. Hasta el próximo sábado. Nos volveremos a encontrar a la misma hora y por el mismo canal. Gracias. Un gusto, ¿eh? Jair Savera, en controles, coproducción. Ahí, apoyo psicológico. Excelente su laburo. Gracias. Buen fin de. Y salimos de Led Zeppelin, de esta super banda. Nos vamos con otra, ¿eh? Nos vamos con un poquito de Deep Purple. Nos metemos en el fin de.

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1: Esta canción es muy especial, y bueno, la voy a tocar. Basta. Gracias, a su lado.

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Y un sábado volvemos a decir presentes en este comienzo de mes de agosto de 2026, en este sábado primero de agosto de 2026, el tipo de la radio vuelve al aire. Esa compañía, esos 120 minutos donde el cerebro para descansar las piernas, ya 7 años juntos, 8 temporadas, compartiendo este horario sándwich, digamos, donde no sabemos si ya está anocheciendo, si todavía es tarde, si todavía es la tarde. Así que estamos haciendo el tipo de la radio en Radio Gacilda, en la 91.1. ¿Quién te habla? Maxi Marangoni, el tipo de la radio. Y como siempre, y ya lo sabés, toda la música, creemos que la mejor, por lo menos así, mimos para ustedes los oyentes, y por sobre todas las cosas, y lo más importante, la comunión radial que hacemos ustedes desde donde estén, nosotros desde acá, desde Mitre 2247, como te dije, desde Radio Gacilda, de esta radio que es el ADN de Gacilda y el ADN de la región. Dispuestos a acompañarte durante 2 horas, ya mismo arrancamos este tipo de la radio.

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así comenzamos con la música en este tipo de la radio. Escuchábamos algo de Miguel Mateos, escuchábamos a Palo Pandolfo con Don Cornelio y la Zona. Bueno, y escuchábamos a Viudas e Hijas de Rock and Roll, esta banda de los 80, describiendo un poco lo que era la familia argentina en esa época, ¿no? Y lo que a veces son las familias. Cada familia es un mundo, y creo que esta canción la retrata tal cual, la familia argentina. Primero de agosto, acá estamos haciendo el tipo de la radio. Si recién te enganchás, ya y 25, los oyentes remolones, como digo siempre, ya se levantan de esa siesta que quizás hicieron de 3 a 5 y se quedaron dando unas vueltitas en la cama, aunque el día está lindo y parece sacado del verano, parece un cuadro pintado en cielo, totalmente celeste, 20 grados 3 es el actual, tenemos una humedad equilibrada, 50%, y el Servicio Meteorológico Nacional, o el tiempo meteorológico, como dice Don Víctor, nos está indicando que, bueno, vamos a terminar el día sin lluvias. Mañana una mínima fresca, vamos a decir 8 grados, y una máxima de 17 con un cielo parcialmente nublado. Era lo que indicaba para hoy, bueno, pero las predicciones meteorológicas o el pronóstico está indicando eso. Para el día lunes, ¿cómo vamos a arrancar la semana? También con unas mínimas que van subiendo y unas máximas que se plantan en 20 grados, con cielo parcialmente nublado, así vamos a estar. Estoy revisando y no va a haber lluvias, por lo menos hasta lo que dice en el extendido del viernes, el pronóstico del Servicio Meteorológico Nacional.

Ahora sí, arrancamos. El tipo de la radio, mate en mano ya, fui a preparar, amargo, caliente, mirando un punto fijo que en este caso son los monitores que hacen de motor de toda esta radio. No sé qué estás haciendo en tu casa. Estás merendando, estás levantándote, como dije, de esa siesta. Estás haciendo algo en el patio, viste que lo descuidaste con la excusa de va a llover, dejo que crezca el pasto. Saliste y encontraste un jaguarete, como encontraron en Foz de Iguazú. Estaba un animalito chiquito, 75 kilos, durmiendo entre dos sillas. Y así debe estar tu patio, che. Cortando el pasto, arreglando algo, aprovechando que la humedad no hace de la suya. Si quieres pintar, viste que tenés esa remera que le decís a tu mujer, no me la toques, es una remera para pintar, no pintas nunca, es mi caso, ese también. Y agarrás las cosas y te pones a hacer cosas en casa con la 91.1 de fondo, con el tipo de la radio que te dice bienvenido y te dice que, como siempre, como mimo a los oyentes y con el auspicio de la Elvira Todo Salado, que ha agrandado su local. 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Y es el premio de hoy, dos picadas, como siempre, gentileza de Todo Salado. Ahora te voy a pasar el WhatsApp, pero bueno, no tenemos el teléfono, así que te voy a estar leyendo. Mándalo igual, que vamos a estar leyendo los WhatsApp, ya lo vamos a solucionar a ese temita que tenemos. Así que por ese lado. 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

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Saludos a Emilio, que está escuchando de la ciudad de Rosario, así lo hace saber. Ya los voy a estar leyendo a ustedes, le dije, los queridísimos oyentes, 422-522, 3464-55-61-61. Ahí es la línea de mensajes, dos picadas que se van. Eso esperamos, esperamos que así sea. Y estamos oficialmente ya en el tipo de la radio. Hemos vuelto después de un tiempo sin estar al aire. Y como digo siempre, yo creo que ustedes, los oyentes, son parte de una gran familia. Estuve con unos temitas médicos este último mes y medio, digamos, que me impedía venir a la radio, temas relacionados a la salud, tanto respiratorios como algunos problemitas que ya vengo acarreando hace tiempo en mis piernas, se empeoraron durante un tiempo, bueno, y ahora estamos bien. Y nos propusimos, digo, hablo así, me propuse en el mes de agosto volver a los micrófonos de la radio los sábados, porque si bien está buena la compañía, está bueno para uno también, y voy a ser egoísta y voy a ser autorreferente. Siempre digo, cuando se prende la luz de la radio, vos sabés que se te van todos los dolores, te sentís diferente. Cuando te mandan mensajes hermosos, cuando mandan ustedes también, te hacen sentir que estás haciendo algo hermoso acá, y ese es el mensaje, y por eso hemos vuelto definitivamente, y esperamos estar hasta fin de año, si la salud acompañándolos, valga la redundancia, los días sábados, como hace 7 años también, incorporándonos a la mañana, de a poco, y volviendo a la radio. A veces la salud juega malas pasadas, hay que superarlas, y sobre todas las cosas, este es un mensaje para la gente, hay que cuidarse, hay que aprender a cuidarse, porque uno se cree siempre, no sé, que tiene 20 años, pero no es así. Ya pasamos los 40 largos y otros son los cuidados que no podés descuidar, ¿no? Es un juego de palabras. Así que feliz de estar acá. Se lo tenía que comunicar porque, qué sé yo, a veces llegan rumores que no son lindos y son inexistentes. Y los rumores también son feos cuando son erráticos. Por eso está buenísima la aclaración, creo. Simples problemas de salud de algunos que venía acarreando, como les dije, y otros relacionados a lo respiratorio, una bronquitis que estuvo ahí dando vueltas, después un atorio, una bronquitis que estuvo ahí dando vueltas, después

Verte y seguimos diciendo presentes con la música. Nos quedamos en los 90, rock nacional, Enanitos Verdes, banda liderada por Marciano Cantero, y era un ángel. Vamos a escuchar y seguimos acá, que acá nos movemos.

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0: Y acá estamos, che, 17:42 minutos. Y acá me está diciendo Emilio que estamos comunicados por telefonía particular, que está escuchando el programa, tomando unos mates, sombrero puesto, leyendo y acompañando por la radio. Ya vamos a estar con el WhatsApp de la radio. Hay que mandar saludos también. Ahí están las hermanas Peralta merendando. Por un lado, las Kardashian están merendando allí. Mi señora esposa con mi señora cuñada, Marisa. Así que saludos a ella. Para que no se pongan celosas, seguramente, vamos a decir las hermanas Rojo, las hermanas Pom, Mimi y su hermana, allá que serían mi madre y mi tía también, mateando en la casa de mi madre. Saludos a ellas también, que deben estar escuchando el programa, ¿viste? Porque si no, qué sé yo, hay celos. Parece que es tarde de hermanos merendando. Y viste, cuando sale el sol, cuando está lindo, es otra cosa. Vos tenés ganas de hacer cosas. Colgás la ropa que colgaste toda la semana delante del calefactor, la sacás afuera. Mora ahí en casa, me imagino, debe estar acostada en el sillón, que sería su cuchita más grande, así dijimos cuando compramos el sillón. O debe estar en el patio, atenta en la mesa, tomando solcito. Así que, como decimos siempre, a Morita la adoptamos, tenía 41 días cuando la adoptamos. Su mamá se había muerto, una perra galga, según nos cuentan. Tantas carreras la desechan y bueno, murió dándole la tetita a todos sus cachorros y la adoptamos, y es lo más lindo que puedes hacer, adoptar una mascota ya 3 años con nosotros. Así que saludo, amor al can, como le dice don Víctor, que me está cebando unos mates horribles. Ya me quemé, don Víctor, me di un mate, me quemé el costado de la lengua. Creo que hay ralzón en casa, así que voy a zafar. Me voy con la lengua rota, por supuesto, porque queda... ¿Qué tenemos? 60, 75 minutos de programa todavía. Don Víctor, me quemó la boca con el mate, amigo. Está acá al lado. Después vamos a escuchar unos chamamés, como siempre. Vamos a tener el queridísimo Winco Fon, tantos años acompañando este segmento, casi en los años de radio que hace que estoy, más de 20 años, creo ya, de la vieja Top 104, que lo hacíamos, pero lo hacíamos con rock. Bueno, después lo fuimos ampliando ya con Emilio en Rosario, en la M1090, después lo trajimos acá al equipo de la mañana y bueno, lo adoptamos en el tipo de la radio. La verdad que es un éxito recordar aquellos temas, sabiendo, no haciendo programa de 2 horas leyendo y biografiando, porque eso lo hace cualquiera. En radio, efemérides, biografías y música sin saber pone cualquiera. Pero en el tipo de la radio es música con conciencia, digámoslo así.
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0: Y vamos para Rosario, década del 90, año 1993 para ser exacto. Empezaba a sonar en los asaltos y en las fiestas en Rosario. Este tema, esta banda ya también mítica en Latinoamérica, Vilma Palma de Vampiros, La Pachanga sonando, después un tema dedicado a Emilio, al amigazo de Rosario, y tenemos para dedicar a todo el mundo música. Vos programás la música, la vida sin música sería un error, decía Nietzsche. Nosotros

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1: Y estamos escuchando un poco de variado. Estábamos escuchando Vilma Palma, estábamos escuchando Miguel Mateos, Cuando Seas Grande. Y bueno, ahora estamos escuchando Al Trueno con Víctor Heredia, con este Tierra Santa. La historia de Latinoamérica hecha canción.
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1: Esto es El Tipo de la Radio, 17:57 minutos en toda la Argentina. 12 cualquier cosa, digo, no, invertir el pronóstico. 21 grados 3 décimas, 51 el porcentual de la humedad, no va a haber lluvias por delante, che. Nosotros acá estamos, te acompañamos hasta las 19. Contentos de haber vuelto al aire de la radio, como dijimos, después de algunos problemitas de salud. Ya nos incorporamos a los sábados en este, digamos, clásico que lleva 7 años al aire.
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estamos viajando a la época del glam, los 80, y Motley Crue sonando. Dijimos que todos los estilos musicales pasan por el tipo de la radio. Todo es música. Creo que imaginarse la vida sin música, uno no podría. Las canciones te identifican, las canciones marcan momentos de tu vida. A veces las canciones, uno también pasa que las escucha de chico y cuando las escucha de grande toman otro sentido también. Te pasa, o me pasa, por lo menos a mí me gustaría saber su opinión. Si por ejemplo cuando escuchan una canción dentro de un contexto, la escuchan de una manera, y cuando la ven por ejemplo reflejada en una película, esa canción toma otra forma. A mí me pasó particularmente con, donde me empecé a dar cuenta, con Todo sobre... Y A tu mamá también se llama la película, es una película mexicana, donde pasan el tema de Marco Antonio Solís, Si no te hubiera sido. La verdad que eso cambió toda la infraestructura de la canción, como El extraño de pelo largo con la película del Ángel. La empezás a escuchar diferente, qué sé yo. Eso también pasa eso que dicen que el tango siempre llega. Es verdad, el tango siempre llega también. Tangos como Cambalache, por nombrar algo, o Balada para un loco. Con grandes compositores que tuvimos en Argentina, como Enrique Santo Discépolo, por ejemplo, o fíjate en la década del 30-40 marcando cosas tan puntuales como Cambalache. Vamos a poner en el wincofón a Cambalache, ¿no? Tema más actual para nuestra Argentina no hubo, y compositor como Enrique Santo Discépolo tampoco creo que han existido en nuestro país. Bueno, quien compuso Balada para un loco también, Ferrer, ni hablar de la composición de esa canción, que en una de las revistas tuvimos la suerte de cranearla, de poder hacerla realidad ahí con las chicas bailando con ese vestuario tan disruptivo que tuvieron. La verdad que un momento inolvidable y muy, muy emocionante, dedicando música para las hermanitas Peralta que están merendando.

seguimos disfrutando de la música. Nos quedamos en los 80. Digamos que hoy es un

Y estamos recorriendo el pop de los 80. Y nos venimos a Argentina. Gran banda. Los Abuelos de la Nada. No te enamores nunca de aquel marinero bengalino.

0: Y así dábamos este recorrido por la música de los 80. Escuchábamos un variadito que te hace bailar, que te hace cantar, te hace gritar si estás solo en casa o qué sé yo, estás leyendo y mueves los hombros porque te da ganas de bailar. Ese es el sentido de la música. Como decías antes, recuerdos o situaciones. El gran Freddie Mercury sonando de fondo, cortinando. Y esta canción, primera canción solista de Freddie. Y el videoclip simplemente su cumpleaños. Como diría Don Víctor, que me quemó la boca Don Víctor con un mate, por eso lo tengo tan presente hoy, y no se arrepintió ni se fue, vos sabés. Vamos a cumplir con los auspiciantes publicitarios y volvemos en este tipo de la radio con el Wincofon. Si te parece, ya 6:15 de la tarde, ¿cómo pasa el tiempo? Y cuando se pasa bien, doblemente rápido.
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2: Y llegó el momento del Wilco Fonche.
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2: Y llegó este momento tan especial del tipo de la radio, donde no leemos ni biografías ni ponemos temas que nunca en la vida escuchamos.
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2: Porque así es fácil, viste. Pones en Google música de los 70, agarras algunos temas, lo metes en un pendrive, lo llevas a la radio, los pasas y no tenés idea de lo que estás pasando. Eso acá nos pasa, acá sabemos la música que le gusta a los oyentes y de música, humildemente, un poco sabemos. Este Wincofón va a ser medio larguito, va a ser variado. Y vos sabés que, bueno, con lo que le conté, que había pasado con mi salud, estas recaídas, idas y venidas, se me ocurrió escuchar este tema. Es bastante, bastante viejo, pero cuenta la historia que ella estaba sentada ya desbastada, no tenía más ganas de nada. Entra un compositor con una carpeta a la casa y le dice: tengo el tema para que usted cante. La verdad no tengo más ganas de cantar, dice. Escúcheme, deme la oportunidad, le dice él. Y sale después esta hermosa canción.

Y así pasa Edith Piaf, Nada de Nada. La historia de una vida, historias hechas canciones. Y creo que una de las mejores voces que ha dado la década del 70 en cuanto a música. Joven Francisuel, en una circunstancia casi de película. Estamos hablando de Nino Bravo. Y este clásico también, Cartas Amarillas, suena en el Wincofón. Sí, el tipo de la radio. Nada de música en el

así seguimos recorriendo décadas en música. En este wicofón del tipo de la radio. Y nos venimos a Argentina ya año 63, mirá los años que tiene nuestro rock nacional. Estuvo cumpliendo años la semana pasada mi amigo personal, Lito Nevia. Y este viento, dile a la lluvia que suena así también en el único fondo, tipo de la radio.

acá seguimos. Wingo Fonde por medio, haciendo el tipo de la radio. Y ahora sí pudimos conectar el WhatsApp web. Le decimos que manden mensajes. Ya bastantes mensajes acumulados. Gracias a la gente que hizo el aguante acá. Nos están diciendo buenas tardes desde Correa. Estoy escuchando la radio. Bueno, genial. No sé si nos te estás escuchando, viendo por la señal de Flux. Y aprovechamos para saludar, como siempre, a todos desde Villa Eloísa que nos ven. Después venimos por la 92. Nos están viendo en Arteaga, nos están viendo en San José de la Esquina, nos están viendo en Arequito, nos están viendo en Los Molinos. Un saludo grande a la gente de Los Molinos, como siempre. Después ya venimos a Casilda, por Cablevisión nos ves por Flux también, como te dijimos. Nos vamos a Correa, que no sabemos si nos están viendo o nos están escuchando. Acá el amigo que siempre anda por la ruta a estas horas manda grandes saludos. Y bueno, como te digo, ahora la radio es imagen. Sanford, Fuentes también, todos buenas tardes. Ahora sí estamos conectados. Carlitos, que dejaba su mensaje 1816, que dice: buen sábado, Maxi, por acá juntando la ropa seca. Qué raro que don Víctor se ve mates muy calientes, por favor. Dice: ¿me regalás algo de Miguel Ángel Robles? ¿Cómo no, querido Carlitos? Miguel Ángel Robles va a salir, y también dedicado a mi señora madre va a ir Miguel Ángel Robles. Mira, dice: qué bueno este cheque que andan pidiendo. Creo que algo hay. Buenas tardes. Vos sabés que cuando yo era chico había un CD que se llamaba Sueños de Pueblo, de todas las bandas de Casilda. Si lo tenés, quisiera escuchar la mezcla. Soy Adrián. Adrián, creo que algo de Sueños de Pueblo hay, pero bueno, la mezcla justamente no está. Buena banda la mezcla, era los chicos haciendo blues. Ahora, si llegamos, vamos a poner algo. Hola, Maxi, recién terminando de limpiar, dice Nati. Hola, Nati. Lidia, que también tipo 5:30 decía presente. Bueno, Lidia, ahí te vamos a estar escuchando. Vamos a ver lo que decías. Perdón a todos los oyentes por esta imperfección, pero bueno, ya estamos conectadísimos. Un montón de mensajes que no vamos a llegar a leer, pero sí van a participar, y sí agradecemos este tipo de aguante, que está buenísimo. Uno promete. Bueno, acá estamos conectados y vamos a ver qué nos dicen los oyentes.

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2: Ahora sí, ya nos acomodamos, tenemos un problemita en planta transmisora, lo hemos solucionado y decimos a ver si está todo preparado para saludar gente por acá. A ver, ahora sí, ya estamos acomodadísimos, che. Hola, buenas tardes.
3: Hola, Maxi, querido, ¿cómo estás? Y yo aprovechando el día, lavando, limpiando, qué hermoso día hoy de sol.
2: Sí, Lidia, así la verdad que es bueno, hermoso.
3: Así que digo, que tengas un feliz fin de semana junto a tu familia.
2: Gracias, corazón.
3: Que Dios te bendiga y te proteja a vos y a tu...
2: Ahí se nos está, parece que la tecnología nos está jugando una mala pasada hoy, pero le vamos a ganar, no hay problema,
3: ¿eh? Junto a tu familia.
2: Ahí está.
3: Que Dios te bendiga y te proteja a vos y a tu familia. Te escucho siempre, pero si no, no mando mensaje media la gana soy. Bueno, Maxi, querido, yo te voy a pedir, si se puede, un lindo chamomé. Dale, Maxi, querido, te mando un beso y muchas bendiciones. Te quiero mucho, Maxi. Dale, hermoso tu programa. Dale, Maxi, querido.
2: Gracias, chau, Lía. Chau. Gracias, gracias. Ahí lo veo al tocayo de don Víctor, que ya quemé, que ya conté que me quemé con un mate, don Víctor. Bueno, Víctor, querido, ahora te voy a estar leyendo un mensajito. A ver, hola, Víctor.
4: Hola, Maxi, querido amigazo, ¿cómo estás? Muy buenas tardes. Yo acá compartiendo unos toritos con mi amigo Oscar Piri. Estamos compartiendo esta linda tarde y con mi amigo Oscar Piri. Estamos compartiendo esta linda tarde y

0: Gracias.
1: Gracias, amigo. Te manda saludos tu tocayo acá también. Un chamamecito y Javier Calamaro para vos. Pienso lo mismo que vos. Javier es más que Andrés. Escuchando Los Pericos y coordinando. A ver, buenas tardes. Quisiera escuchar Sin Documentos. Mira, ¿cómo son las cosas? No, recién abro el mensaje. Ahí Víctor pidiéndome Javier y acá Mariela pidiéndome Andrés. No, no hay problema, Mariela. Vamos a escuchar algo de Andrés y de Javier Calamaro. Los hermanitos Calamaro, como las hermanitas Pierucci que están tomando mates. Y este tema que sigue, ya cerrando el microfón, va para ellas. Hola Maxi, te estamos escuchando mientras tomamos unos mates. Qué bueno, nos dice Valentina. Bueno, Valen, gracias. Están participando por las picadas. Nos queda un ratito. Gracias por los mensajes. Hay más de 30 mensajes. Participan todos. Vamos a ir leyendo como podemos. Así que gracias, gracias y gracias. Ahora sí, a Carlitos, que tengo que pasar a buscar los plantines, Carlitos, para el patio. Me decís cuando es tiempo y yo obedezco todo lo que dices. Con esto cerramos el Wincofón. Perdón, Carlos, era lo más cercano al autor que me pediste. Gracias.

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5: Che, y algún chamamé pedían, bueno, clásicos de clásicos. La canción... El intérprete, el conjunto y botí y el toro que suenan así, che.

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estamos escuchando el conjunto Ibotiche. Más correntino no se consigue. Qué linda provincia, Corrientes. Mi segunda provincia, mi segunda casa, Mercedes. Una hermosa ciudad. Y ahí está el gauchito Gil, mi santito protector. Y vamos a hacer una invitación que me pasan. Para la gente que es devota y no tuvo la oportunidad de ir este año, para el que nunca fue, viste, y siente curiosidad de ir, o algo le dice que tiene que ir ahí al gauchito Gil a conocer a este santito pagano, que así se llama, Antonio Mamerto Gil. Murió, siempre contamos la historia, Martín da el espacio todos los 8 de enero para contar la historia del gauchito Antonio Gil. Y te tenía que hacer una invitación, sí, el 21 del 8 sale desde Casilda, 2 días y 1 noche, un viaje allá a Mercedes Corrientes, donde vas a ir a conocer seguramente el santuario del gauchito Gil. Si bien no está el gauchito Gil ahí, el gauchito está en el cementerio, los devotos vamos al cementerio a rendirle homenaje y después pasamos por el santuario a comprar pulseritas. Pero está bueno ir también a conocer el santuario, que es nuevo y está precioso. Esto incluye desayuno, estadía, tenés guía. Si te interesa, ahora te paso el teléfono. El 21 del 8 sale en este mes para ir allá a conocer al gauchito Gil, a conocer su santuario. Toma nota y llama 3464-520771. 3464-520771. Ahí te comunicas, te van a dar más información sobre este viaje a Mercedes, a conocer al queridísimo gauchito Antonio Mamerto

0: qué puto.
1: Che, qué ganas de ir para allá que me dieron allá a visitar a mi querido Gauchito, a visitar a mi querida Mercedes. Hola Maxi, acá tomando unos mates, limpiando y escuchando la radio. Claro que sí. Estamos escuchando el chamamecito de fondo. Le estamos debiendo a Víctor Javier Calamaro. Nos pedían Andrés Calamaro. Así que los hermanos Calamaro van a estar sonando mientras escuchamos de fondo este canción de Emiliano Cardoso, un homenaje hermoso al Gauchito Gil. Y vos sabés que cuando escuchas chamamé no podés escuchar uno solo, es imposible escuchar este ritmo hermoso, ¿no? Así que vamos, dedicado a todos los amigos, dedicado a Pupi también. Va este último chamamé, cumplimos con los pedidos de la gente y ya nos vamos arrimando al final, sorteando las dos picadas. Perdón los mensajes que no llegamos a leer, pero bueno, se nos acumuló todo como peludo regalo. ¿Qué va a hacer, che? A todos los amigos. El conjunto y botí, entre amigos y chamamé, che.

Ya ha pasado este bloquecito chamamé, dedicadísimo, che, a toda la gente, un beso, Ceci, gracias. Sí, acá andamos, andamos bien, ves, entre amigos y chamamé, Ceci, un beso grande. Apretado el programa, pero vamos a llegar con los pedidos. Los hermanos Calamaro, después unos temitas más, en 9 minutos nos quedan de aire. Ahí vamos. Ahí vamos.

0: y llegamos Justiniano Pose, diría el dicho. Me da risa porque la gente lo usa como dicho y de ahí es toda mi familia, de Justiniano Pose, esa ciudad que siguen siendo pueblo, pero no importa. Justiniano Pose, un hermoso lugar, de ahí son las raíces de uno. Y cuando escucha el dicho siempre dice, sí, la familia es de allá. Y ya estamos llegando al final. Dijimos que habíamos tenido un problema con el teléfono celular. Víctor agradeciendo el tema. Emilio en Rosario, tomándose unos mates. La gente, toda la gente, un montón de mensajes que, como dice Marcelo, no vamos a llegar a leer. Todos participan. Ya todos cargados por hacer el sorteo. Acá dicen, gran programa. Gracias, che. Muchísimas gracias. Ahora viene todo el fútbol de las inferiores de la liga. Ya lo tenemos a Yair, que estudió de escribano por las revistas de Paturuzú, como decimos siempre. Así que nos sale mucha plata traer un escribano. Entonces, como Yair toma el turno de operación, es nuestro escribano. Vamos a sortear estas dos picadas para cuatro. 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Mirá, sin querer pusimos la cortina, pizza conmigo. Alfredo Casero, muy buen cantante, hay que decirle, una locura para escribir, pero canciones re agradables. Usamos sorteados, como contamos siempre, programa que sale desde el Google, lo buscas, pones nombre, tres de documento, bueno, y lo pones a girar, como ahora. Aprendí a chiflar de grande. Y me gusta darle suspenso a las cosas.
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0: Ahí está, dos premios que se van. Ganó una de las picadas Vilma con el 614 y otra de las picadas va para Omar, para Don Omar, ¿no será Don Omar el cantante? Omar 478, Vilma 614, Omar 478, los ganadores de las picadas de la Elvira Todo Salado. Ha sido un gusto.

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Hola, ¿qué tal? Muy pero muy buenas noches a todos. Aquí arranca, aquí comienza Crónica de Inferiores. En este día sábado primero de agosto, se nos fue julio, llegó agosto.

0: y nosotros aquí presentes para hacer nuevamente otro sábado como nos tiene acostumbrado el mundo de las divisiones inferiores. Estoy buscando rápidamente el mundo de las divisiones inferiores porque, bueno, hoy también ha comenzado la primer parte, la fecha número uno, que se ha jugado este día sábado. Así que, bueno, vamos a estar enseguida repasando todos los resultados, los autores de los goles y obviamente cómo han quedado las tablas de posiciones sábado tras sábado. Y como es habitual, también vamos a tener en minutos en línea la comunicación con un amigo de la casa, con Daniel Escopeta, el técnico de el seleccionado de la Liga Casilense, que está instalado en Alcorta, está disputando un torneo, el seleccionado 2011 de la Liga Casilense, con buenas noticias. Ayer día viernes fue con triunfo y a la mañana una derrota, pero hace segundos nada más nos comunicaba su entrenador que habían sido las cosas más que positivas porque se había conocido nuevamente otra victoria. Así que vamos a hablar rápidamente cuando lo tengamos en línea a Dani Escopeta para charlar y dialogar acerca de cómo está todo el cronograma, lo que se viene mañana día domingo. Por suerte, acompañó también el pronóstico, que se preveía muchísima lluvia, la lluvia del niño, como se anticipaba, para que iba a comenzar ayer viernes. No llegó aquí en Casilda, obviamente, en alrededores se ha llovido, ni hablemos por otros lugares, que hasta un tornado tuvimos por acá cerca de Rosario también, a kilómetros nada más de Rosario. Así que, bueno, acá como que le esquivó un poco la lluvia, se fue esa humedad bendita. Hablábamos afuera de aire con nuestro operador Yair Saavedra, que, bueno, que eso hizo que ayer a la noche tenían que jugar el futsal en Unión Casilense, no se pueda jugar, ya que es un césped, no un césped, sino un parquelo donde juegan los chicos, y bueno, olvídate de poder jugar en esas condiciones. Así que hoy sí, 7:30 o 7 de la tarde, no me acuerdo, a las 7, ah, bueno, ya estará, seguramente ha comenzado el partido que se reprogramó para hoy. El que tenía entrada, obviamente, dando sus datos, iba a poder reingresar sin ningún tipo de inconvenientes. Así que, bueno, y mañana lo mismo, mañana una nueva jornada en la Liga Casilense, donde se va a estar jugando otra fecha, va rápido el torneo, que va a tener nada menos que la fecha número 4. Por eso, repaso, hago memoria, mañana va a haber partido en Pujato, en la cancha de Matienzo, entre Belgrano en primera división, y eso hizo que se suspenda. De 10 partidos tuvimos solamente 8 hoy aquí en la Liga Casilense. A ver si lo busco rápidamente, acá los tengo. Los suspendidos de hoy fueron Matienzo B y Matienzo A, y Unidos de Zavalla, La Alianza. Unidos, que mañana va a quedar libre en primera división, y bueno, por la cantidad de lluvia que cayó de Pujato, aquellos lugares, hizo que no se pueda utilizar la cancha, y por eso fue suspendido, en este caso, esos dos encuentros en divisiones inferiores. El de Matienzo seguramente más para resguardar el terreno de juego, el campo, pensando en lo que va a ser mañana la primera división, que ya está, que lo tengo a mano, el repaso. Mañana la fecha número 4, en Pujato, Matienzo recibiendo a Belgrano, Atlético Sanfor haciendo de local ante Alumni, Atlético Chavazo otra vez jugando como local, si bien el otro día fue como local y lo hizo de visitante, pero en su propia cancha, enfrentando a Aprendices. Lindo duelo aquí. Huracán de Casilda con Huracán de Chavazo, ahí estaremos mañana con la radio, junto al amigo Silvio Pon, y bueno, y seguramente ahí, no sé, bueno, Alfred Salvatelli ya me contó que mañana se tomó el domingo, se va a ver Newell's Boca, en Parque Casado, donde va a estar la transmisión de Radio Casilda, Unión Casildense, La Alianza, en Los Molinos, Unión Deportiva Atlético Pujato, qué lindo partido, y 9 de julio Racing de Villada. Y como decía, el que va a quedar libre en esta fecha número 4 es el equipo de Unidos de Zavalla. Así que, bueno, con esos títulos, obviamente, después vamos a estar repasando también lo que pase en el fútbol argentino, en este caso, que se está jugando una nueva fecha. Como decíamos, mañana van a estar jugando River, van a estar jugando Boca, así que un fin de semana recargado de fútbol. Y me hace seña nuestro operador, ya tenemos la comunicación en vivo, tempranito apenas largamos, lo presentamos, como decía, un amigo ya de la casa, Daniel Escopeta. ¿Qué tal, Dani? Muy buenas noches para vos.
1: Hola Gallo, ¿cómo andás? Buenas noches.
0: Bueno Dani, recién terminado de jugar, ya te tenemos aquí en vivo, sacándote al aire para informarle a la audiencia hoy en divisiones inferiores de bueno del torneo que se está disputando en Alcorta.
1: Sí, sí, amigos, un ratito terminamos, estoy sentado en una silla en un patio, me cansé más yo que los jugadores.
0: Me imagino.
1: Es un torneo que de muchas emociones, viste, mucho esfuerzo, son muchos partidos muy parejos, muy disputados. La verdad que hoy a la tarde los chicos con Rosario hicieron un partido impresionante, y bueno, la frutilla del postre que nos metimos otra vez en semifinal de Copa de Oro.
0: Vamos todavía, eso lo que queríamos escuchar. Comenzó todo ayer día viernes con amenazante el clima, que si llovía lo que decían, se iba a ver todo suspendido esto.
1: Sí, ayer a la tarde nosotros el primer tiempo no hubo lluvia, jugamos contra Totora, que había sido dos veces campeón en esta categoría.
0: Ajá.
1: Ganamos 1-0, el segundo tiempo llovió un montón, muy trabado, muy friccionado, ¿viste? mucho desgaste, también el primer partido de lo emocional. Uh-huh. Así que sí, el segundo tiempo ya hubo bastante barro. Después hoy a la mañana íbamos a jugar a las 10:30 y nos pasaron a las 12 del mediodía por el tema del clima. Los otros chicos ya habían jugado. Ahí fuimos con Galve, perdimos 1-0 y a la mañana en un partido también parejo. Bueno, nos hicieron un gol de un lanzamiento largo. Y bueno, después tuvimos poco tiempo de descanso porque Rosario ya había jugado temprano y después de terminar a la 1 del mediodía teníamos que volver a jugar a las 5 de la tarde. Y bueno, había que preparar ese partido sabiendo lo que el seleccionado rosarino,
0: sí.
1: Sabiendo las características que teníamos nosotros. Y bueno, la verdad que los chicos han hecho un esfuerzo enorme, el plan de partido salió perfecto, cambiamos esquema, cambiamos algunos compañeros, cambiamos la forma de jugar y bueno, en la última jugada el doblete de Laureano Cabrera para darnos la clasificación a Copa de Oro. Mandar a Rosario Copa de Plata y bueno, y nosotros jugar mañana contra Venado Tuerto.
0: Bueno, por lo menos decimos que la Rosalía, que siempre complica, se fue a la de Plata. Lo que por ahí decíamos, el palito ese, lo sacamos de encima.
1: No, porque yo este torneo tenía tres zonas, una zona de cuatro y dos zonas de tres con un interzonal. A nosotros nos tocó con Totora, que te decía era el doble campeón, con Rosario, que siempre pelea el torneo.
0: Sí.
1: Y vos fijate la paridad que hay en esta clase de torneo, que Totora el último bicampeón y Rosario siempre candidato terminaron en Copa de Plata hoy. Son torneos de mucha paridad que se define por detalle y te vuelvo a repetir, nosotros siempre hablábamos con los chicos de poder ser un equipo práctico, de entender los momentos, de saber cambiar. Uh-huh. Bueno, cambiamos la forma, cambiamos algunos jugadores, los chicos lo entendieron desde hablar nada más, porque vos jugaste a las 12 del mediodía, tenés que jugar a las 5:30 de la tarde. Eso habla de la ductilidad que tienen los muchachos para entenderlo, claro. Entendieron y bueno, se dio el resultado que todos esperábamos.
0: Claro, porque no es que vos decís, prepara un entrenamiento, vamos a practicar de esta manera, en vez, qué sé yo, volante por la izquierda, te mando derecha, no, es como si vos, es todo verbal, después se aplica en la teoría, en este caso la teoría va aplicada en el juego y como decís, lo entienden correctamente.
1: Claro, depende, vos pensás que nosotros jugamos a las 12, terminamos 1:30, fuimos a comer. Terminamos 2:30 de comer, volvíamos a jugar 5:30 y de las 2:30 a las 4:30 que hablamos con los jugadores, Leo, Cucho y yo sentado con Lucho Mateiche, vamos a hacer esto, qué podemos hacer, cómo jugar Rosario, qué tiene, qué no, cómo lo podemos trabar, qué podemos ganar. Y eso en 2 horas y 1 hora antes del partido puede transmitirse a los jugadores que no sabían lo que iban a hacer. Y bueno, eso es mérito de los 18 compañeros que entendieron el mensaje, la idea y bueno, y salió.
0: Y el goleador que está intacto, 3 partidos, 3 goles, Laureano Cabrera.
1: Sí, hizo un gol ayer y un doblete hoy que la verdad que fueron muy importantes. Anduvieron bien los dos, tanto Laureano Cabrera como Laureano Martínez, que hoy le tocó ese doble punta, lo hicieron bien. Y bueno, ahora a descansar, los chicos se están bañando, 9:30 nos toca comer.
0: Uh-huh.
1: Y tratar de dormir lo antes posible para cargar energía en el horario de dormir, ¿no es cierto? Porque ya mañana 10:30 de la mañana tenés que volver a jugar y tratar de hacer un buen partido contra Venado.
0: Contra Venado, semifinales, Copa de Oro mañana.
1: Sí, la otra semifinal es Deportiva del Sur contra Interprovincial de Copa de Oro.
0: Bien, bien. Bueno, imagino, como decías vos ahora, los chicos preparándose, descansando lo que puedan, y por ahí es difícil también bajarle los decibeles luego de 2 partidos también.
1: Es difícil, ellos están en una edad que ya son los más grandes, entonces es más fácil entender algunas cosas, pero después de ganar un partido de estas características, con el desgaste emocional y físico, sabiendo que vos tenías que ganar sí o sí, hiciste el 1-0, te lo empatan enseguida el 1-1 y lo va a buscar, y bueno, y en la última la moneda cayó una vez para el lado nuestro, y bueno, ese desgaste también juega mucho. Ojalá que podamos descansar bien y hacer un buen partido mañana.
0: Y haciendo un poco un retrasito de lo que fue el último seleccionado, también las cosas habían salido muy bien, lamentablemente se cayó la final, pero se hizo una buen performance en el último que les tocó actuar, más o menos era un mes atrás.
1: Sí, con la sub-13 también jugamos la final contra Rosario y nos tocó perder. Siempre hablábamos de eso, son selecciones muy parejas, una especie de clásico. Y bueno, y a veces, te vuelvo a repetir, la moneda cae para nuestro lado porque son partidos muy parejos, gallo, mucho desgaste. Y bueno, nos tocó a nosotros una vez, así que acá el tridente con Matei, el Leo Volonté y Cucho, y bueno, yo formando parte del cuarteto, la verdad que estamos muy contentos. Acá lo veo, lo tengo acá mirándolo a Cucho, a Leo y a Lucho Matei en una mesita en el patio armando los sándwiches jamón y queso para esperar a los chicos cuando se bañan. La verdad que eso también está bueno, todo ese el esfuerzo que hace Lucho, bueno, el laburo que hace Cucho y Leo con nosotros para brindarle lo mejor a los muchachos, y bueno, ojalá que mañana salga todo bien.
0: Sí, es como decimos, es todo a pulmón, es el mensaje que se quiere llevar, que los chicos también vivan esta experiencia, que el día de mañana la puedan recordar, y bueno, y Lucho es como siempre digo, es como ese haz de espada que tenemos, que no se ve, pero siempre está para lo que se necesita. ¿Se queda pasar la noche ahí o se devuelve?
1: No, Lucho, como está cerca, ahora va y viene, se va a las 8 o 9 de la noche, ya a las 8 de la mañana lo tenemos acá, compra las cosas, lo que se necesite, está ahí informando a los padres, la verdad que también una fiera. Ya nos conocemos hace muchos años, yo lo conocí cuando trabajaba en Casilda Club, que él estuvo en 2013, y de ahí mantenemos un vínculo y una relación. Bueno, Leo ni hablar, y Cucho también un hermano de la vida, así que cuando trabajás con gente buena, buena leche y con gente querida, también es más fácil.
0: Bueno, Dani, también hubo una buena noticia el fin de semana pasado, se cortó esa racha negativa, hablo de Huracán de Casilda, que están para cortarse las rachas, se volvió al triunfo, que también puede ser un hincapié para que los chicos, porque hay un lindo grupo que se formó también este año, que en lo anímico seguramente le influya esa victoria.
1: Sí, Gallo, yo lo fui a ver con Cucho, lo fuimos a ver contra Pujato, fui con los dos nenes míos que también me piden ir a la cancha, así que bueno, en los momentos que puedo trato de acompañar al club de mi vida, al club de mis amores, acompañarlo, y mi hijo también me lo piden, así que también acompañar a todo el plantel, que tengo mucha gente querida, la subcomisión, bueno, Gustavo también tengo vínculo, lo conozco, ojalá que le pueda ir bien mañana y que se pueda meter la clasificación, porque le va a hacer bien a todo y a dos barrios grandes como Granadero y Yapeyú.
0: Sin duda, aparte, como decimos, es muy, pero muy a pulmón como se trabaja. Ahí apenas terminó el partido, estaba nada menos que Nachito Manfredi ya regando la cancha, el mismo Silvio Pon, que le toca relatar los domingos, pero también está metido en la comisión. Se nota cómo lo viven y cómo lo vivieron sobre todo ese domingo, porque te digo, Dani, que hasta lágrimas veían varios de los dirigentes, varios esos hinchas que uno dice, con los años hace que estamos, y si ganó un partido, sí, pero para ellos ganó mucho más que un partido.
1: Sí, así es, un trabajo pulmón. A mí me genera mucho cariño porque yo me crié de los 5 años ahí, me fui en el 2019 como entrenador, después volví como entrenador de primera. Es mi vida de ese barrio Fonavi, la cancha de Casilda Club enfrente del Fonavi, el parque municipal, Loro Núñez, Loco Ojeda, el Toto Taselli, Tosca Torres, toda esa camada de primera que hicimos buenas campañas. Bueno, es mi vida, gallo. Ahí adentro pasó mi vida, me formé. Así que si le va bien al club, a mí también me pone contento.
0: Dani, te agradezco estos minutos, te dejo que vayas a descansar. Un saludo grande a todo el cuerpo técnico y a Lucho, y bueno, y sin duda a los protagonistas que son los jugadores que siempre ponen la bandera del seleccionado de la Liga Casildense en lo más alto.
1: Sí, y eso lo decimos todo, lo repetimos todas las charlas, gallo. Un agradecimiento grande a los entrenadores, a los coordinadores, a las subcomisiones de los clubes, a los dirigentes de los clubes, que son los que día a día llevan adelante una tarea muy difícil. Y bueno, y nosotros lo que hacemos es elegir, pero la formación y el trabajo grueso lo hacen los clubes de nuestra liga, que siempre hacen buenos laburos. Así que también agradecerle a ellos, que son parte de...
0: Me imagino que el trabajo cae más complicado, porque es más parejo el nivel que se encuentra en la liga.
1: Sí, siempre queda un grupo de 25, 26, que ahí, bueno, nos sentamos los tres y discutimos quién juega acá, quién puede cumplir esta función, qué va a pasar. siempre está esa charla entre los tres, así que bueno, ahora ahí lo estoy viendo, están acomodándose para tomar la merienda.

0: porque están con hambre, fue un desgaste grande, así que merendar y ya a 9:30 cenar, que acá hay olor a pollo, chorizo, imagínate cómo estamos todos.
1: Nos vamos al corta.
0: Ahora 9:30, así que bueno, Gallo, te agradezco siempre por la comunicación. Y bueno, a disposición.
1: Dale, dale, mañana en la transmisión de la tarde vamos a estar también comentando cómo sigue todo. Abrazo grande, Dani, como siempre, muchísimas gracias.
0: Dale, amigo, un abrazo grande, chau, chau.
1: Hasta ahí pasaba por los micrófonos de Radio Casilda Daniel Escopeta, entrenador del seleccionado de la Liga Casildense, como decíamos, con noticias más que importantes, más que buenas, sobre todo porque otra vez el seleccionado de la Liga Casildense compitiendo en Copa de Oro. Mañana va a estar jugando, como lo decía recién su entrenador, tempranito, las semifinales Copa de Oro. ¿Y sabe cuál es la noticia? Que la Rosarina y el último campeón los mandaron a la de plata. Así que, como decimos, siempre la Casildense da que hablar. Ahora sí, para separar, vendemos. 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Así que dale, vendemos, Yair, que ahí vino el amigo Estefano con los mates también, a ver si se prende, y seguimos haciendo Crónica Inferiores.
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Boca. 7:15 de la tarde, River Rosario Central. Duelo de necesitados y duelo de sacatécnico será. ¿Qué pasará con Coudé? ¿Qué pasará con Almirón? Los dos están bajo la lupa. Y Boquita, si no ganaba por penal, y otro que... No sé si el técnico, pero a ver, hoy pasa más por los jugadores, más por el que está a la cabeza, en este caso por Juan Román Riquelme, muy cuestionado en su último. Si no consigue un título, ya sea local o internacional, va a estar complicado que continúe al mando. También mañana Lanús Instituto 9:30, día lunes Sarmiento con Independiente de Rivadavia 5:45, 7 de la tarde Platense Talleres, Vélez Independiente, y cerrando la fecha número 3 van a estar jugando 9:15 Huracán Atlético Tucumán y Central Córdoba con San Lorenzo de Almagro. Ahora sí, nos vamos a meter de lleno al mundo de las divisiones inferiores, de lo que ha sucedido en esta fecha número 1. Comenzamos por categoría con los siguientes resultados. Aprendices B 0, Alumni A 1, Benicio Pirquio, el autor del gol. Alumni B 4, Aprendices A 0, Thiago Carradori por 2, Gino Romero y Benicio Succetti. Unión Deportiva 1, Tadeo Almada, Arnold 1, Bautista Centini. Huracán de Chavás 0, Unión Casilense B 3, Jeremías Acevedo por 2 y Bautista Ibáñez. Unión Casilense A, victoria del Atlético Sanford con gol de Vito Sencich. Un saludo grande ahí a la gente de Sanford, a los chicos de categoría, a Brunito, a cada uno de ellos. Un saludo grande con la victoria del Aleti 1-0. 9 de julio 1, Belgrano 1, Valentín Esquircia para el local, para la visita en el clásico Emilio Longarini. 0-0 Atlético Pujato y Alumni C. Racing de Villada 5, Huracán de Casilda 0, Joaquín Hazanada por 3 y 2 goles de Tomás Pérez. Recordamos, suspendido en categoría Unidos Alianza y Matienzo B y Matienzo A por las

0: Martín Favaro, Huracán de Chavas 1, Unión Casildense B 1, Dylan Almanza, el gol del tricolor, victoria de la Leti también en décima, 4-0 a Unión Casildense A, Ciro Velegia por 2, Matías Tudillo y Nisael Herrera. El clásico en décima fue para Belgrano, 1-0 ante 9 de julio. Atlético Pujato 2, Alumni C 1, Ismael Barancini el gol de el Alazán. Goles del Pincha, Ramiro Domine y Julián Farsoni. Huracán de Casilda 3, Racing 0, Genaro Britos, Amadeo González y Santiago Medina. A completar, Unidos Alianza, Matienzo B y Matienzo A. Goleadores de la décima, Lautaro Mutoni, que juega para Aprendices B con 30 goles. Y le sigue de Sanford, Ciro Velegia con 24 goles. Resultados rápidamente de la octava división. Unión Deportiva 2, César Cardoso y Agustín Ripari. Arnol 1, Demián Castellanos. Huracán de Chavas 0, Unión Casildense B 1, Byron Lemaire, el autor del gol. Unión Casildense A 2, Atlético Sanford 1. Bruno Bellini marcó para la visita, debemos los goles del local. Atlético Pujato 0, Alumni C 1, Santiago García. Huracán de Casilda 0, Racing 1, Martín Pisicini, el autor del gol. Y como decíamos, todavía queda por completar de los resultados entre Unidos y Alianza y lo que suceda entre Matienzo B y Matienzo A. A jugarse los partidos pendientes, obviamente por el seleccionado, 9 de julio Belgrano, el 4 de agosto 19:30 y el 5 de agosto 18:30 Alumni B, Aprendices A. Goleadores de la octava, Laureano Martínez de Alumni B con 23 y le siguen Renato Botticelli, Atlético Pujato y Joaquín Cañete, Unión Casildense B, con 17 goles cada uno. Y por último, repasamos la quinta división, resultados, Alumni A y Aprendices B empataron 1-1. Para la Academia, Gastón Benítez, para el Alazán, Nicolás Toselo. Alumni B 2, Lucas Bentancur, Bautista Márquez, Aprendices A 1, Juan Cruz Lurachi. El clásico en quinta fue para Belgrano por la mínima, con el gol de Leonel Centurión. Unión Deportiva 4, Arnol 1, Ramiro Sicconi, Santiago Favaro, Arián Luna e Iván Zárate. Para la visita, Juan Comini. Huracán de Chavas 2, Bruno Ibáñez hizo los dos goles. Unión Casildense B 2, Santiago Aldave y Mariano Mancilla. Falta jugar, Matienzo B, Matienzo A, Unidos a Alianza, como decíamos que hoy no se han jugado por las condiciones climáticas, como han terminado, sobre todo por cómo estaban las canchas. Goleadores de la quinta, Facundo Marelli de Atlético Pujato con 13, Facundo Ordóñez de Unidos con 11. Tanda publicitaria y después venimos y repasamos cómo ha quedado la tabla de posiciones.
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Continuamos haciendo con buena música Crónica de Inferiores y ya nos metemos de lleno cómo están las tablas de posiciones. Comenzamos con los chiquititos, recordando que bueno, de 10 partidos se han jugado 8 y también en octava han quedado 2 pendientes por el seleccionado de la Liga Casilense de la 2011, que mañana va a estar jugando las semifinales a las 9 de la mañana por Copa de Oro. Vamos la Casilense todavía nomás, de la mano de Ari Escopeta, de Leo Volonté, de Cuchito Barancini y también de Lucho Matei. Categoría, posiciones. Saludo a Hernán Unrein, que también nos está escuchando. Tiene plumas, pero bueno, lo saludamos igual. Hincha de River, ¿qué va a hacer? Sabemos que no está pasando como nosotros. También lo llegué, hizo un buen momento futbolístico, pero bueno, le mandamos un saludo grande ahí a Hernán, que si nos está escuchando, que no se haga el sote y que vaya el lunes a entrenar. Categoría, posiciones. Belgrano 36. Qué parejo que está esto. Parece una tabla numérica. Alumni 35. Unidos 34. Arnold 33. Aprendices B 32. Alianza 30. Unión Deportiva 29. Ahí como que se corta un poquito. 9 de julio 24, Unión Casilense a 14 y Atlético Sanford 9 puntos. Grupo B de la categoría, Atlético Ochoa 57, Unión Casilense B 56, Matienzo B 52, Huracán de Ochoa 39, Matienzo A 34, 26 para Alumni C, 24 para Alumni B, 18 para Racing, 16 para Atlético Pujato.

8 para Aprendices A y 6 para Huracán de Casilda. Pasamos a las posiciones de la décima división. 52 para el único puntero del grupo A, Aprendices B con 52, como te decía. Le sigue la Alianza con 36 y Belgrano. 33, Atlético Sanford y 9 de Julio. 25, Arnold. 22, Unidos. Unión Casilense a 15, Unión Deportiva 6 y Alumni a 3. Grupo B, Alumni B 57. 55, Atlético Chabás. 48, Matienzo A. 42, Huracán de Casilda. 36, Matienzo B. 35, Unión Casilense B. 32, Alumni C. 31, Atlético Pujato. 17, Huracán de Chabás. 7, Aprendices A. Y 5, Racing de Villada. Octava división. Posiciones Grupo A. 43, Belgrano. 40, La Alianza. 33, Unión Deportiva. 39, de Julio. 25, Unidos. 16, Arnold. 9, Atlético Sanford. Aprendices B y Unión Casilense A cierran con 7 puntos cada uno. Grupo B de la octava. Matienzo B, 46. Alumni B, 44. Unión Casilense B, 43. Atlético Pujato, 38. 37 para Atlético Chabás. 30 para Matienzo A. 28, Huracán de Chabás. 22, Alumni C. Aprendices A tiene 20. Huracán de Casilda, 15. Y cierra Racing de Villada con 11 unidades. Posiciones de los más grandes de la quinta división. Grupo A. Unión Casilense A, 38. Aprendices B, 35. 34, Alumni A. 28, Belgrano. 27, Unidos. 25, Unión Deportiva. 16, La Alianza. 10 puntos, Arnold. Grupo B. 44, Matienzo A. 34, Matienzo B. 33, Atlético Pujato. 30, Atlético Chabás. 28, Huracán de Chabás. 20, Huracán de Casilda. 11, Alumni B. 10, Aprendices A. Y 4 puntos para Unión Casildense B. Recordamos que mañana en Primera División se va a jugar una nueva jornada de la Liga Casildense. La fecha número 4, que va a tener Matienzo Belgrano, Atlético Sanford Alumni, Atlético Chabás Aprendices, Huracán de Casilda, Huracán de Chabás, Unión Casildense Alianza, Unión Deportiva Atlético Pujato, 9 de Julio Racing y Unidos será el que quede libre. Matienzo, Atlético Chabás, Atlético Pujato, 7 puntos cada uno. Unión Deportiva, Unión Casildense, Aprendices, 6 puntos cada uno. Belgrano, Unidos tiene 4. 9 de Julio, Atlético Sanford, Huracán de Chabás, Huracán de Casilda tienen 3. Alumni un punto y cierra la Alianza y Racing aún sin unidades. Goleadores de esta segunda parte: Aaron Varela, Atlético Pujato, Ezequiel Merlo de Unión Deportiva, Francisco Ministeri, Unión Casilense, con 3 goles cada uno, y le siguen con 2 Ramiro Longhi de Unidos, Julián Truco de Matienzo, Fernando Quesada de Unión Deportiva. Última tanda publicitaria y ya vamos a estar con el cierre del programa de este día sábado.

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entrando en la parte final de este día sábado. Le agradecemos nuevamente a Dani Escopeta, el técnico del seleccionado de la Liga Casilense, que amablemente nos atendió apenas terminó el partido con esa victoria ante la Rosarina, que nos terminó clasificando a las semifinales que se van a estar jugando mañana día domingo. Así que bueno, agradecido como siempre a Luchito Matei, a Leo Volonté, a Cuchito Baranzini, que son los que integran todo lo que conlleva, en este caso, el trabajo arduo que hacen los chicos de la Liga Casilense. Como antes decíamos, repasábamos lo que venía sucediendo en primera división. En reserva, uno de los mensajes que nos llegaban, cómo estaba la tabla de posiciones, nos preguntaban: Atlético Chavás, Huracán de Chavás, ambos líderes con 7, Atlético Pujato 6, 9 de Julio 5, Belgrano, Unión Deportiva, Unión Casilense, Atlético Sanford, Matienzo y Uribos con 4, Huracán de Casilda 3, Aprendices, Alumnos y 2, y Sierra Racing y Alianza sin unidades. Sin duda que está muy, pero muy parejo el cronograma también de reserva. Obviamente, esto recién empieza. Los equipos que han traído refuerzos para esta segunda mitad se están reacomodando en el torneo, recordando que Atlético Chavá fue el primer ganador del año, y buscamos a ver quién va a ser el segundo ganador. Y en reserva había sido nada menos que Belgrano Arrequito venciendo a Unidos. Nosotros le agradecemos a Jair Saavedra, a Estefano Blue, que siempre me acompañan sábado tras sábado, y obviamente a cada uno de nuestros auspiciantes que están del otro lado, que nos permiten seguir aquí haciendo lo que nos gusta, el repaso de las divisiones inferiores. Nosotros nos reencontramos el próximo fin de semana. Que tengan muy buen resto de día sábado.

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0: eso, te hice esta canción. Amiga.
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